0: móviles, acero, aluminio, madera, que ya han afectado industrias clave de los Estados Unidos. Escucha lo que dijo Mark Carney.
1: I spoke with President Trump earlier this morning.
2: Hablé con el presidente Trump esta mañana y acordamos intensificar las negociaciones en las próximas semanas. Tanto mi equipo como yo esperamos hacerlo y analizaremos todas las opciones sobre cómo responder si finalmente entran en vigor. Esto es parte de la negociación, así que el primer objetivo es lograr un acuerdo integral que beneficie obviamente a ambos países y que sea coherente con la situación actual. Trabajaremos para lograrlo, haremos lo que sea necesario y consideraremos todas las opciones.
0: Ya no sé por dónde empezar, pero la verdad es que hay demasiadas noticias de problemas en el país. En Veracruz, una ola de violencia dejó 5 cuerpos muertos, o sea, 5 cuerpos de personas que fallecieron en balaceras. O sea, es impresionante, es un ataque contra una vivienda de una regidora y una agresión armada contra una familia y también el incendio provocado con una maquinaria pesada. O sea, todo en un solo día, una sola jornada. En Cacahuamilpa encontraron muerta a la cuidadora y a su hija, a la responsable de cuidar las grutas de Cacahuamilpa, con visibles huellas de tortura y disparos de arma de fuego. Encontraron a Martina Amates González y Esperanza Gama Amates junto a un tercer individuo en la carretera de Alpoyeca Cacahuamilca, en el municipio de Pilcaya, en la zona norte de Guerrero. ¿Quieres que siga? Ya, mejor no, ¿verdad? Está duro. Hoy se decomisaron 156 toneladas de mercancía ilícita en el Aeropuerto Internacional de la Ciudad de México. Se aseguraron, esto es lo que se dio a conocer en la mañana. Además, se detectó más de 200 envíos internacionales que ocultaban encarga, mensajería y paquetería. Recordemos que le pusieron un alto al Minimi, esos paquetes chiquitos que llegaban de Asia y que supuestamente los comprabas a través de aplicaciones como Shein y otras, y pues ya no, tienen que pagar impuestos y entonces ahora los meten como de contrabando. Eso es lo que también está resultando, en fin. En otras noticias, México descarta un brote de ciclospora. La Secretaría de Salud, el secretario David Kersenovich, informó que solo se han registrado 3 casos en todo el país, una cifra considerada dentro del comportamiento epidemiológico habitual de la ciclospora. No tenemos problema ni comiendo lechuga, porque comemos muchas lechugas. Escucha lo que dijo el secretario.
3: En México ha habido 3 casos de ciclospora nada más, y esos casos son habituales. No se sale de la epidemiología común y corriente. No tenemos un brote de ciclospora, por lo tanto. En relación a fábrica de ganadería, de lechuga en particular, en Guanajuato, en un principio hemos trabajado conjuntamente en la Dirección de Epidemiología, Senasica, y COFEPRIS, en conjunto con las autoridades de Estados Unidos, con el FDA. Se tomó una muestra que salió positiva, pero la FDA se retractó de que fue una falsa positiva. De tal manera que no tenemos evidencia en este momento. Sin embargo, nosotros nos hemos desplazado a Guanajuato y hemos tomado muestras para tener nuestra propia investigación en conjunto con el CDC de Estados Unidos. Hasta el momento no se ha encontrado evidencia que permita señalar que de ahí proviene.
0: Bueno, hay cosas que verdaderamente sorprenden, pero a algunos, a otros no, a nosotros no. Esta es una de las notas más queridas de escuchar. Ford atraviesa una de las crisis de calidad más serias de su historia reciente. Hace unos meses rompió el récord de más llamadas a revisión en un solo año en Estados Unidos. En medio de este contexto, el propio director general, el CEO de la marca, Jim Farley, hizo una declaración que verdaderamente ha sorprendido al mercado. Los productos de Ford de mayor calidad no son los estadounidenses ni los que se arman en otros lados, se arman en México y también en China. Eso lo dijo hoy Jim Farley en la entrevista con The Detroit News. Farley afirmó que las plantas mexicanas son las que mejor siguen los procesos de producción y las que resuelven los problemas de calidad directamente en la línea de armado, así de directo. Y esto coincide con una encuesta que realiza J.D. Power en su ranking. La J.D. Power dice, por ejemplo, entre otras cosas, cuál es el auto

0: producto o el servicio al cliente o la postventa que mejor calificación tiene. Es una revista muy especializada en el sector automotriz. Pues mira, dice que la línea de ensamble mexicano 2026, de acuerdo con el estudio de calidad inicial de Estados Unidos de la J.D. Power, indica que los vehículos fabricados en México han reportado menos problemas que los fabricados en los Estados Unidos. Se registraron una tasa promedio de 42 problemas de fábrica por cada 100 vehículos en la categoría de fallas y defectos mecánicos cuando son armados en los Estados Unidos. Y esto es muy importante ahorita que se está negociando el tratado, o parte del tratado y de las reglas de origen automotriz. O sea, no nada más es qué partes tienen, es por qué son exitosos y por qué se compran. Más, porque duran más, por algo, ¿no? Bueno, 181 mil millones de pesos se invertirán para ampliar la infraestructura hospitalaria del país de aquí a 2030. Esto lo anuncia en la mañana la presidenta Claudia Sheinbaum. Mara Rivera.
1: Gracias, Alicia. ¿Qué tal, auditorio de Enfoque? La presidenta Claudia Sheinbaum informó que con una inversión de 181 mil millones de pesos avanza el Plan Nacional de Infraestructura Hospitalaria prevista desde 2024 hasta el 2030. Se realizarán 152 proyectos hospitalarios, entre ellos 50 hospitales nuevos. Escuchemos.
2: Con una inversión de cerca de 181 mil millones de pesos al 2030... realizaremos 152 proyectos hospitalarios, 50 hospitales nuevos, 47 ampliaciones hospitalarias y 55 sustituciones y mejoras mayores. Más que la construcción es la atención a la población, el acceso a la salud.
1: Por su parte, Eduardo Clark, subsecretario de Integración Sectorial y Desarrollo de la Secretaría de Salud, dijo que se han concluido 30 proyectos de hospitales desde octubre del 24. Incluye la construcción de los 50 hospitales nuevos, con 6.364 camas, además de la ampliación de 47 hospitales.
3: Además, 47 hospitales los vamos a ampliar, incrementar servicios, incrementar camas de hospitalización, camas de urgencias, camas de cuidados intensivos, para sumar 1.001 camas adicionales. Y 55 hospitales, la mayoría de los cuales tienen ya muchos, muchos años, algunos tienen hasta 100 años, van a ser sustituidos por uno completamente nuevo.
1: Martí Batres Guadarrama, director del ISSSTE, informó que en este momento existen 9 obras más y entre ellas el Hospital General de Tampico, Tamaulipas, que tiene un avance del 98%. Zoé Robledo, director general del IMSS, informó que la construcción de los 47 hospitales nuevos, 7 hospitales ya están operando y concluidos y 21 están en proceso de obra, y se espera que 10 hospitales abran en los próximos 10 meses. Por último, Alejandro Svarts, director general del IMSS Bienestar, destacó que entre el 2024 y 2026 se han inaugurado ya 19 hospitales como parte de la estrategia para ampliar la cobertura. Hasta aquí el reporte que les tengo.
0: Muchísimas gracias por este reporte, mi querida Mara. Y bueno, hay un tema que llama la atención porque también Cementos Mexicanos es una de las grandes corporaciones de nuestro país. Hoy la multinacional de materiales de producción para construcción, con sede en Monterrey, fue señalada por las autoridades de competencia de la Unión Europea por su presunta participación en un esquema de colusión para elevar los precios de aditivos y mezclas químicas utilizadas en la producción de cemento, hormigón y mortero en el mercado de Alemania y Francia. La cementera mexicana dijo no estar de acuerdo y que responderá de manera formal en su debido momento. Las autoridades de competencia indicaron que hallaron evidencia de conductas anticompetitivas en los años que, o sea, entre el periodo que va de 2021 a 2022, dado que aparentemente hubo coordinación para elevar los precios de ciertos insumos, aprovechando el aumento generalizado de precios derivado de la crisis económica provocada por la pandemia del COVID. Decía que el problema está en el suministro de aditivos químicos para la producción de cemento de mezclas químicas para hormigón y mortero, que se utilizan para mejorar la eficiencia de fabricación y el rendimiento del cemento. Esto lo señala de la unidad de competencia de la Comisión Europea. Voy a una pausa, regreso enseguida.
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10: Les tengo otra novela de Ibargüengoitia llamada Las Muertas, una narración ficticia basada en el famoso caso de Las Poquianchis, en que las hermanas González Valenzuela fueron encontradas culpables de asesinatos seriales, y en Las Muertas Ibargüengoitia nos remite con su particular estilo a la investigación criminal, específicamente a la recopilación de pruebas, expedientes, donde se incorporan relatos de acontecimientos pasados, entrevistas a los involucrados y a los testigos del caso, entre otros recursos. La historia de Las Poquianchis es llevada a la ficción a través de las hermanas Arcángela y Serafina Baladro, unas mujeres que tenían como negocio varios burdeles donde vendían los servicios sexuales de mujeres jóvenes, que en su mayoría eran menores de edad. Bueno, esta actividad la llevaban a cabo debido a los sobornos que ellas daban a las autoridades locales, nada lejano a lo que se sigue viviendo en nuestros días.
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0: Hace unos momentos, empezó como a las 4 la conferencia de resultados que presentó Grupo Financiero Banorte. Creo que es un momento bien interesante porque a pesar de que hemos tenido un semestre, ¿qué puedo decir?, difícil en la economía mexicana, cuando ve uno los resultados en materia económica de Banorte, pues te das, es el primer banco, es el marcador, es el que tiene mayor presencia del mercado mexicano, de hecho es el que marca el tono de los resultados del sector financiero, pues hoy tenemos esa información. No solamente ha bajado el índice de morosidad, veía algún dato ahí de que había disparado la cartera de crédito hipotecaria, yo creo que de bancos que a veces no son bancos, y también la cartera de crédito al consumo, porque están incorporando a bancos digitales que no tenían este registro, en fin. Vamos con Marcos Ramírez Miguel, director general de Grupo Financiero Banorte. ¿Cómo estás, Marcos?
12: Alicia, muy buenas tardes, muy bonitas tardes este martes, de aquí desde mi oficina, el día está tan bonito, así es que te saludo a ti y a tu auditorio, y aquí estamos a tus órdenes.
0: Pues evidentemente es impresionante, o sea, ya en términos reales, si la economía mexicana estará creciendo alrededor de 1.3% en el primer semestre, porque lo dio a conocer el Instituto Nacional de Estadística en la mañana, con la encuesta de Economía Oportuna, y hoy vemos que la cartera de crédito vigente de los de Banorte está creciendo al 8% y sus resultados están impresionantes en todos lados, salvo corporativo tal vez, pero en hipotecario, en tarjeta de crédito, en nómina, en automotriz. ¿Cómo puedes explicar esta expansión tan fuerte del crédito? ¿Es la baja tasa? ¿Es la hiperpersonalización? ¿Qué es?
12: Por ahí voy, exactamente. Pues mira, sí, la verdad fueron unos resultados buenos. Estamos en línea, a principios de año nos trazamos un plan muy ambicioso para fin de año, que era precisamente crecer entre un 8 y 10% las tarjetas, y se veía mucho más cuesta arriba a principios de año, y pues vamos a la mitad del año y vamos exactamente a la mitad del plan, y vamos en línea y en carril para terminar el año en lo que habíamos pensado. Pensamos que el segundo semestre va a ser un poco mejor que el primer semestre, todavía hay muchos imponderables en el camino, pero creemos que con el Tratado de Libre Comercio, no por otra razón, sino porque nos conviene a los tres, se va a firmar, pero va a haber mucha volatilidad, pero finalmente pues muchas empresas ya van a empezar a ver un poco la luz al final del túnel y van a empezar a pedirnos prestado no para prepagar, no para corto plazo, sino ya medianos y largos plazos, que pues hace que la economía jale, ¿no? Entonces estamos, pues lo que decimos nosotros, optimistas documentados de lo que viene para cerrar el año. Y la verdad sí, crecimos muy bien en todas las carteras. En hipotecario crecimos bien, en automotriz un espectacular 26%, y efectivamente es por la hiperpersonalización, por conocer bien a los clientes, por ofrecerles los productos que ellos quieren, y también hemos hecho muchas alianzas con muchos proveedores de autos en México, ¿no? La tarjeta de crédito la crecimos un 12%, el crédito nómina un 14%, y como tú bien dijiste, en corporativa es donde no, sí crecimos, pero no tanto, y es porque estamos esperando que los clientes ya dijeran todo lo que van a hacer para finales de año y sobre todo el año 27 y 28, y ya finales de este año, principios del otro, esas son las carteras que también van a crecer. Pero las del día a día, las de los clientes, que son millones de clientes, que es todo lo de consumo, la verdad, pues vamos bien, estamos prestando a tasas a múltiplos fuertes, o sea, un promedio del consumo de crecerlo un 10%, pues se dice pronto, y es donde están pues nuestras 1,222 sucursales enfocadas en atender a nuestros clientes, ¿no?
0: Pero también tiene la plataforma tecnológica y digital, pues más completa, ya están cumpliendo casi una década con ella y se ha ido fortaleciendo cada vez más el uso, ¿no?
12: Sí,
0: son un banco digital, en realidad.
12: Somos
0: con cara física.
12: Sí, un banco humano digital, exacto, lo acabas de decir. Ya tenemos 10.4 millones de clientes digitales, ya tenemos 8.6 millones de clientes de Banorte Móvil, estamos acumulando nuevos clientes y en las transacciones, en las millones de transacciones, estamos creciendo sobre el año pasado un 30%, o sea, realmente el banco es un banco humano digital. Si tú quieres un humano que te trate bien y que te explique las cosas, tenemos las sucursales, y si quieres todo hacerlo digital, pues también se puede, ¿no? Tenemos la mejor combinación, tenemos 12,000 cajeros automáticos al servicio de nuestros clientes, tenemos 46,000 corresponsales, tenemos terminales punto de venta, tenemos 270,000, y bueno, somos 35,000 colaboradores que estamos trabajando para el servicio de México y de nuestros clientes.
0: Ahora, lo importante es que son clientes activos, eso es la parte más importante.
12: Sí, todo lo que te digo son clientes activos.
0: Es que hoy veía que en esta presentación de resultados, que es espectacular, simplemente la rentabilidad del capital 25%, decían que, ¿qué opinabas de que habían ya dado la licencia para operar a Nubank, como banco, vamos? Sí, es un banco digital, pero casi es de monoproducto, y de aquí a que construye una cartera, pues le va a costar, es un mercado muy competido, ¿no?
12: Sí, y no me creen, me lo preguntaron hace rato, me lo preguntaron al consejo, estamos felices de que se vuelvan banco, bienvenida a la competencia, pero la bienvenida a la competencia con el piso parejo, ¿no? Que todos tengamos las mismas reglas, que todos tengamos la misma manera de operar, que todos marquemos los mismos los mismos métricas ante la autoridad y las mismas responsabilidades. Y somos muy, muy felices de que todos estos fintechs se están volviendo bancos y realmente competir, que al final es lo que le conviene a México, ¿no? Que haya competencia, que tengan ofertas y que escojan entre la mejor, entre la cual queremos estar, gracias a nuestro modelo de negocio de hiperpersonalización y del trabajo duro de todos los días, ¿no?
0: Hay temas que son también relevantes. La economía mexicana, yo iniciaba con ese comentario, no ha estado, podríamos decir, para bollos. Sin embargo, el consumo mismo, lo vemos con el resultado de tiendas departamentales, no ha crecido. El mundial vino a dar un poco de respiro, pero en un segmento muy directo, que es el de alimenticias y botanas. Pero, ¿cómo vislumbras tú el segundo semestre de este año? O sea, la gente está pensando comprar el refri o hasta el auto, y vemos que aquí el crédito está creciendo impresionante. Entonces, como que es un poco contradictorio de lo que hace el cliente Banorte, o sea, ¿no?
12: Sí, porque yo diría que la explicación es bastante sencilla. El pay es el mismo, pero Banorte está ganando mercado, ¿no? Entonces, no es que haya muchísimo crecimiento, sino que parte es crecimiento y parte es que Banorte se está haciendo un poquito. Si vemos la foto de cada trimestre, es cada vez se está robando un poco de mercado, ¿no? Y tiene razón, un crecimiento de 1.4 que termine siendo el año, no es para enorgullecernos, es para decir, bueno, estuvo bien, pero ¿qué tenemos que hacer para que los próximos años crezcamos mucho más? Yo creo que México tiene ese potencial. Yo creo que nos va a ayudar mucho cuando va a haber volatilidad en pero después de esta volatilidad yo creo que vamos a tener un muy buen fin de año, ¿no?
0: Después de esta volatilidad, bueno, estos días se esperan anuncios relevantes en materia arancelaria en Estados Unidos y en el mundo, así es de que hay que esperar a ver qué hace el presidente Trump y su equipo de negociación.
12: Alicia, pero estamos en una negociación, te garantizo volatilidad, pero con un final feliz.
0: ¿Seguro? Sí, esta es la parte más complicada.
12: Te digo,
0: ¿no?
12: ¿Por qué? Porque nos conviene a los tres, nadie come fuego, nos conviene a los tres. Ahora, las negociaciones y la manera en que nos han enseñado que van a negociar no van a ser nada fáciles.
0: Un corporativo, una empresa, ¿qué puede hacer en estos momentos, Marcos? O sea, tomar la decisión de crédito para convertir, por ejemplo, su infraestructura industrial en una infraestructura que ahorre energía, que tenga capacidad de almacenamiento, que no dependa solamente de conectarse a la red. O sea, hay muchas cosas que se pueden hacer justo en estos momentos de incertidumbre, ¿no?
12: Estoy totalmente de acuerdo. Tenemos que ser un poco, como digo yo, optimistas, documentados y decir, bueno, ahorita no puedo crecer mucho ni puedo vender mucho, pero cuando sí voy a tener la infraestructura necesaria, voy a tener la energía necesaria, voy a tener los canales de distribución necesarios, voy a tener la competitividad necesaria, voy a tener los sistemas necesarios, voy a tener la inteligencia artificial puesta en orden, voy a tener todo en orden. Y eso lo tienes que ir trabajando desde antes, ¿no? No digo que gasten mucho dinero, pero sí que lo tengan todo previsto para que cuando ya las cosas pinten un poco mejor, que hay sectores de exportación que la verdad están pintando muy bien. Nuestro economista hoy no lo demostró, que hay muchas cosas que estamos...
0: ¿Cómo cuáles?
12: Todo lo que tiene que ver con la inteligencia artificial de Estados Unidos y con los proveedores de todos los fierros que se necesitan para la inteligencia artificial. Se necesitan hacer cosas de energía, que plantas, que México es un suministrador de todo esto. Se necesitan cables, se necesitan un montón de cosas que tienen que ver con inteligencia artificial para luego proveer de energía, para hacer las plantas, para hacer los paneles, para hacer todo eso. México es un aliado, pero súper estratégico, de Estados Unidos, y estamos con números en la mano, estamos incrementando fuertemente ese mercado.
0: ¿Y cómo explicas el crecimiento del mercado hipotecario? Interesante, porque no crecía y está ya creciendo entre 4 y 5%, de acuerdo con el indicador Banorte.
12: Sí, yo creo, la primera, si te subes a un helicóptero y ves la Ciudad de México, todavía hay muchísima hipoteca muchísima casa propia y muy poca hipoteca comparada con otros países, ¿no? Y la gente lo que quiere es garantizarse ya tener un bien propio e irlo pagando como en los países un poco más avanzados. Si vemos la posible hipoteticación de México, todavía estamos, es lo mismo que los seguros. México no es un país que sea de costumbre de seguros. Hay países que para empezar son obligatorios y todo el mundo los tiene, ¿no? Entonces, el mercado potencial todavía es muy grande y podemos crecer varias veces el PIB hasta que alcancemos el mercado real, que es que pues la mayoría de los, y sobre todo jóvenes, estén pues con, como en Estados Unidos y de otro lado con una hipoteca y pagándola, pero ya viviendo en tu casa, ¿no?
0: ¿Confías en México?
12: Sí, sí, y con una mazo dando, y ¿cómo va? Rezando y con la mazo dando, o sea, sí, pero hay que trabajarle.
0: Oye, ¿y alguien te ha comentado de lo bien que quedó el Estadio Banorte remodelado?
12: Ah, pues mira,
0: yo quería hacerlo porque la verdad sí, hasta las cambiaron hasta los asientos, los baños, las, no, está muy bien.
12: Y todavía faltan detalles, la verdad, pero quedó muy bonito, quedó muy digno. Tiene toda una historia detrás de por qué no lo tocaron de más, porque realmente es un monumento nacional que no puedes andar diciendo ahora lo tiro y lo rehago. Trabajaron sobre la idea original y la verdad sí quedó muy bonito. Todavía le falta, nos dicen, no es nuestro, nosotros nada más tenemos el nombre, pero le falta y va a quedar muy bien.
0: Es de Olamendi, ¿no? El estadio.
12: Lo llaman, y sí. Y va a tener un centro de espectáculos, o sea, no va a ser un estadio para fútbol, o sea, la idea que ellos tienen es de tener casi 200 eventos al año, ya sea, no necesariamente en la cancha, sino afuera, alrededor, en todas las áreas que tiene libres por ahí, y realmente hacerlo un polo de desarrollo y un polo de económico para toda la zona, ¿no?
0: Pues lo padre es que ya va el primero, ¿no? Y viene nada menos que Elton John, al estadio, y también, pues, puro espectáculo de primera, ¿no?
12: Sí, y pues la verdad, meter a 88,000 personas sentadas bien y con cashless y que ya puedan pedir el celular, el consumo, y que todo sea transparente, y la verdad está muy bonito, estamos muy optimistas en eso.
0: Pues felicidades, de cualquier manera tienes el nombre, ya se le nota. Ahora todo mundo no sabía cómo decirle, pero le decían Banorte, Azteca, Ciudad de México.
12: Poco a poco, sabemos, ¿no? A los viejos nos cuesta cambiar un poco de ideas, pero ahí nos vamos a meter con los jóvenes y poco a poco hasta que nos lo aprendamos.
0: Estadio Banorte, muy bien. Sí. Finalmente puede ser Azteca Banorte, no quieren, pero bueno, será Estadio Banorte. Muchas gracias, Marcos. Está muy
12: gracias,
0: bien, quedó
12: Alicia,
0: muy bien y el
12: tiempo.
0: Esfuerzo vale la pena.
12: Gracias, un abrazo.
0: Hasta pronto. Voy contigo, Martín Carmona, y el cierre de mercados.
13: Alicia, auditorio de Enfoque Noticias, este martes la Bolsa Mexicana de Valores ganó 579.11 puntos, el 0.88% más, 66.701.89 unidades, su principal indicador. En los Estados Unidos también hubo resultados positivos. El Dow Jones avanzó el 0.74% y el Nasdaq 1.29% arriba. En el mercado cambiario bajó entre 4 y 5 centavos el precio del dólar, al mayoreo 17.40, el dólar fix que reporta el Banco de México 17.39, en bancos y casas de cambio hasta 17.80 el precio del dólar, el euro en los 22 pesos con 80 centavos. En el mercado petrolero, incrementos de más de $2 en los crudos de referencia internacional. Por lo tanto, el de Europa cerró $91.50 el barril, el de los Estados Unidos $84.54 y la mezcla mexicana de exportación sobre los $80 cada barril. Hasta aquí el cierre de mercados.
0: Muchísimas gracias por este reporte, Martín Carmona. Y bueno, 7.5 millones de paseantes nacionales y extranjeros generó el Mundial en México, destacó hoy la secretaria de Turismo, Josefina Rodríguez. Ahí estuvo Ricardo Trejo. Rick.
14: Alicia, auditorio de Enfoque, la secretaria de Turismo, Josefina Rodríguez Zamora, informó que con cifras aún preliminares, el Mundial de Fútbol generó 7.5 millones de visitantes nacionales y extranjeros en territorio nacional. Detalló que de estos paseantes, 1.100.000 fueron internacionales que utilizaron para hospedarse hoteles y el servicio que brindan diversas plataformas. Asimismo, destacó que se registró una derrama económica por 50,000 millones de pesos. Escuchemos.
15: Tenemos datos muy interesantes. Les voy a decir tres. Primero, las tres ciudades sedes generaron 7.5 de visitantes nacionales e internacionales. De estos 7.5 completos, 3 millones son turistas, son los que pernoctan, ya sea en hotel o en los diferentes tipos de plataforma que hoy existen. De los internacionales, más o menos son 1,100,000 turistas internacionales, que son los que veremos reflejados en el mes de junio.
14: Rodríguez Zamora resaltó que hubo un promedio de hospedaje en la Ciudad de México, Guadalajara y Monterrey del 65%.
15: En ocupación, los tres ciudades sede reportaron promedio en los 39 días 65%, pero en los días de partido 85-90%. Y si nosotros lo comparamos, ese mismo periodo del Mundial, por el Mundial o sin el Mundial, versus 2025, crecimos más del 10% de ocupación en esas ciudades sedes. Entonces, hay grandes números. Las tarifas hoteleras aumentaron, todos lo sabemos, un 50%, por decir un promedio a nivel en las tres ciudades sedes, porque hablo de las ciudades sedes, y pues se generaron más de 140 mil empleos, una derrama de más de 50 mil millones de pesos.
14: La titular de la Sectur dijo que más allá de los números de hospitalidad, México en los siguientes meses y años será motivo para ser visitado. Josefina Rodríguez hizo estas declaraciones tras encabezar la presentación de la edición 152 de la Feria de Huamantla 2026, que se realizará del 31 de julio al 31 de agosto próximos. Alicia, por el momento el reporte para el Auditorio de Enfoque, quedamos al pendiente.
0: Muchísimas gracias por este reporte. Y bueno, en el caso de Rufo Apple, ahora el caso de Huachicol, que se le sigue al exgobernador de Baja California, la jueza del caso ordenó que la audiencia para definir si él es vinculado a proceso por Huachicol fiscal se realiza a puerta cerrada y sin prensa. Está en audiencia desde el viernes en la noche, que dimos a conocer todo el proceso de detención, y después se empezó la audiencia, y pues todos los vinculados están ligados a, o detenidos en el penal de alta seguridad de Almoloya, y la acusación la está dirigiendo la Fiscalía Especializada en Materia de Delincuencia Organizada. Lo que sí sabemos es que él se promovió un nuevo amparo contra la captura por este tema, y que un juez admitió el recurso. Hasta ahorita es el que está admitiendo este recurso, es el juez número uno del altiplano, y pues hay que ver cómo, qué sucede en las próximas horas. Hoy va a continuar esta audiencia inicial, donde la jueza Alejandra Ramírez de la Vega determinará la vinculación de Rufo y cuatro personas más por contrabando ilegal de combustible de Estados Unidos a México. Vámonos a una pausa, regreso enseguida.
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16: Sacar provecho de un buen consejo exige más sabiduría que darlo. John Shorton Collins.
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16: El que domina a otros es fuerte. El que se domina a sí mismo es poderoso. Poderoso. Lao Tse.
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0: antes de ir con nuestra siguiente entrevista, te doy una noticia que a todo mundo creo que tiene felices. Aquellos que fueron, o sea, son más de 2,000 que no lograron entrar a la UNAM y que están interponiendo una solicitud de aclaración del por qué no. Y es que tú sabes que se han estado difundiendo información, sobre todo de técnicos, de matemáticos, actuarios, que están subrayando lo atípico que están resultando algunos puntajes en el examen de admisión a la licenciatura. Por ello, el rector Leonardo Lomelí instruyó integrar una comisión técnica integrada por expertos universitarios de varias disciplinas que van a revisar el procedimiento del examen y los resultados del concurso de selección. Alguien me preguntó hoy que por qué es la problemática de puntajes mínimos, que por qué si alguien tiene 10 no tienes que, o sea, es un problema. Pues es que, ¿sabes qué? Cuando tú presentas un examen y tienes una calificación de 0 a 100 y alguien saca 100, pero el siguiente que saca 70, no permite que los que pasen por debajo de 70, a veces tienen 50 o 40, puedan llegar a pasar, porque el que jala el puntaje es el de 100. Esa es la razón. Si tú en un momento determinado tuviste 10 de calificación en geografía y el siguiente que se presentó al examen tuvo 70 y así para abajo, pues reprueba la mayoría del grupo, porque de 70 a 50 son menos que los que estarían abajo, y si la calificación de referencia fuera 70, pues evidentemente muchos más pasarían o tendrían otras posibilidades. Lo que no queda muy claro es cuántas plazas quedaron vacantes, ¿no? Me parece que sigue habiendo una enorme demanda de educación superior que no es satisfecha, pero hay otras alternativas. Si nadie quiere dejar de ir a la UNAM, yo estaría de acuerdo. Yo soy una mera, soy Puma, me eduqué en la UNAM. Y es una gran educación. Bueno, Rogelio Arzate, presidente ejecutivo de la Asociación Nacional de Productores de Autobuses, Camiones y Tractocamiones, ¿cómo estás?
19: Muy bien, ¿y tú cómo estás?
0: Muy bien, Rogelio. Oye, bueno, estamos en plena revisión de la tercera ronda, revisión del T-MEC bilateral, por supuesto. ¿Cuál es la relevancia de preservar el carácter trilateral para la integración productiva de Norteamérica? ¿Y qué nos puede decir específicamente de estos puntos que han estado cuestionando sobre las partes provenientes de Asia, en sobre todo en camiones pesados, en vehículos pesados?
19: Sí, mil gracias por tu pregunta. Y mira, definitivo, el hecho de estar de manera trilateral es de suma importancia. La integración que tenemos en Norteamérica es enorme. Y te pongo algunos ejemplos. Específicamente nosotros, dentro de lo que tenemos en Norteamérica, hay muchos componentes que vienen pues directamente de Estados Unidos. Nuestro contenido americano es grande. Y hay estados de la Unión Americana que, bueno, son México como tal, es destino número uno de exportación de componentes, de autopartes. Te pongo ejemplos como 19 estados donde es número uno, entre ellos, por mencionarte algunos, Texas, Michigan, California, Wisconsin. Y también existen otros 21 estados que nosotros somos número dos, como México, como país, en la parte de autopartes de vehículos pesados, donde también ellos nos están mandando componentes, entre ellos Ohio, North Carolina, Nueva York, Kentucky. De esta manera, la integración de Norteamérica es fundamental, y desde luego que se realice una revisión de manera trilateral es muy importante. Ahora, en segunda parte de la pregunta, me mencionas acerca del contenido asiático. En nuestro caso no es el caso, Alicia. Nosotros tenemos una gran, por lo que te acabo de describir, una gran historia de integración. Para nosotros, por ejemplo, en contenido asiático o hablando de contenido chino, nosotros tenemos menos del 2% del contenido de nuestros productos. Entonces, el hecho de que vaya llegando o se haga esta alusión de que tenemos demasiado contenido asiático no es necesariamente correcto desde la perspectiva desde vehículos pesados que estamos produciendo en México y que nosotros estamos exportando hacia los Estados Unidos.
0: El reporte de la USTR en materia de reglas de origen se basa en datos del 2023, pero además son muy imprecisos, o sea, son estimaciones, no tienen puntualidad. Sin embargo, la la industria automotriz estadounidense y la mexicana han podido confirmar lo que tú nos dices. O sea, los componentes importados han bajado de manera importante, sobre todo en este primer semestre del año. También la importación de vehículos chinos, aunque tenían inventarios importantes antes del arancelazo, ¿no?
19: Sí, correcto, correcto. Han bajado de manera considerable. Mira, hablando todavía de integración, pensándolo de manera completa, dice, si nosotros vemos lo que, y vamos a poner un punto y una variable importante que trae la administración del presidente Trump, o sea, el déficit comercial. Si nosotros lo vemos desde una perspectiva integral en vehículos pesados, pues imagínate, ellos nos envían en autopartes y componentes cerca de 7 billones de dólares al año. Nosotros en producto terminado, que por cierto somos un complemento de la demanda que tiene el mercado estadounidense, les enviamos 10 billones de dólares al año. Entonces, al final el déficit comercial no está en Estados Unidos. Tenemos un complemento que nos ayuda a nosotros a mandarle y desde luego, como tú lo indicas, es importante el tema de seguir trabajando en aquellos casos en donde producto en aquellos países donde no tenemos tratado de libre comercio, pues sea tasado o que se tenga unas tarifas. Específicamente nosotros de vehículos pesados hemos estado trabajando fuertemente para que para aquellos vehículos que llegan a pues subvaluados a un 50% tengan un arancel del 50%. Actualmente pagan entre 5 y 20% producto pesado terminado y es importante también desde esa perspectiva alineado a seguir trabajando como región de Norteamérica a que esos vehículos traigan las mismas condiciones tanto económicas como de cumplimiento de regulaciones. Es por eso también que estamos trabajando en una norma de seguridad en las cuales pues bueno, nos pondrá un piso parejo para lo que se está ofreciendo en el mercado mexicano.
0: Creo que es importante, pero digo, finalmente ellos están reconfigurando su economía y su estructura industrial con base en, Estados Unidos con base en políticas altamente proteccionistas. Y en ese terreno, pues, una industria que se ha integrado globalmente, pues, se enfrenta a desafíos importantes. Y yo creo que este es el caso también para México, ¿no?
19: Sí, correcto. Y mira, la parte de cómo está cambiando las políticas comerciales en Norteamérica es entendible desde la perspectiva de, pues, cómo están ajustando. Sin embargo, como lo comenté al inicio, querida Alicia, pues nosotros tenemos una historia de éxito gigante dentro de la integración que nosotros tenemos. Te pongo otros datos. Simplemente en producción de vehículos pesados, el mercado norteamericano está alrededor de 500,000 unidades, son lo que se demanda dentro del mercado. Estados Unidos tiene capacidad para producir cerca de 380,000 unidades. Nosotros tenemos capacidad para producir 120 y nosotros mandamos el resto para complementar la demanda en el mercado americano. Al final también tenemos una gran y alta producción para el mercado local, para el mercado mexicano. Y si tú ves Asia, puede producir 3 veces lo que es la demanda de Norteamérica, es decir, 1.5 millones de unidades. Si bien estamos entendiendo hemos visto todos la parte proteccionista, creo que tenemos que hacer más bien una muralla, pero en Norteamérica. Necesitamos seguir creciendo, Alicia, el tema de Norteamérica para seguir siendo una región competitiva ante otras regiones del mundo.
0: Pues lo somos, vamos a seguir siendo. Rogelio Arzate, muchas gracias, presidente ejecutivo de la Asociación Nacional de Productores de Autobuses, Camiones y Tractocamiones. A ver si podemos platicar una vez que pase esta rondita para ver cómo quedó. Es mejor aclararlo y tener bien presente lo que está haciendo nuestra industria. Gracias, Rogelio.
19: Al contrario, con todo gusto, Alicia, te mando un fuerte abrazo y buena tarde.
0: Muy buena tarde. Voy a una pausa, amigos. Regreso en unos momentos. Hoy es Día del Perro y le mando desde aquí un cálido, afectuoso abrazo a Bruno y a Chorejas. Es que Magno también se llama Magno, pero le digo Chorejas de cariño. Son mis perros. Qué bonito, ¿no? Un saludo a todos los perritos, a todas las mascotas perrunas de este Universo Tierra. Voy a un corte, regreso enseguida.
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27: La clave para alcanzar un alto coeficiente intelectual colectivo es la armonía social. 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
0: El secretario de Hacienda, Edgar Amador, hizo un llamado al sector privado y filantrópico a adoptar el Fondo de Capital Ambiental. Dice, chismenlo, cuéntenselo, asúmanlo. Es nuestro país, está recién presentado para generar beneficios ambientales. Mucha gente se queja de que no tienen financiamiento, y no solamente que es financiamiento, es capital de riesgo. Escucha lo que dijo el secretario de Hacienda.
30: Y yo llamaría a las amigas, a los amigos del sector privado, institucional, empresarial, a que adopten este fondo, que lo comenten, que lo chismeen ahí en sus círculos. Es muy importante que de boca en boca, de voz en voz, podamos hacer de este un vehículo que complemente el esfuerzo de la política pública. Es un instrumento más, es un instrumento para caminar juntos. Esta iniciativa entonces refleja una convicción fundamental del Gobierno de México. La protección del medio ambiente y el desarrollo económico no constituyen agendas separadas. Por el contrario, la conservación de nuestros recursos naturales es una condición indispensable para sostener la productividad, la inversión y el bienestar de la población en el largo plazo.
0: Y bueno, este fondo se constituye con un trabajo coordinado y sin precedentes para la Semarnat, la Secretaría de Hacienda y el CAF, el Banco de Desarrollo de América Latina, que crearon el Fondo de Capital Ambiental para México. Y como ya quedó, pues platicarnos el detalle para aquí en Enfoque, para poner las cosas en claro. Tenemos a la secretaria de Alicia Bárcena Ibarra, secretaria de Medio Ambiente y Recursos Naturales. ¿Qué tal, secretaria? ¿Cómo está?
31: Hola, buenas tardes, qué gusto saludarle, gracias.
0: Pues al contrario, me da mucho gusto tenerla aquí. El otro día hablamos de los ríos y todo lo que están haciendo, pero bueno, no hay semana que no ande en algún lugar donde se esté haciendo un proyecto de recuperación de manglares, de biodiversidad. México tiene el 10% de biodiversidad. ¿Cómo se puede invertir capital ambiental?
31: Sí, bueno, estamos muy contentos porque hoy se lanzó este Fondo de Capital Ambiental con Hacienda, el Banco de América Latina, el Caribe, la CAF y nosotros. Y obviamente lo que queremos justamente es echar a andar proyectos que fundamentalmente le dan todo el valor al capital natural y sobre todo a los ecosistemas, ¿no? Y por eso le estamos dando prioridad a la restauración de los ecosistemas, sobre todo de manglares, como ya lo estabas mencionando. Ahí lo que estamos buscando es, por ejemplo, que haya una restauración, una reforestación de las áreas costeras de manglares, que son además altamente productivas en materia pesquera, que además protegen contra los huracanes. Entonces ahí entra el concepto de adaptación también. y sobre todo es darle valor a la naturaleza y, que, y queremos posicionar bonos de biodiversidad en el mercado que están empezando a ser muy rentables y por lo tanto creo que esto puede ayudar muchísimo a tener capital. Queremos que este fondo llegue a tener un capital de 10 millones de dólares más o menos y que eso pues nos pueda ayudar a financiar proyectos sobre todo del sector privado. Queremos que el sector privado se involucre, eso es bien importante y por eso estamos proponiendo proyectos como el Sargazo, por ejemplo, que es el tema que hoy está afectando tanto las costas de Quintana Roo y cómo podemos, en primer lugar, recuperar el sargazo en alta mar y en segundo lugar, cómo tratarlo, cómo darle un uso a este recurso para que no sea solo concebido como un residuo, sino que verdaderamente sea concebido como un recurso.
0: ¿Cómo va a operar este fondo? Dice 10 millones de dólares, ¿no es poco? Serían 100 millones, ¿no?
31: Sí, o sea, lo que queremos nosotros, por lo pronto, es comenzar con una capitalización de 10 millones de dólares. Okay. La CAF nos acaba de aprobar 100 mil dólares para que podamos estructurar una cartera de proyectos bancables, ¿verdad? En donde, te decía, podamos incorporar, por ejemplo, la restauración de los ríos, que hablamos el otro día, pero que la parte que a veces no está financiada en su totalidad, por ejemplo, la construcción de humedales que puedan, en cierta forma, complementar a las plantas de tratamiento. También, la verdad, proyectos ecoturísticos, ¿no? Como lo que estamos intentando lograr en Mahahual, que ya no sean grandes empresas las que vienen a, digamos, pues a ocupar nuestras zonas hermosas de que tienen grandes recursos naturales, sino que también podamos fomentar el turismo comunitario, el ecoturismo, y que sean a veces, yo creo que este fondo va a beneficiar sobre todo a las pequeñas y medianas empresas que a veces necesitan capital, que necesitan crédito, que necesitan garantías, que son los tres aspectos que este fondo puede otorgar.
0: Creo que es importante. Digo, ayer veíamos que hubo una revocación importante de la asignación de terrenos a una empresa desarrolladora inmobiliaria en la costa de
31: Nayarit.
0: Vemos sí. El proyecto este de Mahahual. O sea, ¿cuándo un proyecto va o cuándo no va?
31: Sí, o sea, en realidad, por ejemplo, pues en el caso de las cocinas en Nayarit, lo que sucedió es que esta empresa en realidad ocupó la zona general marítimo terrestre y había puesto como una construcción de emergencia para que no hubiera erosión en las playas, pero en realidad no fue así, sino que fue adelante con una construcción mayor y eso en el permiso o en la concesión de zona general marítimo terrestre no se permiten construcciones de larga escala. Lo que queremos es que todos los proyectos turísticos, en realidad, la verdad es que aunque sean grandes, chicos o medianos, respeten la zona federal marítimo terrestre, protejan los manglares, las dunas costeras, que son finalmente las que le dan origen a la arena, que es la que estamos perdiendo en muchas playas, y por eso este tipo de fondo, este fondo de capital ambiental, lo que queremos justamente es que apoye a aquellos proyectos ecoturísticos de menor tamaño, que quizás no tienen un capital tan amplio como sí lo tienen grandes empresas y que puedan invertir en proyectos pues más sostenibles. En el fondo es lo que estamos buscando. Y también apostarle, por supuesto, a la protección de la biodiversidad, que nosotros somos un país megadiverso y tenemos que generar proyectos que puedan conservar la biodiversidad y sobre todo, por ejemplo, un caso muy, muy concreto es el de la gran reserva maya que acabamos de declarar con Guatemala y con Belice, que es la gran selva maya que van a ser, digamos, grandes proyectos importantísimos, 5.7 millones de hectáreas que queremos proteger de selvas, y hay comunidades en estos lugares, y por lo tanto, ¿cómo apoyamos a estas comunidades para que puedan preservar su biodiversidad? Y ahí, ¿cómo podemos lograr que el sector privado apoye, que la filantropía apoye, que los fondos internacionales apoyen y podamos capitalizar este fondo de capital ambiental que acabamos de crear el día de hoy?
0: Pues ahí lo tiene. Yo creo que es uno de los temas más relevantes. Muchas gracias, secretaria Alicia Bárcena Ibarra, por estar con nosotros aquí en Enfoque para poner las cosas en claro.
31: Pues muchas gracias a ti por siempre darnos un espacio para estos temas que son muy importantes. Mira, finalmente, los ecosistemas y la naturaleza es la gran infraestructura de la economía. Entonces, si le apostamos a la infraestructura, tenemos que apostarle justamente a la protección del medio ambiente y los ecosistemas.
0: Digo, y hay cosas que son bien interesantes. A veces uno ve, por ejemplo, la polémica que hay en torno a la bahía de Wiria, allí en Topolobampo, y la planta de amoníaco, y dices, sí. Bueno, creo que tendrá que operar, pero bajo una estricta vigilancia, ¿no?
31: Absolutamente. Mira, este es un proyecto que comenzó en 2014, hace muchos años, y por eso digo, a lo mejor el lugar se pudo haber escogido en otro lado, pero lamentablemente es un proyecto que lleva mucho avance, y ahora lo que tenemos que garantizar, por lo menos nosotros, de Marnat sobre todo, es que se cumpla la legislación ambiental, que no se dañe la bahía de Ohuira y que se preserve la capacidad de este sistema lagunar, que además es un sistema lagunar Ramsar, que es uno de los humedales más importantes de la zona, pues en realidad que no sufra un deterioro, sino por el contrario, que pueda realmente preservarse y que no quede dañada por ninguna empresa que se instale ahí.
0: O sea, ¿se puede hacer sin que haya derrame en la bahía?
31: Exacto, no, por supuesto, que eso no toca.
0: Wow, se nos está cortando un poco. Ay, secretaria, no sé, de pronto con el trayecto se nos está cortando la llamada y no le oí la respuesta.
31: ¿Se cortó
0: un poco, a ver, es que no le oí esta última parte de la respuesta. No. A ver si platicamos de este tema en otro momento, pues sí es algo bien relevante, porque hay momentos, hay movimientos sociales que deben ser escuchados, que deben ser atendidos, y bueno, el desarrollo y la preservación del medio ambiente no tienen por qué estar peleados. A veces parece que no hay otra alternativa, esperemos que sea así. Hoy puede haber un compromiso político, lo que hay que hacer es asegurarnos de que siempre exista un compromiso ambiental. Gracias, secretaria. Marta García, tú nos tienes más información.
1: Alicia y amigos de Enfoque, muy buenas tardes. Un estudio de la Organización Panamericana de la Salud alerta que los trastornos por consumo de drogas se han convertido en una de las causas de mortalidad y discapacidad que más rápido crecen en las Américas, impulsados principalmente por los opioides, con un impacto especialmente grave en jóvenes, sobre todo en hombres, pero con un incremento cada vez más visible entre las mujeres. 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
0: Muchísimas gracias, Marta García. Y bueno, antes de irme, te comento que Estados Unidos calcula que la guerra en Irán ha costado ya 37,500 millones de dólares, a ese país, un aumento de casi 30% con respecto a las últimas estimaciones. Esto es importante porque hoy el ejército estadounidense atacó objetivos militares en Irán por undécima noche consecutiva, de acuerdo con el centro de CENTCOM. 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Recuerda que está Mario González a la 1, Poncho Gutiérrez. Y en este espacio, nos escuchamos nuevamente a las 6 de la tarde en punto. Soy Alicia Salgado, Enfoque, para poner las cosas en claro.
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8: ¿Qué tal, amigos? ¿Cómo están? Me da muchísimo gusto saludarles el día de hoy aquí en Autos al 100. Oigan, estamos con ustedes, recuerden, todos los días a las 7 de la noche, el de los sábados, nuestro programa de los sábados a las 12, y los domingos con el Gran Circo. El próximo domingo, el Gran Premio de Hungría, una pista bastante angosta, bastante difícil de rebasar, y bueno, pues vamos a ver, ¿ya va a sumar puntos Checo? Bueno, pues lo vamos a ver. 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Ahí muchos se suben a Audi en este Q3, muchos llegan a la

hablar acerca de esto. El día de hoy, la prueba de manejo corrió a cargo de Ford Edge híbrida. Oiga, camionetas de tres filas que sean híbridas y que no sean las grandes camionetas norteamericanas, así como Suburban, Expedition, etcétera, etcétera. Bueno, pues Ford Edge cambió totalmente. Ford Edge es un nuevo vehículo, es un nuevo significado de lo que es, pues, la camioneta o el nombre. Podemos decir que regresó el nombre de Edge, pero totalmente distinto. La verdad es una camioneta que está dejando una serie de secretos que hay que descubrir dentro de Ford, porque tiene tres filas por su quemacoco, bueno, por su techo panorámico, por su portón trasero eléctrico, porque es híbrida, trae tracción a las cuatro ruedas. Hay una que, bueno, es algo que no es de tracción a las cuatro ruedas, es delantera, pero también tenemos la all-wheel drive, así es que pues tiene de todo. Esta camioneta está llegando con nuevas opciones, un enfoque distinto, especialmente con las tres filas de asientos, y Ford está llegando aquí con una identidad nueva hacia Edge, con una tecnología nueva que es híbrido, con pruebas de la vida real, que es un segmento diferente de tres filas, porque en este segmento no estaba Ford, hay que decirlo. Y bueno, así estamos viendo como Ford Edge híbrida 2026, 7 pasajeros. 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La Titanium es la que tiene el 4-wheel drive, que es el que probamos. Y bueno, tres cosas que nos han impresionado esta semana en esta prueba de manejo. Uno, la aceleración de la camioneta. Aunque va uno con personas, la aceleración. Dos, el espacio de las filas, de la segunda fila. Si en la tercera fila caben bien los adultos, en la segunda es casi una sala, y además traen reposabrazos que se pueden practicar para poder pasar a la tercera fila. Es bastante amplia. En lo que es el espacio de carga, también lo que aprendimos es que si dobla la tercera fila, pues va a poder meter pues todas las maletas de todo el fin de semana o de la vacación. Si la tercera fila está puesta, puede poner todo el súper de la semana. Es un espacio más reducido, pero todavía hay un espacio. Seguridad y asistencias, la verdad es que va a vivir con 6 bolsas de aire, lo cual está muy bueno. 5.01, 5 metros, 1 centímetro de largo y 2.95 de distancia entre ejes. 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híbrido, bueno, también está ahí en la pantalla, así es que, pues, además, no tiene cosas de más, la verdad es que todo lo tiene o en la pantalla o en la pantalla delante del conductor, tiene los botones debidos, no es ninguna complicación ni nada que nos distraiga en el camino. Así es que, pues, estamos probando Ford Edge, le voy a decir durante la semana cómo es que ha quedado esta camioneta Trend y Titanium 2. Y miren, cuando a mí me dijo, regresa Edge, dije, oye, esa Edge de cuatro puertas, dos filas, no lo sé, pero cuando me dijeron que era tres filas, híbrida y four wheel drive ahora, bueno, pues la verdad es que Ford, cuando dijo Ford, ya no voy a hacer coches y voy a hacer camionetas, no nos imaginábamos tanto. Esta es la perfecta pareja para la Territory. Están llegando con camionetas híbridas para el mercado mexicano. Y aquí Ford con estas dos, bueno, de hecho estas dos no están a la venta en Estados Unidos. Ford sabe que tiene vehículos a nivel mundial, como los que hace en México, los vende en todo el mundo. Estos los hace en Asia, pero están hechos en toda la validación de Ford y en todas las plantas Ford. Vea usted la estética. La verdad es que es incomparable. Ford ha hecho un muy buen trabajo a nivel internacional con sus camionetas, así como el Mach-E se hace en México. Bueno, pues ahí lo tenemos. Vamos a probar más esta camioneta, que sin duda pues ha llegado a cambiar este segmento, que hay pocos, por ahí está Santa Fe, por ahí está la Highlander, la Palisade, pero la Palisade está más arriba del millón de pesos, etcétera. Cuando Ford dijo voy a competir aquí, pues se trajo no una, se trajo dos, la Territory y la Edge. Ya las probó, necesita nada más dos filas, pues está la Territory. Necesita más espacio a veces, ocasionalmente, o para ir de vacaciones en la tercera fila, bueno, pues ahí.

0: Esta es la Ford Edge, así es que está llegando esta camioneta. Poco a poco nos vamos a ir dando cuenta. Mañana, prueba de manejo, no se pierde el programa porque vamos a probar la gama Mini. Mini ha hecho un día Mini y el día de mañana vamos a comprender cómo está hecha la gama, qué están vendiendo, cómo lo están vendiendo, dónde están los Select. ¿Sabe usted? Usted ha visto los Mini, pero ¿sabe usted cuál es la filosofía de Mini? ¿Se quieren ir eléctricos o se quieren ir a gasolina? ¿Quieren quedarse con los mini grandes porque tienen más mercado y tienen cuatro puertas, o los mini de dos puertas hatchback, el tradicional? Bueno, vamos a verlo. Usted conoce la diferencia entre el Cooper, el Mini Cooper, el Aceman, el Countryman. Hay bastantes minis. Y pues el día de mañana le vamos a dejar en claro cuáles son todos estos vehículos. Por cierto, el Mini Cooper tres puertas empieza desde $695,900 cuando estábamos hablando y haciendo el contenido del programa hablando de Mini. Bueno, pues este es uno de los más accesibles, $695,900 un Mini. Y el convertible, que también me preguntaron, $799,000. Es dos puertas el convertible, por cierto, para quien lo quiera ver. Y bueno, pues ya de ahí se va al cielo, a donde usted quiera. Pero bueno, pues es una gama premium. Datos curiosos de Mini, que se lo voy a repetir mañana seguramente, pero bueno, pues el día de hoy se lo doy. La pantalla circular más grande dentro de un coche es la de el nuevo Mini, la nueva filosofía de interiores Mini. Y yo le diría, creo que la única, porque me he subido a muchos coches y ningún otro tiene una pantalla circular. Sí es grande, pero pues creo que no hay otra. Pero por eso es también la más grande. Si fuera muy chiquita no hablaríamos del tamaño. Bien, el día de hoy aquí le agradezco su atención. Recuerde, todos los días a las 7 de la noche. Y recuerde, ya tenemos el podcast, Stereo100Digital.mx, el podcast del programa. Y además, se atrasó en una carrera de Fórmula 1. ¿Quiere saber qué pasó? ¿Cómo quedaron? ¿Cuál fue la estadística? ¿Cómo es la pista? Estamos con el podcast dentro de lo que es nuestro portal Stereo100Digital.mx. Puede consultar ya todos los programas de El Gran Circo y de lo que es Autos al 100. Así es que estamos con ustedes todos los días, porque ¿sabe qué? ¿Podría cambiar su decisión de compra si va a cambiar el vehículo que va a comprar en 2 meses? ¿O le conviene comprar el día de hoy? Por eso estamos con usted todos los días. El día de hoy, arrancamos.
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2: Continuamos con la actividad del fútbol mexicano. Ambos conjuntos se presentan a este encuentro con una victoria en la jornada 1. 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
1: 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BMW Group, en colaboración con Toyota Motor Europe, Bosch y Repsol, anuncia el lanzamiento de un proyecto piloto de 6 meses en España. El programa demostrará el potencial real de los vehículos que funcionan exclusivamente con combustibles elegibles. La iniciativa desplegará una flota de vehículos Toyota y BMW impulsados por gasolina 100% renovable de Repsol y respaldada por la avanzada tecnología digital de seguimiento de combustible de Bosch. Jeep Compass 2026 Drive the Color debutará en el mercado mexicano con un nuevo exterior y diseño Max Premium con 3 distintos colores, Granate Lux, Phantom Blue y Hydro Blue. Drive the Color llega en la versión High Altitude con motor turbo de 200 caballos de potencia, transmisión automática de 8 velocidades y tracción permanente en las 4 ruedas All-Wheel Drive. General Motors dio a conocer los resultados de su segundo trimestre de 2026. Reportó ingresos por $48,000 millones, una utilidad neta atribuible a los accionistas de $1,300 millones y un EBIT ajustado de $3,900 millones. Peugeot celebra el 30 aniversario de Partner, un vehículo comercial que ha demostrado su gran capacidad. En estas 3 décadas ha comercializado más de 2.6 millones de unidades a nivel mundial en sus 3 generaciones. El modelo ha evolucionado para mantener su capacidad de carga, facilitar su conducción y aumentar el equipamiento tecnológico.
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0: Bien, regreso con ustedes, amigos, y bueno, la eterna pregunta. Este año ha sido muchas preguntas en nuestro chat, por cierto, @stereo100mx, nos pueden mandar sus preguntas, y nos han preguntado mucho, oye, ¿me compro un auto chino o no? Si la primera razón de comprar un auto chino es el precio, me parece que es muy escasa esa razón. Pero déjeme decirle, mire, de 2020 al 2026. En 2020, las marcas chinas tenían el 1% del mercado en México. Estaban llegando, era la pandemia. No podíamos salir, no podíamos manejar, no las podíamos conocer. Ya tenían el 1%. Para 2022, tenían el 7% del mercado. Para 2024, el 13% de mercado de las marcas chinas. Y para 2026, el 17%. Para efectos de porcentaje y de crecimiento en el mercado mexicano, ninguna otra marca ni nacionalidad de coches habían llegado y habían abarcado casi ya el 20% de mercado en menos de 5 años. ¿Qué quiere decir esto? Que algo están haciendo bien. No solamente el precio, por eso que le digo que el precio es un razonamiento quizás un poco escaso. Pero mire, los aranceles están sin freno. Aún tienen el 50% para todos los autos que vienen de China. Para entrar a México, 50%. Las ventas chinas han crecido 30% en el semestre y las importaciones desde China, pues bueno, parece ser que pues han caído, pero tienen el 50%. Sin embargo, siguen creciendo. Los modelos más vendidos, más ganadores, el MG5, el BYD Dolphin Mini, para los que todos los que dicen que los eléctricos no vienen por allí, que los eléctricos, etcétera, pues el Dolphin Mini es uno de los más vendidos en México de los chinos. El Geely Emgrand, cuidado con este Geely Emgrand está entrando con todo. Este es un super competidor de las marcas tradicionales en los segmentos de cuatro puertas, cajuela, cofre. Y pues mire, ahí va directamente contra Nissan, contra General Motors, Ford ya no tiene este segmento de mercado, pero contra Volkswagen, y bueno, pues es mucho para los autos familiares, los autos de uso por aplicación, transportación, etcétera, etcétera. La otra muy vendida es la BYD Song Plus, cuidado con las SUVs y los chinos, y bueno, estos son los más vendidos durante este año que le estoy diciendo, así es que, bueno, uno de los que ha liderado la electrificación es BYD, son el gran surtidor de la oferta híbrida en el mundo, el gran surtidor de baterías en el mundo y una eléctrica accesible. ¿Por qué le comento todo esto? ¿Cómo están los chinos y cómo han crecido? El que más vende en México de los chinos es BYD. No reporta todavía las ventas formalmente, pero ya nos dijo que ya lleva muchísimas ventas y el año pasado, con el factor de BYD, hubiéramos rebasado 1,600,000 unidades. Eso ya lo sabemos. A nivel global, ya superó a Tesla en cuanto a ventas a nivel internacional de eléctricos. Bueno, ¿por qué le cuento esto? Porque miren, esta semana vamos a ir a probar un coche que dice que tiene 1680, creo que son 1682, 84 kilómetros por tanque. Es un híbrido, es enchufable, usted lo tiene que enchufar en su casa, hay que poner un cargador de CFE, si no, no se compra un enchufable, si no está arruinando la tecnología, y se llama el nuevo BYD King. ¿Contra quién compite el BYD King? Que esta semana va a llegar nuevo. Saludo a Paco Márquez en la línea. Hola Paco, ¿cómo estás? Me da gusto saludarte.
3: ¿Qué tal, Memo? Muy buenas noches. Claro que sí, un vehículo sumamente interesante. Y fíjate que ahorita, solo para el comentario que realizabas, es que precisamente están llegando estos vehículos a segmentos clave, como, y un buen ejemplo es este BYD King. Un segmento clave en México es el segmento de sedanes, con tecnología muy atractiva como es esta plug-in hybrid, y bueno, por eso les hemos preparado esta, más que una comparativa, es también qué otras opciones hay en cuanto a sedanes híbridos e híbridos enchufables en México. La comparativa directa de BYD King, así como híbrido enchufable, como sedán híbrido enchufable, sería este Chang'an Ido Plus, el cual tiene dos opciones con motor híbrido enchufable, con motorización híbrida enchufable. También es un 4 cilindros, 1.5 litros, 211 caballos de potencia de su tren motriz combinado. Esa sería la competencia directa, que serían a la par, ¿no? Vehículos sedanes, híbridos enchufables. Pero la oferta en México en cuanto a vehículos híbridos, pues ya es tan amplia a sedanes híbridos, que tenemos modelos desde Hyundai Elantra, Toyota Prius, de igual manera el Toyota Corolla o Camry en diferentes dimensiones, que eso es lo que hace o crea estas diferentes versiones, Honda Civic y también el Honda Accord, que serían otros modelos también, son híbridos convencionales, sumados a estos dos sedanes BYD King y Chang'an Hero, que son estos híbridos enchufables. Pero, entonces, interesante que en sedanes tenemos estas opciones.
0: Bueno, pero para efectos prácticos, Paco, sí están esos, los 100% híbridos, como el que acabas de decir, el Camry, dijiste Camry, bueno, pues también Corona, hay Corolla, Civic, sí, Accord, etcétera.
3: Sí, los históricos que ya tenemos.
0: Hay estos, ¿no? Pero no son enchufables. Los únicos dos enchufables son chinos y unos BYD, que está vendiendo muy bien en México, y otros Chang'an, que está vendiendo ya en el orden de las 10,000 unidades, más o menos al año en nuestro país. Esto, perdón, en el primer semestre del año. Entonces, se supone que están creciendo estas marcas. Entonces, BYD ya está arriba, por ejemplo, de MG Motors. Geely está arriba, o está compitiendo con la participación que tiene Ford, aun cuando Ford también está trayendo autos del extranjero y de China. Pero aquí usted los tiene que conectar. Y el que dice que, pues no, los que se están conectando, pues no, la verdad es que los enchufables, Paco, están creciendo. Realmente, los vehículos que son híbridos, mira, te voy a leer las cifras, porque para poder analizar el segmento también del BYD King, que seguramente usted lo ha visto porque es un sedán. ¿Quién iba a pensar, Paco, cuando otros están quitando sedanes, que iban a entrar en sedanes? Acabamos de hablar del Embrand, ¿no? El Embrand, aguas, porque ese es uno de los de batalla, de flotillas, de transporte de todos los días, de aplicación, etcétera. Bueno, mira, Paco, amigos, híbridos. En 2026 se vendieron 65,000. Híbridos enchufables, 15,463. Pero hay que tener cuidado cuando se lee el mercado, Paco, amigos. 15,463 es mucho o es Paco. Es mucho o es Paco. Es mucho o es poco. 29% han crecido los híbridos enchufables, Paco. Coincide con lo que nos has reseñado y con lo que hemos podido ver, de que han llegado muchos híbridos enchufables en muchos segmentos del mercado. Y los eléctricos puros han crecido el 14%, Paco. Aguas, porque entre todos los electrificados se han llegado a 100,000 unidades y van 44% arriba que el primer semestre del 2025, Paco.
3: Claro que sí, Memo, y eso nos sigue dando cuenta de que el mercado mexicano tiene este crecimiento natural que se basa en la oferta. Con cada introducción de uno de estos nuevos modelos, lo que le permite al consumidor es tener esa opción, el tener más variantes en híbridos enchufables, que en un momento dado se estaban enfocando hacia SUVs. Ahora vemos que con estos modelos, con estos sedanes, creo que también eso puede abrir la puerta a que lleguen tal vez algún otro híbrido enchufable a estos segmentos, a este segmento de mercado, en el segmento de sedanes, precisamente por eso, ¿no? Porque el mercado mexicano es mucho de utilizar el sedán. Y teniendo el beneficio de esta tecnología híbrida enchufable que te permite recorrer tantos kilómetros en modo eléctrico que ya te da esa gran ventaja, ¿no? Si hay quien tal vez estaba reticente hacia buscar un vehículo eléctrico, pues creo que uno de estos híbridos enchufables bien puede ser la solución, porque tienes el poder recorrer alrededor de 170 kilómetros en modo eléctrico, como es el caso de BYD, que ya es un recorrido que no vas a hacer en un día. Te va a dar esa gran ventaja, ¿no? Entonces, y te va a dar la experiencia de un vehículo eléctrico, pero sin esa ansiedad por el rango.
0: Le doy tres datos para que usted documente su compra eléctrica. Tres datos reveladores. 12.6% del mercado total ya es un auto electrificado en México. ¿Es mucho o es poco? El año pasado, a esta fecha, era el 9.2%. Hoy hemos crecido más del 3% en mercado electrificado. Y no hemos crecido más quizás porque no era oferta en todos los segmentos de mercado. Segundo dato que le doy, 60,934 puntos de recarga públicos y privados al cierre de junio de este año ya están puestos en este país. De estos 60,000, aproximadamente el 80% es carga privada. La carga privada tiene que estar. Si usted se compra un enchufable, por favor ponga el cargador de casa. Acaba de cambiar la industria de los autos eléctricos en México con el Kia EV3, que le va a poner el cargador, se lo va a poner y además va a ser la gestoría con CFE. Ese es el eslabón que faltaba para que los eléctricos tengan un gran mercado. Si usted sale de con un eléctrico o un enchufable de su concesionaria, ya debe estar el cargador funcionando en su casa. Si no, la va a sufrir. Menos 57%. Esto parece ser otro reflejo a nivel internacional. Esto es lo que ha caído la producción de vehículos electrificados en Estados Unidos. Sabemos que hay una filosofía diferente con la combustión. Pero bueno, ahí está la oferta. En Estados Unidos no tienen autos chinos. Paco, no me cuelgues, vamos a ir un corte y regresamos con ustedes. Recuerden, estamos en @stereo100mx. Todo lo que estamos hablando, usted lo puede ver ahí en @stereo100mx en el Instagram y en el Facebook. Vamos a un corte, regresamos con ustedes.
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0: Bien, regreso con ustedes, amigos, y bueno, pues estamos hablando del BYD King, de estos autos electrificados. Si usted nos estaba escuchando, bueno, pues son más que nada los autos chinos. Tenemos el IDO, que no he visto posicionamiento, publicidad, no sabemos cómo se pronuncia, Paco. Me parece que la marca puede hacer mucho más por este tipo de vehículos que se supone que pues van a tener un gran mercado por todo lo que hemos decidido. ¿Cómo han crecido los híbridos enchufables? 30% los híbridos enchufables, no lo decimos nosotros, lo dice la Asociación de Vehículos Electrificados en México, y pues ha crecido eso. Me parece que si quieren competir en sedanes y contra el BYD King, que es el único competidor, tienen que hacer un mucho mejor trabajo en cómo se pronuncia, en dónde se vende, cuántas distribuidoras, cómo es la tecnología, porque pues los de BYD se apropiaron del Museo Tecnológico que por cierto está nuevo, para la presión de un coche pues totalmente nuevo, pero que ya tiene un gran nombre, que es el King. El King ya estaba muy vendido, Paco.
3: Claro que sí, Memo, y eso es precisamente una gran diferencia. El BYD King sí lo ves en las calles, lo ves en estos servicios también de plataforma, lo ves mucho en movimiento, a diferencia del Chang'an, ¿no? Que casi no lo hemos visto así circulando por las calles. Creo que ahí sí Chang'an tiene que hacer un mayor trabajo, porque precisamente es una tecnología bastante interesante, es una marca que se está posicionando en el mercado mexicano, entendiendo ese crecimiento de posicionamiento, pero bueno, creo que son vehículos bastante atractivos, bastante interesantes estos dos modelos. Y de igual manera, pues BYD King, pues con esta renovación, con este nuevo modelo, pues sin duda creo que también da un salto en cuanto al tema de diseño. Si de por sí era un diseño que se podía considerar elegante, ahora creo que también se ve un poco más con tintes futuristas, con un poco más apegado a este nuevo lenguaje de diseño de BYD, que creo que le cae muy bien al modelo. Reitero, de la versión anterior también creo que tenía un muy buen diseño, pero creo que este todavía tiene más atractivo en el aspecto visual. Y lo mejor pues también es esta tecnología, ¿no? La tecnología de su tren motriz híbrido enchufable es, aquí sí es reconocible, ¿no? El que pueda recorrer hasta 170 kilómetros en modo completamente eléctrico, creo que eso sin duda te da un gran aliciente al consumidor, precisamente para tomarlo en consideración.
0: Bueno, son 170 kilómetros 100% eléctrico, porque usted puede decir 100% eléctrico en la combinación de tanque lleno, batería llena, 1680. Me parece que esta semana vamos a probar a ver hasta cuánto le podemos sacar. Vamos a hacer una prueba jueves y viernes, y bueno, vamos a estar ahí. Solamente regreso al tema rápido de Chang'an, porque ya me reclamaron aquí que oye, que bueno, nada más le digo, de gasolina están vendiendo 15 diferentes productos y empiezan en 249,900 pesos, y es con este coche que se llama el Alsvin. Tienen pequeñas pickups, es que se llama New Star Truck. Tienen pequeñas pickups, tienen la Hunter, que es una pickup también, tienen SUVs, etcétera, y esto es de gasolina. Y en nuevas energías tienen por lo menos 6, el Ido, que tú nos estás platicando, Paco, que la primera vez que fui a la presentación no sabía cómo se pronunciaba, pero lo pronunciaron Ido Plus. Tienen la CS55, tienen la Hunter, y también tienen los Deepal. Entonces, la verdad es que, pues imagínate, es una marca que vende más de 20 vehículos en México, y pues, bueno, también son patrocinados del Portugal, oye, del equipo de Portugal. Entonces, bueno, creo que nuestra labor es decirle quiénes son los competidores, pero pues en el mercado mexicano, cuando hablamos de BYD, me parece que ha sido tal el impacto que pues sí, están compitiendo así. Cuando los ponemos a competir cara a cara como producto, pues lo que pasa es que en el mercado usted pues va a ir a buscar una Chang'an, y quizás la BYD ya la vio. Pero bueno, ahí está el King, nuevo frente, nueva parte trasera, es decir, nuevo diseño, y sobre todo el tren motor y la batería de nueva generación están estrenándola, Paco. 1680 kilómetros, ¿en cuánto lo va a hacer? Lo que sí le digo, un buen consejo: no se lo compre si no pone un cargador de casa. ¿Lo va a poder utilizar? Sí lo va a poder utilizar con pura gasolina, pero está echando pues casi casi al bote su dinero. Si pone el cargador de casa, el King va a ser feliz, ¿o no, Paco?
3: Claro que sí, sí, sobre todo por las ventajas que otorga el tener esta autonomía, la cual, pues sí, ya simplemente el superar creo que los 100 kilómetros en modo completamente eléctrico, creo que ya es muy efectivo, ya lo hemos comprobado, ¿no? En algunas pruebas de manejo con vehículos híbridos convencionales que no tienen ese tipo de autonomías, pero ahora con esta autonomía que ofrece el BYD King, superando los 100 kilómetros, 170 kilómetros, creo que sí se convierte en algo muy atractivo, porque pues prácticamente el vehículo lo vas a estar utilizando en modo eléctrico y de vez en cuando vas a recargar con el motor de combustión. Entonces esa creo que es una gran ventaja. Además, 170 kilómetros bien pueden ser el recorrido de 3 días de uso, más o menos, si es casa, trabajo, domicilio. Entonces creo que esa es una de las
0: grandes soluciones.
3: Sí, claro.
0: Es la
3: sí,
0: solución. Sí, sí. O sea, para sí, muchos, por eso los híbridos enchufables es el primer paso. Pero mire, si usted se siente solo comprando un eléctrico, déjeme decirle cuántos eléctricos se venden y dónde. En el país, la ciudad que más vende autos electrificados es la Ciudad de México. 21,000. Le sigue el Estado de México con 12,000. Después Nuevo León, 9,000. Y Jalisco, 8,000. Más o menos en cifras cerradas, ¿no? Y de ahí se va a Guanajuato, Puebla, Veracruz, Querétaro, Yucatán y Coahuila. En Coahuila, que es el número 10, 2,185. Es decir, los que están comprando productos electrificados no están solos. Están acompañados por muchísima gente. Y además, mucha gente que está trabajando con ellos o gente que está ya no gastando. Hay muchos ejecutivos que ya están usando los eléctricos por políticas de las empresas y porque ya tienen cargador de casa, y con un cargador de casa ya la hizo, porque pues no va a cargar dos, aunque tenga dos cargadores, es muy difícil que usted vaya a cargar los dos vehículos al mismo tiempo si es que tiene dos electrificados de enchufe. Entonces, pues bueno, ¿quién iba a pensar que, bueno, pues los eléctricos ahí van? Muchos dicen, oye, un eléctrico. Son las dos preguntas, ¿a poco no, Paco? ¿Me compro un chino? ¿Me compro un eléctrico? Y esas son las principales dudas. Hoy los chinos son a nivel internacional, están en todo el mundo, son dueños de muchas de las otras marcas. Hoy los chinos están haciendo vehículos para las marcas tradicionales en México. Es decir, esto ya es un común denominador de la calidad automotriz china, y el tamiz son las marcas y el servicio y acceso a refacciones que puedan tener en nuestro país, y muchas de ellas están hablando de eso. Así es que así haga su decisión de compra, porque pues ahí están y van a venir más electrificados. De hecho, de aquí a diciembre, Paco, si nos ponemos a contar, pues simplemente esta semana va a llegar el BYD King, y estábamos hablando ayer de la X-Trail e-Power, y mañana vamos a hablar de los mini eléctricos, oye.
3: Claro que sí, y todavía en lo que resta del año, marcas como Nissan van a traer vehículos electrificados también. Entonces, sí, vamos a seguir. El mercado mexicano tiene esa particularidad, lo cual creo que es bueno, el tener estas nuevas tecnologías que están en crecimiento, que están llegando a nivel global, o que se están presentando a nivel global, y que las estamos teniendo prácticamente de manera inmediata en el mercado mexicano. Entonces creo que eso es también algo muy interesante que estamos viendo en la actualidad. Entonces, por ahí es donde vamos a seguir viendo estos vehículos híbridos, híbridos enchufables, electrificados, y bueno, y también obviamente los vehículos eléctricos.
0: Oye, y el jueves pasado estábamos hablando que llega el Kia EV3, un vehículo muy esperado a nivel internacional, un vehículo eléctrico, 100% eléctrico, un vehículo que ya te va a poner el cargador, ya con todo solucionado en tu casa, te lo van a vender y te van a decir, ah, quiero un eléctrico, ok, déjame ir a su casa, lo pongo, no sé qué, ahora sí, ya ves el coche. Eso es lo que, el eslabón que hacía falta. Es decir, los eléctricos, estábamos hablando con Ronnie Jerusalmi ayer, pues la nueva generación, esta nueva generación que tiene de 15 y va a ir a 20 años, pues ya no se está fijando en que si truena el motor, el mofle o lo que sea. Ya no les va a tocar la adolescencia con estos coches que supuestamente son deportivos en las calles y suenan muy bien. Ya no les va a tocar el turbo del 2 cilindros o del 3 cilindros. Ya lo que quieren es un super software dentro del coche que haga maravillas. Maravillas para nuestra definición y la normalidad para la nueva generación. Pero bueno, Paco, no me cuelgues, porque tenemos a Poncho Monreal en la línea, pero regreso contigo, ¿te parece?
3: Claro que sí, Memo.
0: Bien, Poncho, pues te saludamos el día de hoy. Déjame plantear rapidísimo el tema. Mire, las llantas de los coches, lo voy a definir así, no sé si usted está de acuerdo, pero seguramente Poncho nos va a explicar más. Pero mire, las llantas son el elemento de seguridad activa más importante de su vehículo. Representan el único punto de contacto físico entre el coche y el pavimento. Y a veces el pavimento no está bien. Si no está bien el pavimento y no están en sus llantas, imagínense. De su estado, de su diseño, de su presión, depende sistemas como el de frenos, la dirección, la tracción y la seguridad de usted, de su familia y de todos los que van alrededor. Por eso, si usted ve un coche que no trae un buen inflado, hágase un lado y váyase. Frenado, aceleración, adherencia, estabilidad, la evacuación de agua si está lloviendo, pues esto depende de los neumáticos. El soporte y la amortiguación tienen muchísimo. Soportan el peso total del coche y absorben irregularidades del camino para mantener la estabilidad estructural total del vehículo. Así son las llantas. Le puedo decir que cuando usted empieza a acelerar, si pone usted y se ve la mano, esa es la huella que tiene el neumático en lo que es el pavimento. Empieza a acelerar, y se empieza a reducir a lo que es nada más la palma de su mano sin sus dedos. Lleva 4 puntos así. No deberían de estar bien. Poncho Monreal, ahora sí, te saludo con esta introducción porque vamos a hablar de neumáticos.
17: Totalmente, Memo, qué gusto saludarte igualmente. Y sí, bien claro lo que mencionas en la percepción, la forma, la visión, lo que debemos de tener si andamos en un coche y si utilizamos un coche todos los días. Y además tenemos que considerar muchos otros factores. Y yo quisiera platicar un poquito más allá en tema de cómo se combinan o cuáles son las grandes diferencias entre los neumáticos de un vehículo de alto desempeño como Fórmula 1 a un vehículo de calle común. ¿Qué te parece, Memo?
0: Me parece perfecto. Oye, los neumáticos de Fórmula 1, déjame decirte que muchos piensan que el perfil de una llanta, mientras más delgado, es más deportivo. Y cuando te vas a Fórmula 1, no aplica.
17: Exactamente, ¿no? Ahora, hay muchas percepciones. Yo creo que la visión de un vehículo deportivo puesto en la calle tiene muchas variables. Y eso es muy de gusto, Memo. Es la llanta con perfil bajo es para cierto tipo de vehículos, que eso también es importante. Es para cierto tipo de superficies y es para cierto tipo de velocidades. Yo les invito a que lo chequen ahí, pero hablando de Fórmula 1, ahí te va. Fórmula 1 son los neumáticos, bien dijiste hace rato, es un componente muy importante del vehículo. Es lo mismo para un Fórmula 1. En esa parte son iguales en ese concepto. Las características técnicas de una llanta, un neumático de Fórmula 1, son muchas. No me voy a meter a todos los detalles, pero lo que sí voy a decir es que en una carrera de Fórmula 1 al menos hay unos 5 diferentes tipos de compuestos. Hay, se conocen como los de neumáticos para correr con ambiente seco y para correr en lluvia. Son 3 para la parte seca y 2 para la lluvia. Y la diferencia es, digamos, la dureza, la rigidez, el tipo de material, porque los más veloces son los compuestos más suaves. Pero si alguien que no ha tenido la oportunidad de tocar o acercarse a una llanta de este tipo, los vehículos y estas llantas tienen que estar calientes para poder tener mayor fricción, lo que significa es que tienen que llegar a una temperatura pues de arriba de los 30, 40 grados para que con la fricción de movimiento tengan mayor calor y mayor adherencia. Es y como... si algún día... Perdóname, oye, adelante.
0: Pues es como un chicle.
17: Es lo que te iba
0: lo
17: a decir.
0: Lo dejas ahí, se endurece. Ajá. Y pues puede morir como piedra. Ese mismo chicle, le aplicas calor y empieza a pegársete en los dedos. Eso es lo que pasa con la superficie de los neumáticos de Fórmula 1, ¿no?
17: Exactamente. Y la razón es porque, digo, va a decir la gente, bueno, entonces, ¿por qué se adhieren o por qué van rápido? Bueno, esta combinación en los tipos de superficie, hay que saber también que los tipos de superficie están regulados en todos los circuitos de Fórmula 1. No es una superficie común, Memo. Es una superficie, tú también lo sabes, que tiene que tener cierto nivel de fricción para que, por un lado, el neumático no se quede totalmente pegado y, por otro lado, tenga la fricción suficiente para moverse y el vehículo tenga mucho más agarre. Sí, lo tocas y es como un chicle cuando está muy caliente, pero eso hace que con la velocidad y el movimiento de las ruedas tenga mayor fricción, mayor agarre y no se despegue tampoco el coche de la superficie.
0: Mayor tracción.
17: Ahora, si nos vamos al compuesto más, digamos, un poco más rígido, que es el término duro del vehículo, es para otro tipo de temperaturas también dentro del circuito y también tiene mucho que ver con la estrategia. Ahora, cuando llueve, cambia todo. La estrategia cambia, pero también hay neumáticos de lluvia intensa y neumáticos de lluvia suave, digamos. Y la diferencia más importante es la apertura o lo que le llamamos las ranuras en el dibujo de la llanta para poder quitar más el agua del camino y que la llanta se pegue más al asfalto del circuito. Funciona de manera muy similar cuando tenemos vehículos de calle, y el tipo de dibujo. Ahora, eso es lo de Fórmula 1, y las llantas son muy anchas, muy altas, y bien decías tú, los perfiles no son perfiles delgaditos, son perfiles bastante más anchos y tienen superficies bastante más grandes. Entonces, toda esta tecnología tiene mucho que ver también para los vehículos de calle. Digamos que lo que hacen las marcas de neumáticos es aprovechar toda esa tecnología, pero lo tienen que hacer más duradero. Los neumáticos de una carrera o de un vehículo de Fórmula 1 no duran ni una carrera completa.
18: Claro, eso es algo que
17: también,
18: ¿no?,
17: es muy importante. Hay que cambiarlo, además de que hay reglas y todo eso, pero al menos tienen que hacer un cambio en cada carrera.
0: Oye, estábamos hablando de las llantas el domingo en el Gran Circo, ¿te acuerdas, Pedro? Pesaban 24 kilos, ¿no? Cada 21 kilos las de atrás y un poquito 18, ¿no?, las de adelante. No las mueves, o sea, si te las apilan la de arriba, no la mueves.
17: No.
0: Pero son un complemento básico de seguridad para ellos, para la competencia. Y pues tú lo sabes muy bien, y creo que nos puedes dar una frase acerca de esto, porque para que usted tenga un vehículo nuevo, una llanta pasa miles de validaciones en tamaño de rin, en tamaño de lateral y en tamaño de piso. Es decir, está estudiada todo para que llegue alguien y le cambie la medida, Poncho.
17: Sí,
0: esas son las que traen, son las más seguras. Quizás hay otra versión que trae otra que está validada con la otra versión, pero la que usted compró está 100% validada, Poncho.
17: Totalmente, eso es súper importante, porque cada vehículo tiene diseño de llantas para su uso. Hemos hablado de los tipos de vehículos, y tú lo has dicho muchas veces, los vehículos Sport Utilities, las pickups, las grandes Sport Utilities, los pequeños Sport Utilities, los pequeños sedanes, los pequeños hatchback. Todas las compañías automotrices a nivel global diseñan todo, y por supuesto diseñan el tipo de llanta y hablan con el, digamos, la fábrica que produce las llantas de acuerdo a los diseños de los vehículos. Hay muchos vehículos que tienen llantas delgaditas, más anchas, todo depende del tipo de vehículo, a razones muy importantes: velocidad, diseño, espacio, carga y uso del vehículo. No es lo mismo traer un Sport Utility muy grande con mucho peso que traer un Sport Utility pequeñito con menos peso en zonas urbanas. Y de ahí es muy importante. Y aquí lo que iba a decir es las composiciones, los compuestos de todos los vehículos, de los neumáticos de los vehículos, son bien importantes, porque hoy hay compuestos sintéticos de muy alto rendimiento que son diseñados para carreras. Y es la combinación de lo que estábamos hablando. Un auto regular utiliza caucho principalmente, es más duradero y está hecho para diferentes climas y superficies. No todos los neumáticos son para todos los climas y para todas las superficies. Aquí en México hemos visto muchas compañías que dicen para todo terreno, pero obviamente, o para toda temporada, pero obviamente se refieren a este mercado. Todo terreno de este mercado, toda temporada de este mercado. Aquí en nuestro país difícilmente tenemos zonas donde haya nieve o frío intenso, o donde haya un desierto o caminos y carreteras demasiado secos, Memo. Entonces,
0: claro.
17: Eso, todo lo que bien lo dices, está regulado, está normado. La duración, en una carrera de Fórmula 1, los vehículos tienen, estas llantas tienen un alcance máximo entre 50 kilómetros y 150 kilómetros. Esto hay que pensar que si te vas con llantas de un Fórmula 1 de la Ciudad de México a Toluca, chance no lleguen esas llantas, ¿eh?
0: Sí, es totalmente diferente la aplicación, ¿no? Pero también se pueden durar tus llantas muchísimo más cuidándolas, etcétera. Hay que saber que las llantas en el costado tienen la medida, también tienen lugar de fabricación y también tienen vencimiento. Las llantas tienen vencimiento unas 4 o 5 años, hay que tener, tienen caducidad, aunque no las ocupe, tienen caducidad. Así es que, bueno, muy importante cómo es el pues la elección de sus llantas, porque muchos cambian llantas, obviamente, pero hay que cambiarlas por el consejo de la marca, porque la marca validó con eso, y bueno, ya sabemos que afecta a la seguridad. Poncho, se nos acaba el programa el día de hoy, se nos acaba el segmento el día de hoy, perdón, y te agradezco muchísimo la participación, y nos escuchamos la próxima semana, ¿no? ¿Qué tal si también seguimos hablando de, porque en Fórmula 1, pues todos tienen cuál es la roja, la amarilla, la blanca, la verde, la azul, la, todos los tipos de compuestos, creo que el tema va para mucho, pero te agradezco muchísimo la atención del día de hoy.
17: Claro que sí, Memo, con mucho gusto y nos escuchamos la próxima semana.
0: Gracias a Poncho Monreal, vamos un corte, regresamos con ustedes.
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7: Bien, regreso con ustedes, amigos, y me da muchísimo gusto el poder compartir este programa con ustedes. Simplemente decirles que el día de hoy es el primer día del nuevo CEO de Hyundai Motor de México. Usted lo puede conocer en @estereocionmx@autosmemolira. Tenemos su entrevista ahí, tenemos tres segmentos de entrevista, y bueno, pues está listo. Le vamos a pasar la entrevista completa en radio, ya lo tuvimos, pero bueno, pues vamos a buscar un día para, le avisamos, pero Juan Carlos Ortega es el nuevo CEO y presidente de Hyundai Motor de México. Conózcalo, vale la pena. Entre a lo que es el ambiente digital, al Instagram, y ahí tenemos la entrevista. Nos habla de qué coches van a venir, qué está aprobado a nivel internacional, cuáles son las posibilidades en México, cómo van las versiones especiales de los N-Line para el mundial. Tiene por ahí todavía algunos. Recuerda que hubo Creta N-Line y Tucson híbrida N-Line, que fueron las mundialistas porque Hyundai es patrocinador oficial de la FIFA. Y bueno, pues ahí estuvimos. Este año, pues introdujo uno 100% eléctrico, lo que es Hyundai. Y ese es el Ioniq 5. El Ioniq 5, sin duda, es un auto que llamó muchísimo la atención. Y bueno, pues aunque es un coche que casi no vemos en la calle, bueno, pues lo vamos a probar. Pero otra vez, hay 100% eléctricos que han llegado a nuestro país y se empiezan a multiplicar. Mientras resuelvan el que tenga cargador de casa usted, cuidado, porque un cargador de casa no vuelve a la gasolinera. Pero bueno, eso está pasando. Y también al principio del programa estábamos hablando de los híbridos. De los híbridos de tres filas de asientos. Había pocos, hoy hay más. Hoy tenemos Santa Fe híbrida, tenemos la Toyota. Ay, se me olvidó el nombre, ahorita nos lo dice Paco. La tenemos en Toyota y tenemos la Santa Fe híbrida. Están alrededor del millón de pesos o un poquito más abajo. La Ford Edge logra estar un poquito más abajo, pero ya tenemos híbridos de tres filas de asientos. Paco, te vuelvo a saludar en el programa Santa Fe híbrida. Hoy que estamos celebrando el primer día como CEO de Juan Carlos, a quien le mandamos un abrazo. Santa Fe híbrida llegó con una nueva propuesta de diseño frontal, con las luces, con la H de Santa Fe, la parte trasera totalmente diferente, y además híbrida en 1,079,000 pesos. Y bueno, también está lo que llegó con Edge está llegando también con tres filas de asientos, 987,000, la que tiene tracción a las cuatro ruedas y la que se parece más a la especificación. Y la Toyota, perdón, se me había olvidado el nombre, es la Highlander, y Highlander también está ahí en este mercado de híbridos de tres filas de asientos, Paco, alrededor del millón de pesos. Es decir, se empieza a multiplicar también en este segmento de mercado, que muchos lo quieren porque no nada más tienen dos hijos, resulta ser que sus hijos además tienen amigos, o no solamente son los dos papás, los dos abuelos para ir en la segunda fila y los dos o tres niños en la tercera fila, Paco. Así es que este segmento empieza a estar muy completo,
8: Claro que sí, Memo, y es un segmento en el cual tenemos a estos competidores. Sin duda creo que es uno de los segmentos en el cual continuaremos viendo esta hibridación, esta electrificación, y que pues ya hemos dado cuenta, ¿no?, de la llegada de estos modelos. Interesante porque estamos hablando de vehículos de amplias dimensiones, de grandes dimensiones, tres filas de asientos, y que gracias a la electrificación, gracias a estos motores híbridos, tienen un buen desempeño, pero además tienen una reducción en cuanto al consumo de combustible, lo cual pues sin duda es atractivo.
7: Pues sí. Oye, probamos Ford. Si nos hubieran dicho que Ford iba a tener Territory y Edge, lo hubiera dudado. Cuando nos hablaron de Edge y no sabíamos qué camioneta era, pensábamos que era una camioneta casi coupé de dos puertas. Y resulta que es la grande, 5 metros de largo, techo panorámico enorme, pantalla, las nuevas pantallas de Ford en estos vehículos como la Territory. Y pues bueno, empieza en 8.97, ya te puedes comprar una de tres filas en 8.97. En Toyota, ahí empieza Highlander en 9.58. Y en lo que es Hyundai, la Santa Fe híbrida empieza en 1.079.500 pesos. ¿Cómo comprar en este segmento de mercado, Paco? ¿Cuáles son las tres características que tú ves que sí tenemos que ver para comprar estas tres filas de asientos?
8: Pues creo que una de las principales características sería el tema de el espacio interior, las configuraciones que tenemos. Aquí creo que una de las ventajas que tienen los tres modelos es que son se pueden configurar de diferentes modos el acomodo de los asientos de la última fila. Creo que ese sería un punto importante. Otro es el tema de el beneficio que tiene una motorización híbrida en este segmento de mercado, que es precisamente el ahorro en el consumo de combustible, el que puedes circular a diario en zonas como Ciudad de México. Ese creo que es otro de los grandes beneficios. Y otro, el tema del equipamiento en cuanto a conectividad, precisamente porque son vehículos familiares, son vehículos donde puedes tener recorridos de largas distancias, recorridos en carretera, y creo que ahí también la conectividad es fundamental. A los tres modelos cumplen con estas especificaciones, entonces ahí será también un tema de elección por el tema del diseño o de la marca, ¿no? Con qué marca se ha tenido más apego, pero creo que las tres opciones son bastante atractivas.
7: Amigos, súbanse a la tercera fila. ¿Cómo la van a usar? ¿Quién la va a usar? ¿Qué tanto espacio tiene? Eso es diferente en las tres. Dos, la segunda fila. ¿Cómo es? ¿Tiene los asientos capitán? ¿Tienes reposapiés? ¿No tienes reposapiés? ¿Caben bien dos personas? ¿Entre los dos caben para pasar a la tercera? Es la segunda cosa que tienen que ver en este segmento de mercado. Todas van a ahorrar. Todas van a ser más eficientes. Pero pues en la habitabilidad, ahí sí usted no la va a poder cambiar ni dejando de acelerar. Y por ahí tiene que ver también cómo trabaja la aceleración inicial. En una híbrida que tenemos gasolina y electricidad y presionamos el acelerador, ¿cómo vamos a salir de la subida cuando va llena? ¿Cómo vamos a rebasar como va llena? Hay algunos que priorizan un poquito más el combustible, otros que priorizan un poquito más la electricidad, pero sienta cómo es el arranque y ahí también va a sentir una diferencia sustancial entre las tres. Recuerde que hay pues muchas formas de cómo ahorrar energía. Los modos de manejo también son bien importantes porque le pueden ayudar a tener un manejo mucho más eficiente o menos eficiente. Es decir, pues que se sienta bien usted en el manejo diario y que a la hora que acelere, pues realmente con las tres filas de asiento lo puede hacer. Y ya de ahí en fuera, Paco, hay que decirle a nuestros amigos que el sistema de infoentretenimiento, generalmente estas están o en el tráfico muchas horas o en la carretera muchas horas. Así es que el sistema de infoentretenimiento tiene que ser el adecuado. Se nos acaba el programa, Paco. Pero bueno, pues estas, las híbridas vienen más y más y por ahí llegarán algunas enchufables. Ya por lo menos tenemos la RAV4 enchufable,
8: Justo es lo que estamos viendo en estos segmentos de mercado. El segmento de SUVs es el que va a tener más opciones híbridas y bueno, eso ya lo continuaremos viendo aquí en el mercado mexicano.
7: Perfecto, se nos acaba el programa, nos escuchamos mañana. Paco, prueba de manejo de Mini, hacemos mañana pues comunicación contigo, gracias.
8: Claro que sí, Memo, y también recordar que mañana visitamos la planta de BMW en San Luis Potosí, entonces ya les tendremos información, más de vehículos eléctricos, precisamente.
7: Más de eléctricos allá, gracias, Paco.
8: Hasta la próxima.
7: Lalo en los controles, gracias Lalo por estar con nosotros el día de hoy sacando la señal de Autos al 100. Te agradezco muchísimo y gracias al Magic Camarillo, a Pedro. Todo lo que usted escucha al aire es obra del Magic Camarillo. Gracias Pedro, yo soy Memo Lira. Lo espero mañana a las 7 de la noche. Que viva la vida, gracias. Soy Memo Lira.
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0: Es el dueto de Aretha Franklin y George Michael. I knew you were waiting for me. 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

0: En Estéreo 100, Bette Midler, Wind Beneath My Wings. 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

0: El grupo de Huey Lewis and the News, I Want a New Drug, en Stereo 100.
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6: La puerta está cerrada, lo sabes. Pero algo adentro te dice que la revises una vez más.
7: Y otra. Y otra.
6: Saludas a alguien y de inmediato necesitas lavarte las manos. Bajas las escaleras contando cada peldaño.
7: Y si pierdes la cuenta, regresas al primero.
6: No es manía, no es exageración.
7: Es un trastorno real que afecta a millones de personas.
6: Y la ciencia acaba de descubrir que parte de la respuesta está en tus genes. El trastorno obsesivo compulsivo, conocido como TOC, no es un sentimiento pasajero ni una simple costumbre. Es una enfermedad mental que, según la Secretaría de Salud, afecta entre el 1 y el 5% de la población en México. Quienes lo padecen experimentan obsesiones, ideas o imágenes que aparecen una y otra vez en la mente sin ser invitadas, generando una ansiedad enorme. Para calmar esa angustia, la persona recurre a compulsiones, rituales como lavarse las manos durante largos periodos,
7: contar patrones,
6: acomodar objetos siempre de la misma manera o seguir rutinas inquebrantables. La persona sabe que esos pensamientos no tienen lógica, pero no puede detenerlos. Durante mucho tiempo, se creyó que el TOC era solo consecuencia de traumas infantiles o de la educación, pero la genética tenía algo que decir. En un estudio colosal, más de 200 investigadores de todo el mundo analizaron el ADN de más de 50.000 personas con TOC y lo compararon con el de más de 2 millones de personas sanas. El resultado: identificaron 30 regiones del genoma y 25 genes clave
7: relacionados con el trastorno.
6: Estos genes están vinculados a circuitos cerebrales que controlan la planificación, la toma de decisiones y la regulación de emociones. Es decir, el TOC no es un capricho, tiene raíces biológicas profundas, escritas en nuestro ADN. Además, la investigación publicada en la prestigiosa revista Nature Genetics reveló que algunos de estos genes también están relacionados con otros trastornos,
7: como la anorexia nerviosa, la ansiedad y la depresión,
6: lo que abre la puerta a tratamientos más precisos en el futuro. La buena noticia es que el TOC tiene tratamiento. Combina fármacos con una terapia llamada exposición con prevención de respuesta. El terapeuta expone al paciente a aquello que desencadena sus obsesiones. Y poco a poco, la persona aprende a tolerar la angustia sin recurrir a sus rituales. No se trata de dejar de sentir, sino de aprender a no dejarse atrapar. Si conoces a alguien que revisa la puerta 5 veces,
7: que se lava las manos hasta que la piel le arde,
6: que cuenta cada paso como si la vida dependiera de ello, no te burles, no lo minimices. Puede ser TOC. Y hoy, la ciencia nos confirma que tiene raíces genéticas, tiene nombre y, sobre todo, tiene solución. Porque el primer paso para sanar es entender que no estás mal. Tu cerebro solo necesita un poco de ayuda. Con información del doctor Humberto Nicolini Sánchez, del Instituto Nacional de Medicina Genómica. Un guión de Leonardo Santiago, con información del portal Ciencia UNAM. Les saluda Mónica Genis.

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2: ¿Qué le pones a tu pan? ¿Mantequilla o margarina? ¿Con cuál cocinas?
3: Todas tienen un tono que van del color crema al amarillo.
2: También es difícil distinguirlas por su sabor o textura.
3: Para saber qué es lo que realmente llevas a tu mesa, escucha.
1: Revista del Consumidor.
4: Margarina o mantequilla. Aunque pueden parecer iguales y usarse para preparar muchos alimentos, tienen diferencias importantes.
3: Su origen, composición y características no son las mismas. Por eso, antes de elegir, infórmate.
4: El Laboratorio Nacional de Protección al Consumidor analizó 43 productos, 28 mantequillas y 15 margarinas, para conocer su calidad y verificar que cumplan con la información que ofrecen.
3: Pero antes de conocer los resultados, la química Margarita Gómez Sánchez nos explica qué diferencia una mantequilla de una margarina.
5: Hola, ¿qué tal? Soy la QFB Guadalupe Margarita Gómez Sánchez y estamos en el Laboratorio Nacional de Protección al Consumidor y aquí realizamos el estudio de calidad de margarinas y mantequillas. Bueno, una de las grandes dudas que surge como consumidores es la diferencia entre mantequillas y margarinas. Fundamentalmente es el origen de sus grasas. Las mantequillas provienen de leche, básicamente de crema de leche, y en este caso pues son grasas saturadas, por lo mismo. Tienen un aproximadamente de 80% de grasa, pero bueno, también podemos encontrar algunas vitaminas como la A, la E, la D y calcio. En cambio, por ejemplo, las margarinas, su origen es vegetal, provienen sus grasas de aceites vegetales, pero para que puedan tener la consistencia que conocemos necesitan llevar un proceso. En ese proceso, algunos de nuestros productos pueden llegar a presentar grasas trans, aunque bueno, la otra contraparte es que llegan a tener 60% de grasa.
4: Se analizaron 28 mantequillas y 15 margarinas. La mayoría declara que no contiene sal.
3: ¿Qué pruebas se aplicaron?
5: Las pruebas que se realizaron fue información al consumidor, contenido neto, cantidad de agua, la cantidad de grasa, el tipo de grasa, la cantidad de sal presente, también el contenido energético que proporciona.
4: Se revisó que cumplan con los requisitos de información comercial y que esta sea verdadera. Deben indicar, entre otros,
3: marca, denominación, contenido neto, lista de ingredientes, fecha de caducidad, alérgenos y leyendas de conservación.
4: Pasaron por la báscula, pero ¿para qué se realiza esta prueba?
3: Para comprobar que el producto contenga la cantidad indicada en su etiqueta. Las personas consumidoras tienen derecho a recibir información clara, veraz y comprobable.
4: Otro punto importante fue conocer qué tipo de grasa contienen.
3: Al ser la grasa el ingrediente principal y el elemento que determina si un producto puede llamarse mantequilla o margarina, se verificó que correspondiera con su denominación: grasa de leche en las mantequillas y aceites vegetales en las margarinas.
4: También se revisó el contenido de sodio. Aunque es un mineral necesario para el organismo, consumirlo en exceso puede relacionarse con problemas de salud.
3: ¿Y qué hay del aporte calórico?
4: De manera informativa, se calculó su contenido energético, tomando como referencia que cada gramo de grasa aporta 9 kilocalorías.
3: Estos fueron los resultados.
5: Los resultados obtenidos en general fueron buenos. En este caso cumplieron con el contenido neto, el tipo de grasa, la cantidad de grasa, la cantidad de sal, salvo un producto que a lo mejor no cumplió con la cantidad necesaria para poderse denominar como margarina. Pero bueno, vamos a ver los resultados para que ustedes tomen sus propias decisiones.
4: Dos productos de la marca Lurpak se denominan mezcla de mantequilla con aceite de canola. Al no corresponder a una mantequilla o margarina, no cuentan con un estándar de calidad específico que los regule.
3: Un producto de la marca Gloria no debería llamarse mantequilla porque no cumple con el mínimo de grasa requerido por el estándar de calidad. Y un producto de la marca Table Made no tiene la grasa suficiente para denominarse margarina. Haz un consumo informado.
5: Algunas otras de las recomendaciones que podemos darles al momento de que ustedes van a hacer sus compras es que chequen que realmente su producto esté en refrigeración, que esté el envase en condiciones óptimas, que la fecha de caducidad está en tiempo y al tiempo de uso que le vayan a dar. También decidir si su producto que van a consumir lo necesitan con sal o sin sal, de acuerdo a lo que van a preparar. En este caso también es importante que cuando ustedes pongan su producto en su recipiente sartén, tenga una temperatura baja, puesto que si es muy alta, puede llegar a quemarse o tomar coloración o sabor desagradables.
6: Porque un consumo saludable empieza con decisiones basadas en información veraz.
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1: Buenos días, muy buenos días. Bienvenidos a Enfoque en este miércoles 22 de julio del 2026. Soy Mario González y gracias por acompañarme en las frecuencias de NRM Comunicaciones y de todas las, nuestras plataformas digitales esta mañanita de miércoles. Bienvenidos y bienvenidas desde las 6 hasta las 9 de la mañana. Estamos aquí todos los días con la información más importante. ¿Cómo estás, Fabiola? Fabiola Reza.
2: Hola, ¿qué tal, Mario? Auditorio de Enfoque. Muy buenos días. Feliz mitad de semana, 6 de la mañana con 2 minutos. 13 grados la temperatura en la Ciudad de México. Será una tarde muy calurosa. Se pronostica una temperatura máxima de entre 26 hasta 28 grados, así que manténgase muy bien hidratado. El Servicio Meteorológico Nacional nos dice que se esperan lluvias e intervalos de chubascos en la capital del país y en el Estado de México. En Guadalajara amanecen con 18 grados y esperan una máxima de 31. Saludamos al auditorio de Retro 107.5 FM, mientras que en Monterrey, donde nos sintonizan en calle la radio de la ciudad a través del 104.5 FM, amanece, son las 6 de la mañana y tiene un calorón, 25 grados.
1: Ahorita ya 25.
2: Ahorita ya y esperando una máxima de 37.
1: No, bueno.
2: El pleno verano.
1: Bueno, pues pues sí, a protegerse del calor también que está intenso. Tenemos mucha información que contarle, por lo pronto, le propongo cuatro temas: el huachicol fiscal, lo que está pasando en este preciso momento, ya le estaré contando del caso de Ernesto Rufo Apple, el exgobernador de Baja California, pero también tenemos lo que está pasando en Zacatecas con los 10 cuerpos que aparecieron o que fueron pues vistos por todo el mundo en un puente peatonal y en otros lugares, el regreso de esta pues forma de terror que provoca el crimen organizado. También el caso de Tamaulipas, con el caso de esta menor Dafne, que pues fue muerta, resultó muerta en una institución académica militar, una militarizada. Ayer estaremos también contando qué pasa. Y con el caso ya el inicio de las negociaciones del T-MEC, la primera ronda de la nueva era, o la tercera ronda de en general, pero yo diría que es ya el borrón y cuenta nueva, y a ver cómo nos toca de aquí para el futuro. Ya le estaremos comentando todo eso. Empecemos por esto que le decía yo de Ernesto Rufo Apple. En este momento, en el penal del Altiplano, se está realizando la audiencia de vinculación a proceso penal contra el exgobernador de Baja California, Ernesto Rufo Apple, y otros 7 implicados acusados de delincuencia organizada y huachicol fiscal. La diligencia comenzó con retraso debido a los diversos trámites para enlazar por videoconferencia a los abogados e imputados ubicados en distintas entidades del país. Mientras tanto, Rufo Apple promovió un nuevo amparo contra la orden de aprehensión que enfrenta en este amparo que está promoviendo. Acusa a la Fiscalía General de la República de haber cometido 17 presuntas irregularidades durante su detención, su traslado y reclusión. Las acusaciones son muy serias y está muy complicado para Ernesto Rufo Apple la defensa, por lo menos. Hay una nota muy interesante del diario El País donde hace un diagnóstico de todo cómo habría sido esta red de huachicol fiscal vinculado a Rufo Apple, que es uno de los principales accionistas de la empresa Ingamar, que era la importadora, entre otras, porque hay una comercializadora, una importadora, una trasladadora, en fin, es muy complejo el tema. 800 millones de litros de gasolina en 15 meses, pero lo que importaban, aparentemente de forma legal, era lo menos. Lo que fue pasando por las aduanas de forma ilegal era lo más. Tanto así que llegaron a más de 4.600 millones de pesos de pérdida para el erario mexicano, ingresándolos principalmente por tren, era la mayor parte. Mes con mes hacían envíos, más de 7.000 envíos, 7.200 envíos, operaciones, utilizando las vías del tren. Pero no solamente eso, también por carretera, por pipas. Así se registran. Por esa vía fueron unos 800 millones de pesos de desfalco aproximadamente, es lo que se está calculando, los datos que tiene la aduana, las aduanas del país y la Fiscalía General de la República en esta investigación. Complicadísimo. Complicado porque, pues lo que dicen fundamentalmente es que pues, yo no tengo nada que ver con lo ilegal sí. pues difícil deslindarse de lo uno y lo otro, ¿no? Muy complicado porque pues está perfectamente documentado todo el desfalco al erario que se habría generado con esto. Bueno, estaremos hablando del tema, por supuesto. Y también, como le decía, el tema de Zacatecas. Ya confirmaron la aprehensión de 3 personas que estarían vinculadas con el secuestro y asesinato de 10 personas y su exhibición pública de los cuerpos. Esto el pasado fin de semana, una cosa que llamó mucho la atención porque era como volver al pasado reciente también, donde el crimen organizado hacía este tipo de acciones. Suman 5 ya en total los detenidos. Vamos a escuchar al secretario de Gobierno, Rodrigo Reyes Muguerza.
3: En donde se logró la detención de 3 personas, 2 masculinos y una femenina, los cuales se supone, no se puede descartar, están vinculados a la privación de la libertad de las 10 personas que lamentablemente perdieron la vida.
1: Bueno, esto era sobre el caso de Zacatecas y estaremos hablando del tema con especialistas porque llama la atención que, insisto, es como volver a estos escenarios terribles de la exhibición. Se hablaba en Zacatecas de una especie de paz narca, ¿no? Donde los grupos pues estaban tranquilos, repartido el negocio y no había mayor problema, pero ahora estamos ante otra situación que vamos a estar analizando, por supuesto. Y también estaremos hablando de Tamaulipas, porque ya sobre el caso de Dafne, la menor que falleció en una academia militarizada, dicen que la investigación, según la Fiscalía, está centrada en cómo ocurrieron los hechos y no en aspectos administrativos de la operación de la institución educativa. Pues yo diría, en mi punto de vista, por supuesto, que abran la investigación a todo, tanto a cómo ocurrieron los hechos como a cómo estaba operando esta institución educativa. Lo uno no quita lo otro, ¿no? Porque creo que es importante saber cómo operan estas instituciones. De hecho, vamos a estar hablando con especialistas para ver cómo, quién manda sobre esas instituciones. ¿Es la SEP? ¿Es la Secretaría de Defensa Nacional? ¿Son instituciones académicas militarizadas? ¿O se mandan solas? Porque no es la primera vez que sucede esto. El fiscal de este estado, Jesús Eduardo Gobea, indicó que los avances se darán a conocer conforme se le permita el debido proceso y confirmó que la joven murió por asfixia.
4: Estas investigaciones a la fecha nos han permitido ya pasar a otra etapa procesal en donde se continúe con la propia investigación y con la sustanciación del proceso ante las autoridades competentes.
1: Mientras tanto, la familia de esta joven Dafne se manifestó en las instalaciones de la Fiscalía Especializada en la Investigación de Delitos contra Niñas, Niños y Adolescentes en Ciudad Madero para exigir avances en la investigación. Alejandra Quintos, madre de esta menor, reiteró que va a impulsar la ley Dafne, una iniciativa que busca reforzar la supervisión y vigilancia de las instituciones que atienden a menores de edad.
5: Ahorita primero los quiero presos y paso dos, o sea, paso uno ellos adentro y paso dos, que el Poder Legislativo, la Cámara de Senadores, todos se pongan a observar el caso, a analizar el caso para que de ahí, de este caso, se haga minuciosamente y específicamente qué es lo que no se debe de hacer.
1: Bueno, pues ahí está el caso también de esta menor fallecida, Dafne. Bueno, y hablando del tema de Zacatecas, de la violencia, no solamente Zacatecas, evidentemente tenemos Sinaloa, pero también está preocupando lo que pasa en Tabasco, un crecimiento de la violencia. El secretario de Gobierno de Tabasco, José Ramiro López Obrador, hermano del expresidente de la República, atribuyó los recientes hechos de violencia en el estado a la disputa entre grupos criminales, pues todos lo sabemos, eso es evidente, por el control de la plaza. Pese a esto, dijo que la incidencia delictiva ha ido a la baja.
6: No hay que decir que se ha incrementado, porque ustedes deben de actuar con responsabilidad como medios de comunicación. Tienen que irse a la estadística, ¿sí? Cuando nosotros llegamos al gobierno, 3.7 de homicidios dolosos diarios. Ahorita estamos abajo de 2. Entonces, no se ha incrementado. Esto no es como Peña Nieto, pues son bandas que se están peleando la plaza. Es lo que hemos venido diciendo desde que llegamos.
1: Igualito al hermano, ¿no? Oiga, que está aumentando la violencia, todos lo ven. No, hombre, ha bajado. Vean las estadísticas. ¿Qué? Pero las estadísticas también. No, hay otros datos. Y en todo caso, Peña Nieto, Felipe Calderón, Genaro García Luna. Bueno, y así se explica lo que está pasando. Ayer al menos dos cuerpos fueron encontrados también dentro de bolsas de basura en una ranchería en el municipio de Centro. Bueno, es lo que está pasando. Ya le comentaba también que estaremos abordando el tema de las renegociaciones o la revisión del Tratado de Libre Comercio de América del Norte. A ver, muchos dicen, es que pues la continuidad, yo digo que ya es el borrón y cuenta nueva, una vez que Estados Unidos rechazó firmar el documento para extender el T-MEC, pues ya estamos ante una nueva realidad arancelaria, ya no es un acuerdo de libre comercio, es un acuerdo de comercio, y vamos a ver que nos vaya mejor que a otros, y ya, por ahí va, yo creo. Bueno, sobre este tema, México y Estados Unidos ya comenzaron la tercera ronda bilateral, dicen la tercera, yo digo la primera. Para este miércoles se prevé la llegada del representante comercial de Estados Unidos, Jamison Greer, quien se

0: y acordamos intensificar las negociaciones en las próximas semanas. Tanto mi equipo como yo esperamos hacerlo y analizaremos todas las opciones sobre cómo responder si finalmente entran en vigor. Esto es parte de la negociación, así que el primer objetivo es lograr un acuerdo integral que beneficie obviamente a ambos países y que sea coherente con la situación actual.
1: Bueno, ahí está lo que está pasando en términos del Tratado de Libre Comercio que tanto nos preocupa. Estamos tan vinculados económicamente que pues preocupa. Bueno, vamos a estar analizando todo esto en esta mañana aquí en Enfoque. Son las 6 de la mañana con 13 minutos tiempo del Centro de la República. Y vamos a escuchar algo de música de una banda que a mí me gusta mucho particularmente, pues muy de mi época, ya de ayeres. El 22 de julio de 1944, un día como hoy, fue el nacimiento de Rick Davies, un cantante, compositor, tecladista y fundador de esta banda de rock progresivo Supertramp, una de las bandas más influyentes del rock a nivel mundial. Nació en Swindon, Inglaterra, desarrolló un estilo inconfundible gracias a su voz, su talento al piano y los teclados y su influencia del blues y el jazz. Junto con Roger Hodgson, escribió y dio vida a varios de los grandes clásicos de Supertramp, entre ellos The Logical Song, Goodbye Stranger, entre muchas otras. Estamos escuchando una de ellas, es The Logical Song precisamente. Así que vámonos con Supertramp en esta mañana. Y se sigue escuchando muy bien a pesar de los años. Sé que muchos jóvenes están siguiendo Supertramp y eso me da muchísimo gusto. Vámonos, regresamos enseguida.

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6: Llegaron las vacaciones y si usted viaja a otra región, es importante seguir algunas recomendaciones básicas. No está de más preparar un botiquín con medicamentos prescritos por un médico para anticiparse en caso de enfermar. Jorge Baruch Díaz Ramírez, responsable de la Clínica de Atención Preventiva del Viajero de la UNAM, explicó que se debe considerar las enfermedades transmitidas por mosquitos y garrapatas, porque estamos en temporada de lluvias. Dentro de México existen riesgos además como el dengue, el Zika y el chikungunya.
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7: Les recomiendo una película que está siendo muy aclamada por la crítica. Se trata de una batalla tras otra del galardonado director Paul Thomas Anderson. Se basa en la novela Vinland de Thomas Pynchon. La historia se desarrolla en dos líneas temporales, la década de los 60, durante el movimiento hippie y los grupos revolucionarios.

0: y en 1984, tras la reelección del presidente Reagan. Pynchon nos introduce a un peculiar personaje llamado Zoid Wheeler, quien cada año realiza un acto público en donde hace algo loco o irreverente mientras los medios lo están grabando y lo transmiten en las televisoras locales, y así él recibe una pensión para discapacitados mentales. Pynchon utiliza un estilo humorístico y satírico para ilustrar las contradicciones de la nación americana, valiéndose de referencias populares de aquellas épocas, y esto le otorga un carácter muy original y auténtico.
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14: Son las 6 de la mañana con 19 minutos. ¿Qué destacan los medios de comunicación esta mañana, Fabiola?
15: El tema comercial. Vuelve Trump con el garrote. Es la portada de Reforma. Anuncia nuevas tarifas contra 60 países. El representante comercial de la Casa Blanca se pronuncia por fortalecer las reglas de origen en la revisión del T-MEC. Es lo que destaca El Economista. Y retoman Estados Unidos y México el diálogo comercial bajo la sombra de más aranceles. Es lo que publica La Jornada. El Universal da seguimiento al caso de Ernesto Rufo. La Fiscalía investiga a más empresas ligadas a Ingemar. No hay forma de que el Mayo Zambada le pague a Estados Unidos la fortuna que reclama de 15 mil millones de dólares. Es una entrevista del abogado del narco Frank Pérez con Milenio. Morena le jala la rienda a sus adelantados. Les aclara que aún no hay nominados. Es lo que destaca este miércoles La Razón. Y ante anomalías, la UNAM va a revisar el examen virtual. Es la portada de Excelsior. Esta medida se da en medio de cuestionamientos y resultados como más puntajes perfectos e incrementos abruptos en el mínimo de aciertos requeridos para la licenciatura. Por último, El Financiero destaca las cifras que dio a conocer el INEGI. La economía mexicana apunta a crecimiento de 1.7% en junio. Es lo más destacado de la prensa este miércoles, Mario. Bien.
14: Sabes que, bueno, ahí estaba viendo un reportaje del Washington Post sobre las detenciones del ICE.
15: ¿Sí?
14: Hay varios gráficos muy interesantes. ¿Sí? Pequeños cuartitos, sin camas, sin duchas, sin baños. 80 personas en un cuartito de unos cuantos metros cuadrados. Así, 80 personas sin camas ni duchas, según muestran los registros analizados por The Post. Decenas de personas estuvieron retenidas durante días del año pasado en habitaciones pequeñas sin camas, duchas ni personal médico a tiempo completo. Es una verdadera hacinamiento, terrible, terrible lo que está pasando, y ahorita en el ICE, en el foco de la tormenta. Y esto lo llevo a colación por un tema. Recientemente, esta semana, el lunes para ser exactos, el Departamento de Estados Unidos, a cargo de Marco Rubio, publicó un documento llamado Cuba, la capital del comunismo del siglo XXI. Ya me tuve la tarea de leer las 105 páginas de este documento. Es una cosa, es un enredo de situación. O sea, todo el documento lo que trata de hacer finalmente, o sea, la conclusión de todo el documento, es validar las políticas hacia Cuba de Estados Unidos, al considerar que Cuba es un riesgo para Estados Unidos. Ese es el gran tema, ¿no? Y tratar de alguna manera justificar las acciones. Pero en medio de todo esto, usted habrá leído tal vez en alguno de los medios, hay una mención a México muy específica y pequeñita.
15: Con lo de
14: los
15: rusos.
14: Yo creo que es lo de menos, con lo de los rusos. De que en México hay espías de alto perfil rusos. Muchas cosas hay que decir al respecto. Primero, es lo de menos, es un parrafito casi al final, muy chiquito, respecto a que México ha sido un receptáculo de espías rusos y que utilizan a nuestro país para espiar a Estados Unidos y todo esto. Cosa muy cuestionable hoy por hoy, en el siglo XXI, pues sabemos que el espionaje se da más por hackers rusos que por personal que esté desplegado diplomáticamente en el país. Y si vamos a eso, pues habría que también contar los espías estadounidenses que han estado en nuestro país bajo el escudo de diplomacia, ¿no? Que son muchísimos. Bueno, ahorita tenemos un debate con agentes de la CIA, imagínense. Y ahora sale este documento diciendo que no, que son los rusos. Bueno, ese es uno de los temas. Y Básicamente es un diagnóstico, pero paranoico, muy, muy grave, de la colusión que habría o las redes que habría de cubanos en Estados Unidos, ¿no? Uh-huh. Y básicamente lo que dice es, todos los movimientos civiles y sociales del siglo pasado tienen que ver con Cuba. Nada que ver, bueno, o sea, había algunos lazos ideológicos, pues puede ser con el poder negro, con muchas otras organizaciones que luchaban por los derechos civiles de Estados Unidos, no de otra cosa, ¿no? No, aquí dice es que fueron infiltrados por Cuba. Vámonos más para acá. Lo que dice ahora del anti-ICE que hay en Estados Unidos, según este documento, tiene que ver con el activismo cubano y con su forma de penetrar en universidades y en grupos, organizaciones no gubernamentales de Estados Unidos. No diría, ¿en serio? O sea, todo lo que hay de investigación del ICE y digamos la animadversión contra el ICE, ¿es por Cuba? No puede ser. O sea, es un documento, insisto, en el mejor de los casos paranoico. Hay muchos otros casos. Por ejemplo, el de George Floyd, cuando muere esta persona afrodescendiente en Minneapolis, asesinado por un policía. Dicen que el activismo posterior tiene que ver con una estrategia cubana. Hágame usted el favor.
15: El secretario de Estado, Marco Rubio, de origen cubano, publicó en redes sociales cuando difundió este informe, de más de 100 páginas. Dice, por más de 6 décadas, el régimen cubano ha sido el principal patrocinador del izquierdismo radical y tercermundismo es en Estados Unidos.
14: ¿A qué se refiere? Que había afinidades. Bueno, hay nombres y apellidos incluso. Sí. Bueno, menciona el documento como una de las activistas procubanas más importantes a la actual alcaldesa de Los Ángeles. Obviamente demócrata. Así, con nombre. Ya estamos volviendo al tiempo de las listas contra el comunismo, de comunistas, ¿no?
15: O al alcalde de Nueva York, a Soran Mamdani. No, bueno. También se le nombra en este documento.
14: Alex alcalde de Los Ángeles, a Villarraigosa, en fin, una serie de personajes, pues obviamente de oposición. Ya con otra vez volvemos a las listas, aquellas tan, tan denigrantes, ¿no? Es increíble, la verdad, un documento como para analizarlo. Muchas de las estrategias que dice de Cuba, bueno, obviamente tenía estrategia, pero bueno, yo creo que hay otra parte de la historia que habría que contar profundamente. Pero muchas de esas estrategias fueron las que usaron Estados Unidos en la guerra sucia, en la guerra de baja intensidad, como se le llamó también en América Latina, penetrando por muchos lados de América Latina, imponiendo dictaduras. Eso no lo menciona. ¿Cuántas dictaduras impuso Estados Unidos en nuestro continente? ¿Cuánta sangre corrió por la imposición de esas dictaduras desde el Cono Sur hasta el norte? Es increíble que no se mencione. En fin.
15: Ya hay respuesta de Miguel Díaz-Canel, el presidente cubano. Dijo que el ladrón cree que todos son de su condición. Dice que increíble. Este documento es promovido por los funcionarios más corruptos de la actual administración, refiriéndose a Marco Rubio.
14: Es que hay que leerlo, porque sí, hay unas cosas que llaman muchísimo la atención. Bueno, vamos a otras cosas. Ante la grave crisis por la contaminación y la mala calidad del agua en la zona metropolitana de Guadalajara, el Congreso de Jalisco aprobó por unanimidad un descuento del 80% en los recibos por el servicio del vital líquido. Del agua. A mí me choca cuando decimos del vital líquido. El agua, hombre. El agua. Eduardo Gómez, cuéntanos.
3: ¿Qué tal? Muy buenos días, Mario. Así es, para este descuento de esta grave crisis que está atravesando la zona metropolitana de la segunda, una de las ciudades o la segunda ciudad más importante del país, será un listado que integrará las quejas que ha recibido la Comisión Estatal de Derechos Humanos Jalisco y los reportes que tiene el propio CIAPA, así lo precisó la diputada Adriana Medina Ortiz, secretaria de la mesa directiva.
4: La Comisión Estatal de Derechos Humanos remitirá al Congreso del Estado de Jalisco y al Sistema Intermunicipal de los Servicios de Agua Potable y Alcantarillado dentro de los 8 días naturales siguientes a la entrega en vigor del presente decreto la información relativa a las colonias respecto de las cuales se hayan presentado quejas relacionadas al desabasto y calidad del agua correspondientes al periodo comprendido del 6 de diciembre del 2024 a la fecha de remisión de la información.
3: Por su parte, la diputada de Movimiento Ciudadano y presidenta de la Comisión de Hacienda, Gabriela Cárdenas, aclaró que la reducción en el pago es concretamente para habitantes y pequeños comercios que han recibido agua no apta para el consumo humano.
5: No quisimos puntualizar sobre un número de colonias, lo que sí creemos es que se tendrá que hacer una revisión mes con mes de cómo va el avance y también por otro lado, apegándonos a todas estas colonias que la Comisión Estatal de Derechos Humanos tiene registradas con reportes de quejas, ¿no? Fundamentalmente, pero adicionalmente el CIAPA ya ha hecho un estudio sobre cuáles estas son colonias que presentan reportes y tiene registradas 233 colonias el CIAPA el día de hoy. Y si quedara alguna otra fuera, pues podría ser incluida a través de la solicitud de los ciudadanos.
3: Es importante señalar que las 8 bancadas parlamentarias del Congreso de Jalisco votaron en forma unánime tras casi 5 horas que tardaron en llegar a un acuerdo. La legislatura también aprobó descuentos de 100% en recargos y multas a los usuarios morosos. Este beneficio estará vigente hasta el 31 de octubre. Hasta aquí mi reporte.
14: Gracias, gracias. Bueno, pues ahí está, ya con el asunto de lado. Gracias, Eduardo. Y vamos ahora a Nuevo León. Allá hay alerta por las altas temperaturas. Ya nos adelantaba algo Fabiola. Están amaneciendo, Juan Teniente, a 25 grados. Va por ahí, ¿no?
8: Más o menos, Mario. Muy buenos días. Así es, 25, 28 grados es lo que marca el termómetro a esta hora. De hecho, el día de ayer se registró una temperatura de 44 grados centígrados desde la 1 de la tarde a las 6 de la tarde. Está provocado que haya una alerta por parte de Protección Civil del Estado debido a las altas temperaturas para que las personas pues tomen precauciones y algunas medidas para evitar el golpe de calor. Vamos a escuchar al director de Protección Civil de Nuevo León, Eric Cavazos, quien platica de lo que puede ser esta ola de calor de los 44 grados, porque aquí ya empezó la canícula. Vamos a estar al director de Protección Civil.
16: La canícula tiene poco que acaba de iniciar, son los 40 días más calientes del año. Es normal que haya temperaturas entre los 38, 40 o hasta 42. En esas temperaturas, revisar siempre las condiciones meteorológicas si vamos a ir a alguna caminata, cerro, senderismo. Hay que recordar que la alta temperatura, cuando más impacta, a partir de las 11, la temperatura empieza a subir hasta las 4 o 5 de la tarde. Pedimos que eviten hacer caminatas o ejercicios a esa hora. Y obviamente la hidratación. La hidratación siempre es bien importante, cuidar a nuestras niñas, niños, bebés, personas de tercera edad, parados. En el caso que la temperatura suba de los 40 grados o la sensación térmica, se va a salir a ciertos puntos, se coordina con los municipios para obviamente tener más cobertura.
8: Bueno, pues ahí escuchamos al director de Protección Civil, Erika Vázquez, quien pues se exhorta a tomar mucha agua, evitar que las personas menores, los mayores, estén expuestas al sol de la 1 a las 6 de la tarde, inclusive las mascotas, porque ya sabemos que algunas personas pues tienen acostumbradas a tenerlas en las azoteas, o bien llevar a los niños y a las mascotas en su vehículo y dejarlo en un estacionamiento y esto podría ocasionar algún golpe de calor. Pero eso también provoca, Mario, que en Monterrey el consumo de electricidad se incremente debido a las altas temperaturas y las personas pues utilicen a muy baja temperatura, vaya, los mini splits o los climas, como decimos acá de este lado, en 18, 16, 17 grados, y esto provoca los cortes de energía. De hecho, ha habido ocasiones desde el domingo para acá, hay personas que están sin energía eléctrica debido a la cuestión de la electricidad y se quedan sin energía eléctrica durante varias horas o por varios días. Eso también ocasiona los problemas del calor aquí en la Sultana del Norte, Mario.
14: Cuidarse y no estaría de más ahí un Six por ahí, ¿no? Bueno, no, no es mal.
8: Bueno, no, eso no es tarde. Ahorita un sí, rico sí, juguito sí, sí, de un naranja, un sí. Juguito de zanahoria. Para empezar el día, sí, ya no, a lo mejor en la noche.
14: Imagínate, yo dando ideas.
8: No, ya en la noche a lo mejor sí, pero fíjate que también eso puede provocar deshidratación.
14: Sí, totalmente de acuerdo.
8: Que el alcohol
14: sí.
8: Provoca la deshidratación.
14: Oye, pero tú, así, mal pensado, después. Hay también cero, ¿eh?
8: Ah, sí, el gobernador la puso ahora que terminó los últimos días del Mundial, ¿verdad? Pero Pero sale agua mineral, mejor una agüita mineral, ¿no?
14: Oye, fíjate, bueno, es ya hablaremos del tema, pero me llama mucho la atención que hay mucha crítica nacional, no crítica, pero sí hay como una carguita ahí, de que a los regios les gusta mucho estas, las de bajas calorías.
8: Bueno, fíjate que no, esto es casi nulo, sí, hay personas que toman refrescos o bebidas de bajas calorías, pero aquí en Monterrey el sabor varía mucho entre la baja caloría y los refrescos o jugos normales, vaya. Y bueno, se inclina más por el sabor, pero sí, hay gente que lo toma, pero casi la mayoría es por algo normal. Incluso las bebidas aquí o la cervecita de cero, la consumen muy poco, la gente o acostumbramos más la cerveza normal, por eso también no fue mucho éxito durante el mundial cuando el gobernador.
14: Cuando regaló, bueno, pues eso, en cualquier lado, imagínate. Bueno, sí, que están carísimas, por cierto, en el mundial. Gracias, Eduardo. Gracias,
8: Buenos
14: Juan.
8: Gracias.
14: Que tengas buen día, Juan Teniente. Bueno, regresamos, son ya las 6:33, tenemos deportes y algo también que comentarle de lo que está pasando en el país. Algunas encuestas sobre cómo va el comportamiento de la intención del voto, la aprobación de los gobernadores rumbo a las elecciones del próximo año. Volvemos.
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2: Hola Javier, ¿cómo estás? ¿Qué tal? ¿Cómo estás, Mario? Hola Fabi, buenos días.
15: Muy buenos días,
2: Javier. Con el gusto de saludarles. Bueno, hoy, ayer arrancó la jornada 2 del fútbol mexicano. Se adelantaron dos partidos, porque además son dos equipos que van a disputar este fin de semana el campeón de campeones. Pero me parece que la nota más relevante no ocurrió justamente alrededor de estos encuentros, que fueron muy importantes y ya lo estaremos platicando, sino que en la tarde, Mario, bueno, yo diría uno de los referentes del fútbol mexicano. Yo sé que a muchos les gusta, a muchos otros no. Memo Ochoa anunció su adiós de las canchas. Después de 22 años, 5 meses y 6 días de carrera, dice adiós Memo Ochoa, que estuvo, por cierto, jugando para 8 equipos diferentes, 22 años de carrera, 6 mundiales, y se despide Memo Ochoa. ¿Te parece si escuchamos parte de lo que dijo? Porque publicó su adiós en redes sociales, y esto es una parte justamente de ese mensaje.
6: Yo creí que ya se había despedido.
2: Yo también, pero no.
6: Con el mundial, que le dio en su casa, ya juega un ratito y ya estuvo.
2: De hecho,
6: ¿no?
2: Sí, pero como que ahora fue decirlo, ¿no? Ahora expresarlo, digamos que verbalizarlo, con un video además que...
6: Se ve que extraña.
2: Que
6: mucho se despide.
2: No debe ser fácil, ¿eh? No debe ser fácil.
6: Pues sí.
2: Toda
6: sí,
2: tu vida sí, dedicado a ello. Escuchamos a Memo Ochoa.
7: Lo di todo, lo dejé todo, en mis equipos y en mi selección. Y hoy entrego mis guantes. El fútbol me eligió para defender un arco, un escudo y la ilusión de toda una nación. Pero antes de eso, mi familia cuidó de mí. Ellos fueron mi primer equipo. Ser portero es saber que puedes pasar 90 minutos esperando, porque quizá solo habrá un instante en el que todo dependa de ti. Y cuando llegue ese momento, no puedes dudar. Mis guantes nunca fueron solo guantes. Fueron la promesa de responder cuando más me necesitaran. En cada penal. En cada mano a mano. En el último minuto. Y cuando millones de aficionados contenían la respiración. Detrás del arco.
2: Pues parte del mensaje de Memo Ochoa que, bueno, pues finalmente dice adiós de las canchas. Emotivo, me
6: ¿Lo van a extrañar los periodistas deportivos?
2: Algunos sí.
6: Sí, ¿no?
2: Porque algunos sí.
6: Ya la polémica de que si va o no va al mundial y tantos mundiales con ese
2: No solo eso, sino que además muchos se dedicaron a atenderlo por la forma en la que acabó jugando, ¿no? Sí, no le fue bien en los últimos años. Hay que decirlo también que la forma en la que... A ver, creo yo, salvo lo que ustedes mejor opinen, que jugando en los equipos que jugó en Europa, le faltó, ¿sabes qué le faltó, Mario? Un buen representante. Porque después de aquel Mundial de Brasil 2014, creo que estaba en el pináculo de su carrera. Era para haber llegado a un mejor equipo, haber estado, digamos que en una mejor liga. Bueno, estuvo en ligas como la española, por cierto, en la liga francesa, pero no en un gran equipo. Estuvo siempre con equipos, de hecho acumuló varios descensos en los equipos en los que jugó. No le fue bien a Memo Ochoa en esos equipos. Y obviamente un equipo malo pues siempre será más atacado, Mario. Es decir, cuando no tienes un buen equipo y recibes muchos ataques, pues hay más opciones o más posibilidades de que recibas gol. Y eso fue lo que le acabó pasando a Memo Ochoa. Que le faltó eso, me lo parece. Después del 2014 creo que podría haber emigrado a un mejor equipo. Un equipo de los grandes. Es más, no de los grandes, de los medianos, si me permite la expresión.
6: ¿Sí? Entonces estaba en ese nivel, ¿tú crees?
2: Sí, claro.
6: ¿Sí?
2: Sí,
6: o sea,
2: yo creo que sí.
6: A nivel de Keylor Navas y así.
2: No, para mí Keylor Navas es un...
6: Es que ya, entonces, por muchos representantes, si no tienes ese nivel, pues no entras. Pues, o sea, no.
2: Por eso, Keylor Navas estuvo en el Real Madrid.
6: Ok, por eso.
2: Y yo dije de Memo Ochoa un equipo mediano.
6: Ah, bueno.
2: No un equipo grande, ¿no? Sí, del fútbol. O sea, sí, para estar en un mejor equipo, sí, creo que sí podría haber estado Memo Ochoa. Que bueno, pues finalmente se retira después de tanto tiempo, pasa como uno de los porteros, que además, vale la pena también decirlo, Mario, no creo que haya sido el mejor portero de México, ¿no?
6: Sí, de acuerdo.
2: O sea, no, creo que no lo fue.
6: Ahí está la polémica, ¿no? De algunos mundiales era el mejor o no era el mejor, teníamos unos porteros muy buenos también,
2: que Jorge Campos, ¿no? Por ejemplo.
6: Ah, no, bueno, no, me refiero durante la época de Memo Ochoa.
2: Ah, ya, sí.
6: Había
2: porteros claro.
6: Que estaban en su momento
2: sí,
6: y
2: claro.
6: Que pudieron haber estado defendiendo la portería de la selección nacional. Y no fue así por contratos, por imagen, de Memo Ochoa, que eso sí lo supo hacer bien, ¿no?
2: Que le pasó al revés también en el Mundial de 2010. Si lo recuerdas, estaba en mejor momento que Óscar el Conejo Pérez. y lo dejaron en la banca a Memo para poner a Conejo Pérez. No jugó aquel mundial, sí estuvo con el equipo, y no jugó porque el Vasco Aguirre confió más en Óscar el Conejo Pérez. Pero bueno, pues se va entonces uno de los deportistas, yo diría más, pues con mayor...
6: más mediáticos.
2: Mediáticos, sí, sí lo fue, y también de mayor longevidad, ¿no? 22 años jugando a este nivel. Bueno, pues sí, es cierto que al final del día su carrera pues ya no fue como él hubiera querido. Bueno, pues hasta pronto, Memo Ochoa, y hablar también de lo que pasó este... este mismo martes por la tarde noche, porque ayer se iniciaron ya con dos partidos la jornada número 2 del fútbol mexicano, con el partido entre Cruz Azul y el equipo de Puebla, otra vez viniendo de atrás el equipo de Cruz Azul, viene a ganarle a Puebla, que ya jugó en el Estadio Banorte, Mario, ya jugó en el Estadio Banorte, finalmente regresó a jugar ahí el equipo de Cruz Azul, después de que hasta hace, ¿qué te digo yo, Mario? 8 días... comentábamos y lo platicamos el día de ayer, si se iba a jugar en el Palacio, en el Ciudad de los Deportes, si se iba a jugar en el Corregidora, finalmente se llegó a un acuerdo y se jugó en el Banorte, ahí es un contrato por 5 años los que tiene ya la máquina con este estadio, y acabó consiguiendo una victoria. ¿Quién iba a decir, no? Que sea Cruz Azul, el equipo que jugó el primer partido después de la Copa del Mundo.
6: Ajá.
2: Cruz Azul le tocó jugar ese partido, todavía se alcanzan a apreciar en el estadio leyendas, nombres, la imagen de la Copa del Mundo, mira, ahí aparece. Mira. No la han retirado todavía todos esos letreros. Y luego más tarde, Mario, el partido entre Toluca y el equipo de Pumas, que acabó ganando Pumas. Iba ganando Toluca 1-0 y le dio la vuelta a Pumas. Tenía, vamos, desde que llegó Tony Mohamed al conjunto de Toluca, nunca había perdido contra los Pumas. Bueno, ayer le tocó perder y en casa, lo cual vale doble, me parece, para Pumas. Buena victoria, sin duda, para el conjunto del Pedregal, porque la semana pasada había perdido de forma contundente ante Pachuca 3-0 y ahora se desquitó contra el Toluca. Este fin de semana se juega el campeón de campeones entre Cruz Azul y Toluca, y por supuesto que por eso se adelantaron los dos partidos, para dar tiempo a la preparación de estos dos equipos. Mario, amigos, lo más importante de la información deportiva aquí en Enfoque.
6: Muchas gracias, Javier.
2: Buen día.
6: Corte. Así me dijeron. Bueno, 6:45, volvemos.
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11: El que domina a otros es fuerte. El que se domina a sí mismo es poderoso. Poderoso. Lao Tse.
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3: La cantidad de felicidad que tienes en tu vida depende de la cantidad de libertad que tienes en tu corazón. Thich Nhat Hanh.
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13: Hola Martín, ¿cómo estás?
14: Mario, ¿qué tal? Buenos días. A Fabi, buenos días.
16: Muy buenos días, Martín.
14: También saludamos a todo el auditorio, Mario, en medio de esta reunión que se inició ayer justamente en la Secretaría de Economía. Los representantes comerciales de los Estados Unidos se encontraron con los mexicanos. Lo señalabas tú, es la primera, ¿no? Una vez que se ha confirmado que no va a más allá de 10 años el T-MEC, y con base en esto, pues a revisar, y por lo que se ha sabido, no necesariamente que se haya comentado aquí internamente, que haya trascendido del encuentro del día de ayer, pero sí de la intención que tiene la representación comercial de los Estados Unidos y que se conoce a través de un documento que se envió al Congreso norteamericano, donde, en estricto sentido, hay que decirlo de manera muy clara, quieren aumentar las restricciones de vehículos armados en México y que ingresan a los Estados Unidos, sobre todo si no tienen mayores componentes hechos en Estados Unidos.
13: Sí.
14: Lo que quiere la Unión Americana es justamente que los productos, principalmente los vehículos, no tengan componentes asiáticos, que sean hechos en México, en Canadá o en Estados Unidos. Esa es la línea.
13: Y con un componente trabajo mayor de solamente Estados Unidos.
14: Exactamente.
13: O sea, está complicado. Vaga la lógica también con el sector farmacéutico. Ya lo anunció el presidente Donald Trump. Algunos anuncios en materia de los medicamentos genéricos. Van a empezar a tener aranceles a partir de dentro de 2 años. A menos de que se estén fabricando en Estados Unidos. Es lo que quiere, reactivar la industria, lo cual se ve muy complicado. Yo creo que muchas industrias dirán, vamos pateando el bote de aquí con aranceles hasta que se vaya este señor, yo creo.
14: O en algún momento, quizá dentro de la negociación que se inició ayer, pudiera haber algunos ajustes mínimos en cuanto a aranceles y a seguir adelante, ¿no?
13: Sí.
14: Podría ser eso. Recuerda, ayer platicábamos con el presidente del CCE, Medina Mora, y decía que ellos esperan que, bueno, consideran que esto se va a alargar hasta noviembre, para ver quizá el resultado electoral y a partir de ahí plantear dos circunstancias. Y bueno, en medio de esto, México se sienta con Estados Unidos cuando la Unión Americana trae frente abierto con Canadá y frente abierto con Brasil. Hoy entran en vigor los aranceles de 25% a cerca del 18% de las exportaciones brasileñas a los Estados Unidos. Brasil dice que va a responder, le está revisando justamente cómo va a ser la respuesta y qué aranceles aplicaría a productos importados desde los Estados Unidos, pero son varios frentes abiertos lo que trae la representación comercial de los Estados Unidos y en medio de esto México sentado negociando. Hablaremos más adelante con un experto sobre el tema de la industria automotriz para ver qué implicaciones tendría justamente en el entorno nacional. Ayer quien valoraba justamente la evolución de la economía mexicana, Ernesto Gloria, directivos de Grupo Financiero Banorte, veían una mejor expectativa para el cierre de año. Cuéntanos, buenos días.
18: ¿Cómo estás, Martín? Mario, auditorio de Enfoque, muy buenos días a todos. Efectivamente, Grupo Financiero Banorte afirmó que tiene confianza en un repunte económico para el segundo semestre del año. En conferencia de prensa, Marcos Ramírez Miguel, director del grupo, afirmó que hay un optimismo por los datos que se han registrado durante la primera mitad. Vamos a escucharlo.
0: Ya pasó el primer semestre, ¿qué esperamos para el segundo semestre? Esperamos dos cosas. Una, que se acelere un poco más conforme haya más visión del Tratado de Libre Comercio y se deshagan algunos nuditos que hay por ahí. Entonces la vemos con más optimismo que el primer semestre. Y segundo, que lo confirmamos hoy en la mañana, mañana en el conference con inversionistas lo vamos a decir, no estamos renunciando a nuestra guía, hicimos desde el año pasado una guía que le llamaban optimista y seguimos sobre ella, tan es así que vamos a la mitad de la guía y vamos bien, vamos cumpliendo todo lo que dice la guía. Todos estamos optimistas, documentados, sobre terminar el año en forma y sobre la guía que dimos a principios de año.
6: Y bueno, si bien reconoció que no será un salto cuántico, apuntó que son mejores cifras a las que se tenían. Cuestionado sobre el futuro del T-MEC, el grupo afirmó que desde hace varios meses el escenario central era contraria a la extensión automática por 16 años. Alejandro Padilla, economista en jefe, recordó que con la decisión de Estados Unidos contaremos con tratado por otros 10 años más, con una alta posibilidad de extenderlo. Así lo dijo.
16: Hemos experimentado a lo largo de este año, por lo menos las cifras que hay entre enero y mayo, un crecimiento muy importante de las exportaciones mexicanas. ¿Qué esperamos hacia adelante? Que efectivamente se lleve a cabo un proceso de revisión anual del tratado, pero que eventualmente este sea un paso intermedio o una transición hacia, en algún momento, firmar una extensión por 16 años más. ¿Por qué creemos esto? Porque le conviene a todos los países involucrados. La integración regional es lo que le va a permitir, especialmente a Estados Unidos, hacerle frente a la competencia que tiene de China y otros países. Y la segunda, ahorita estamos en una nueva ronda de conversaciones bilaterales entre Estados Unidos y México.
6: Y bueno, dijo que estas conversaciones que se están realizando ha habido avances importantes para tratar de encontrar algunos puntos en común relacionados con las reglas de origen del sector automotriz y cómo México puede mitigar algunos aranceles que tenemos bajo la sección 122 y la 232. El grupo dijo que su estrategia de hiperpersonalización, el conocer a su cliente en sus necesidades y capacidades, están rindiendo frutos. Informó que su transformación digital se ha consolidado en donde ya el 63% de sus clientes utiliza la banca en línea. Respecto a sus resultados, apuntó que su cartera de crédito creció 8% en su comparación anual para alcanzar 1,273,193 millones de pesos. Además, reportó crecimientos en sus portafolios de consumo del 10%, comercial del 8%, gobierno 7% y corporativo 2%. En tanto que la captación tradicional al cierre del trimestre se incrementó 6% respecto al mismo periodo del año. Sin duda, Martín, pues buenas cifras y por eso también el optimismo que tiene el grupo.
14: Así es. Ernesto, gracias.
6: Buenos días a todos.
14: Buenos días. Pues ahí tienes los datos, Mario. La expectativa mejora justamente para el sector financiero, quizá producto del resultado que se dio después del Mundial, donde las cifras siguen saliendo. Ya la FIFA dice que estuvo muy bien la audiencia, que en general fue un éxito económico, por supuesto también deportivo, ¿no?
6: Sí.
14: Aunque
6: sí,
14: la
6: sí.
14: FIFA, bueno, pues te dirá. Primero lo económico, ¿no? Que todos
6: vimos. Antes que nada, ¿no? No, sí. Obviamente. Muy bien. Gracias, Martín.
14: Tenemos, Mario. Buenos días.
6: Claro que sí. 6:55 a.m. Bueno, vamos con esta información. En Zacatecas, autoridades informaron la detención de 3 personas vinculadas con las células criminales que habrían operado durante la jornada violenta en la que 10 hombres fueron secuestrados, asesinados y exhibidos sus cuerpos, localizados allá en puentes peatonales. Una cosa terrible. Alonso Chávez nos cuenta. ¿Cómo estás, Alonso?
17: Buen día, Mario, te saludo con gusto, saluda al auditorio, informarte que corporaciones federales y estatales detuvieron a 2 hombres y a 1 mujer durante los operativos desplegados tras el multihomicidio de 10 funcionarios y empresarios el pasado sábado en el estado. El secretario general del gobierno de Zacatecas informó que existen indicios para presumir que estos detenidos participaron en los hechos.
19: Donde se logró la detención de 3 personas, 2 masculinos y 1 femenina, los cuales se supone, no se puede descartar, están vinculados a la privación de la libertad de las 10 personas que lamentablemente perdieron la vida el día sábado. Solamente para hacer un recuento, decirles que el día 19 de julio, es decir, este domingo, se realizó una detención y también el aseguramiento de un vehículo con reporte de robo. Esto en el municipio de Pánuco, Zacatecas.
17: Los detenidos fueron identificados como Leonel, de 23 años, originario de Mazatlán, Sinaloa, Osvaldo, de 22 años, originario del estado de Durango, y una mujer menor de edad, originaria del municipio zacatecano de Jerez. fueron arrestados en una brecha de terracería entre las comunidades José María Morelos y 6 de enero en el municipio de Fresnillo. Les aseguraron droga, cargadores para arma larga, estrellas ponchallantas y una camioneta. El secretario de Seguridad Pública, Arturo Medina Mayoral, afirmó que al momento de su detención estas personas dijeron que pertenecen a un cártel y revelaron su participación en el multihomicidio. Las autoridades informaron que ya suman 5 personas detenidas que pudieran estar relacionadas con estos hechos y anunciaron que entre jueves y viernes se darán avances de las líneas de investigación sobre el caso. Mario, ambos secretarios se refirieron además a un video que circula en redes sociales en el que una presunta célula del cártel de Sinaloa se atribuye los asesinatos y exige al gobernador David Monreal que cumpla y respete los acuerdos. El secretario de Seguridad Pública calificó el material como tonterías con tintes políticos. En tanto, el secretario de Gobierno afirmó que la administración estatal no pacta con delincuentes al negar la veracidad del video.
2: Queremos dejar contundentemente y claramente fijar la postura del gobierno del estado, en donde este gobierno del estado, el de David Monreal, no hace pactos con ningún grupo de la delincuencia organizada, con absolutamente ninguno. Ni lo haremos, ni lo hemos hecho.
17: Mario, ambos secretarios pidieron al Centro Nacional de Inteligencia investigue el origen y la distribución de estos videos. En tanto, afirmaron los operativos continuarán para dar con el paradero de los responsables del multihomicidio. Muy buen día, Mario. Saludos al auditorio.
6: Muchas gracias. Gracias, Alonso. Bueno, y entre otras cosas también que tienen que ver con seguridad, ayer fue abatido en Manzanilla, Colima, por fuerzas de seguridad tanto estatales como la Marina Armada, el Topo, identificado como presunto jefe de sicarios del cártel Jalisco Nueva Generación, y durante el operativo también murió quien sería su escolta personal, alias Cobos. El Topo y Cobos fueron abatidos ayer por fuerzas estatales y federales. Y también se aseguró ayer 1.5 toneladas de cocaínas que eran transportadas en una embarcación menor en aguas de Chiapas. Hay 5 detenidos. Fue un día importante también en golpes al crimen organizado. Son las 6 de la mañana con 59 minutos tiempo del Centro de la República. Regresamos con toda la información en resumen y con la mesa de enfoque instalada.

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1: Esto es Enfoque en este miércoles 22 de julio del 2026. Gracias por continuar con nosotros. Y a los que nos acaban de sintonizar, bienvenidos y bienvenidas. Ya se sienten las vacaciones, ya se ve el tráfico más tranquilito. E incluso el aire un poquito más transparente. Ya hasta la mesa de Enfoque Noticias con Javier Trejo Garay, Martín Carmona, Fabiola Reza y un servidor. ¿Cómo están, compañeros?
2: Muy buenos días.
1: Lindo día, porque está lindo el día.
3: Sí, sí. Hasta ayer en la tarde.
1: Sí, ¿verdad? ¿Es efecto de vacaciones esto?
3: Sí, ¿verdad? Yo creo que sí.
4: Puede
3: sí.
4: ser, ¿no?
3: Sí, yo creo que es las tardes incluso con un poco de menos tráfico, y si sale el sol y no nos cae lluvia como otros días, Mario, creo que aligera un poco el
2: Es inaudito, ¿no? O sea, ayer sí me pareció inaudito que mis traslados no hubo tránsito.
1: No, ¿verdad?
2: No había carga vehicular. Sí, de verdad, sí, me sorprendí en esta caótica Ciudad de México que sean las tardes tan relajadas, al menos ayer.
1: Ojalá no haya sido flor de un día, porque exactamente. Pasa que el otro día otra vez.
3: Porque no llovió ayer en la tarde.
2: Además,
3: en la mayoría de la ciudad. Y luego salió el sol, las nubes estaban muy alejadas, entonces creo que fue una tarde agradable, ojalá que...
2: Sí, ya está siendo un día muy bonito,
1: aquí de verdad que muy bonito. Aquí en la Ciudad de México está precioso, no se ven nubes, está muy muy soleado, muy bonito. En fin, vamos a disfrutar el día en esta mesa de trabajo. Javier, vamos con Martín. Martín, ¿qué tenemos esta mañana?
3: Oye, Mario, destacar el tema de la evolución de los precios del petróleo. Hoy, de nueva cuenta, están muy altos, suben cerca de $4, bueno, $3 se ha corregido en este momento, están con estos altibajos, pero estamos viendo un incremento de $3 en el crudo de referencia de Europa, que lo lleva hasta los $94. El de los Estados Unidos sube $2.70 hasta los $87. Son ya por lo menos 10 días de enfrentamientos allá en la zona del estrecho de Hormuz entre Irán y los Estados Unidos, y esto genera esta problemática. Reitero, vuelven a subir los precios del petróleo, se comienzan a acercar otra vez a los $100 en el caso del crudo de referencia de Europa. Y para la mezcla mexicana de exportación, el reporte que tiene Petróleos Mexicanos es ya cerca de los $79, justamente así cerraba el día de ayer. Así es que a irnos acostumbrando, Mario, mientras no llegue una paz duradera en esa zona del mundo, no veremos estabilidad.
1: Oye, ayer Pete Hedges y el jefe del comando central de Estados Unidos fueron al Congreso a pedir más lana, porque ya no les alcanza para la guerra. 87 mil millones de dólares fueron a pedir.
3: Están estimando entonces
1: casi 9 billones de dólares. Sí, para pues obviamente comprar más armamento, renovarlo. La guerra le está saliendo carísimo y esto va a pagar las consecuencias del pueblo de Estados Unidos, ¿eh?
2: Hasta el momento la guerra ha costado, según lo que informó ayer el secretario de Guerra, 37 mil 500 millones de dólares.
3: Ese es el gasto, más hasta ahora. Agrégale el impacto en los precios de las gasolinas para los americanos y la inflación, ¿no? Que ha bajado por otro tipo de circunstancias o se mantiene estable, pero sí hay una afectación en los precios de los combustibles allá en Estados Unidos, y todo parece indicar, según los análisis y esto que comentas, Mario, que va para largo todavía ese enfrentamiento.
1: No, sí. Ya no saben cómo salirse de ahí. Uh-huh. Se metieron en un verdadero lío, y ahora aderezado con que los hutíes de Yemen ya amenazaron también con cerrar no solamente el estrecho de Hormuz, que está con de toda esta complejidad, sino el Mar Rojo. Entonces, agárrense. Ahora sí todos, porque quién sabe en qué se metió Donald Trump, en qué nos metió, ¿eh? Digo, porque de alguna manera el mundo está vinculado en este asunto. Muy bien. Vamos con Fabiola Reza, que nos tiene información. Híjole, yo me quedé así con el ojo cuadrado con estas noticias.
2: Sí.
1: A ver.
2: Y creo que todos nos vamos a quedar igual. De acuerdo con la prensa estadounidense, específicamente el New York Post, el presidente de Estados Unidos, Donald Trump, está impulsando al presidente de la FIFA, a su gran amigo Gianni Infantino, como candidato. ¿Ustedes qué creen? ¿A qué puesto lo está promoviendo?
3: Para que se quede al frente de la FIFA otro periodo.
2: No, para que sea el próximo secretario general de las Naciones Unidas.
1: No, ¿qué tal es?
2: Así es, nada más y nada menos.
1: Es una locura.
4: Imagínate, Jenny Fandini.
3: No es 28 de diciembre.
1: No, bueno. No, abiertamente, ¿no?
2: De acuerdo con las fuentes que cita el New York Post, Donald Trump considera que Infantino, de 56 años, es una persona respetada internacionalmente y con capacidad para unir a diferentes sectores, una valoración que habría surgido en parte de la estrecha relación que ambos han desarrollado durante la Organización Mundial del 2026. Cabe recordar que el próximo secretario general de la ONU será elegido este año para suceder a Antonio Guterres, cuyo mandato termina en diciembre.
1: Bueno, le tocó a una mujer y le toca de este lado del continente, es lo que se espera, ¿no? Pero bueno,
4: pues estaría bien si agarre esa chamba,
1: sí.
4: Estaría bien porque
1: para que ahora capitalice a la
2: UNO.
4: No, porque
2: ya.
4: Javier Tebas, que es el presidente de la Liga de España, ayer comentábamos, pide la salida de Gianni Infantino de la FIFA. Quiere que se vaya, porque está acabando con el fútbol.
1: Estoy de acuerdo con eso, pero lo que es mandar a la ONU, no le hagas, Javier.
4: Sí, donde haga menos daño, ¿no?
2: Pero hay que recordar que Donald Trump no tenía una muy buena relación con las Naciones Unidas. De hecho,
4: claro, por eso los quiere mandar.
2: Yo creo que sí.
4: Sí, lo que es cierto es que yo creo que es de los personajes más impopulares, Gianni Infantino.
1: Sí, absolutamente.
4: Sí, es cierto que el negocio lo cambió, que hay mucho dinero ahora en el medio y que todos los involucrados se acaban llevando más dinero, las selecciones participantes, pues por eso acaban, me parece, con la posibilidad de mantenerse, justamente por eso, porque como negocio está bueno, pero el espectáculo sí me parece, y sobre todo, más allá del espectáculo, porque fueron 104 partidos y creo que fue un buen mundial,
1: ajá,
4: en términos generales, sino las intervención de, bueno, porque hubo antes del mundial hubo intervenciones del presidente de los Estados Unidos, ¿no? Como para cambiar, por ejemplo, la sede del sorteo.
1: No, el hacer lo que se le da la gana, Donald Trump.
4: Hizo lo que quiso, entonces, bueno, sí.
2: Y porque también se le entregó también este premio de la paz, ¿no?
4: El premio de la paz también.
1: Oye, a mí me dejó preocupada una declaración de Infantino por ahí cuando le llamó Trump y le pidió ya
2: la tarjeta roja.
1: Pues dijo, ay, Infantino, pues me llaman una cantidad de mandatarios.
4: Sí.
1: Ay, pues peor todavía. Imagínate,
4: no, intentó justificar,
1: habrán pasado, es que ni sabemos.
4: Todo el mundo me habla fulano,
1: todo el mundo me pide, le tengo que estar haciendo los favores.
4: Ah, ¿de qué se trata, no?
1: Pues yo creo que como minimizando la llamada, pues sí, recibo muchas llamadas.
4: No, yo sé que fue en ese sentido, pero más bien me dio más suspicacia, claro, como diciendo, pues este cuate está arreglándole los problemas a todos, pues sí, los selecciones por petición de los mandatarios. Pues está,
1: en fin. Oye, por último, si me lo permiten, mención especial para Isaac del Toro, para el Torito, que ayer terminó quinto en la contrarreloj, se mantiene tercero en la clasificación general.
4: Muy bien.
1: Y se mantiene con 20 segundos de ventaja como primer lugar con el suéter blanco, que es el de los ciclistas jóvenes. Ahí aparece. Y se está corriendo en este momento la primera etapa del Alpe d'Huez, que es de las más demandantes de este Tour de Francia, que pues ya está cerca de llegar a su final, pero bueno, ya llega un momento, una etapa importante, y ahí está el de Ensenada, Baja California, Isaac del Toro. Pendientes.
4: Claro que sí, muy bien. Bueno, yo les voy a hablar desafortunadamente de política. ¿Por qué? Están saliendo varias encuestas de cómo están los estados de la República, las preferencias y cómo están calificados los gobernadores. Han salido algunas por parte del Financiero, por lo pronto de Sinaloa y de Michoacán. Hoy sale uno de Michoacán. Básicamente es una fotografía de lo que también se ve en Sinaloa. Uh-huh, uh-huh. Tomando en cuenta que el gobierno de Sinaloa pues está muy mal calificado.
1: Uh-huh.
4: Y el de Michoacán, ni se diga, también está muy mal calificado. El gobernador lleva una desaprobación del 60%. 60% de desaprobación. O sea, la mayoría dice este señor, claro, no sirve lo que
3: el
4: está
3: de
4: haciendo.
3: Michoacán.
4: El de Michoacán. Más o menos, peor le iba a Rocha Moya.
3: Sí, sí.
4: No tengo en la mano la de Sinaloa, pero más o menos era el mismo comportamiento. Peor de Rocha Moya, por supuesto. A ver, el crimen organizado es donde peor está calificado el Bedoya, Álvarez Bedoya. 79% de rechazo, casi 80%, frente al 8% de aprobación. La seguridad pública por ahí, 76% de rechazo. Uf. La corrupción, 67%, muy alto. Y la economía, pues ahí más o menos en 49% está. En fin, pero ¿cómo está Morena?
1: Muy bien.
4: Le lleva, duplica al más cercano.
3: No me digas.
4: Morena, 36%. Intención de voto para gobernador. ¿Por cuál votaría? 36% Morena.
1: PAN 14%, PRI 9%, MC 7%, Partido Verde 3% y PT 2%. Lo mismo sucede en Sinaloa. Tú tienes el de Sinaloa, ¿verdad,
2: sí, Fabiola? Sí, esta se dio a conocer ayer también por El Financiero. La intención de voto para gobernador, si hoy hubiera elecciones en Sinaloa, ¿por qué partido votaría usted? Se le preguntó a la población de esa entidad. El 38% votaría por Morena.
1: ¿Quién le sigue?
2: Los indefinidos.
1: Los indefinidos, sí.
2: Bueno, pero en partido, pues el PRI, apenas con un 10%, uh-huh. Pero la cifra de definidos es de 36%.
1: Sí, pero digamos, en términos ahorita de voto hacia partidos,
2: por partidos,
1: 38% para Morena y 10% para el PRI. Uh-huh. Eso en Sinaloa,
2: ¿verdad? En Sinaloa. ¿No tiene esta encuesta una aprobación o una opinión de la ciudadanía sobre Rubén Rocha Moya, pero sí de la gobernadora actual. De la actual, que es Geraldine Bonilla.
1: No tiene caso, o sea, habría que poner el de Rubén Rocha Moya. A lo que voy un poco es que hay como decía Fabiola, un gran porcentaje de indefinidos, casi están en segundo lugar, después de Morena, pues viene una indecisión muy grande. Pero ¿qué quiero decir con todo esto? Son los estados donde uno diría, bueno, y entre otros, hay un mal desempeño de Morena. Hoy también hay una entrevista en El Financiero justo con Ricardo Monreal, en donde dice, difícil repetir la votación de 2024. Morena ha perdido simpatía por la campaña de narcopartido. Le ha ido muy mal por esto a Morena, pero a pesar de eso, tiene la mejor intención de voto. Sinaloa y Michoacán son dos casos.
3: Porque, por ejemplo, en Sinaloa le preguntan cuál es la valoración sobre el desempeño del gobierno y 78% considera que mal en el caso de la corrupción, 74% mal por el crimen organizado, 71% por la inseguridad pública. O sea, traes un rechazo en la mayoría de estos indicadores fuertes. ¿No te explicas entonces cómo sigue pensando la gente de Sinaloa y de Michoacán que Morena puede ser una opción?
1: Yo encuentro
3: ahora la otra, Mario,
1: una
3: también
1: opción.
3: Hay que decirlo. La oposición.
1: Eso es, ahí lleva mi llamado.
3: ¿Dónde está?
1: ¿Dónde está la oposición? ¿Cuál es la alternativa que tiene el electorado hoy para decir vamos por esta opción? No existe, está nulificada. Totalmente. Y puede ser un llamado, pues quieren participar en las elecciones de 2027, póngase las pilas. Déjame decirte una cosa, creo que es demasiado tarde.
3: Sí.
1: Sí, o sea, ya no vas a poder revertir esa ola que estamos viendo. Está ahí. Ciudad de México habría que ver, hay otros que consideran que ya hay una, por lo menos un voto de rechazo más grande, no lo sabemos, la verdad es que habría que ver esos datos, pero por lo pronto lo que vemos es que el voto de rechazo no alcanza ni de cerca, porque hay que ver ese indeciso a dónde se va, pero pues lo más lógico es que se reparta más o menos proporcionalmente, no el 36% que dice aquí va a votar por la oposición, no, así no suceden las cosas, se reparte generalmente. Entonces, si siguen así las cosas, pues ya está definido esto, ya ni para qué nos vamos a elecciones.

0: No hay detenidos.
1: En Michoacán, fallado sin vida el empresario restaurantero Luis Vallardo López, reportado como desaparecido desde el pasado 18 de julio.
2: El secretario de Gobierno de Tabasco, José Ramiro López Obrador, negó un aumento de la violencia en el estado. Dijo que los recientes asesinatos registrados son por la pugna entre dos grupos criminales.
1: El representante comercial de Estados Unidos, Jamieson Greer, llega a México este miércoles para participar en las negociaciones de la revisión del T-MEC. Se reunirá con la presidenta Claudia Sheinbaum y con el secretario de Economía, Marcelo Ebrard.
2: La Fiscalía del Distrito Sur de Nueva York propuso que el juicio contra el expresidente de Venezuela, Nicolás Maduro, y su esposa, Cilia Flores, acusados de narcotráfico, comiencen el próximo año, en junio del 2027.
1: El alcalde de Nueva York, Zohran Mamdani, afirmó que el primer ministro israelí, Benjamín Netanyahu, no es bienvenido en la ciudad por ser un criminal de guerra. Pidió al gobierno federal que, en caso de que asista a la Asamblea de la ONU en septiembre, ejecute la orden de arresto emitida contra él por la Corte Penal Internacional por crímenes de guerra y lesa humanidad en Gaza.
2: Francia se convirtió en el primer país europeo en prohibir el acceso a redes sociales a los menores de 15 años. La ley entrará en vigor al inicio del ciclo escolar. Parte de la información más importante de México y el mundo. Voy con el reporte vial, Ángel Gatica. ¿Cómo estás? Cuéntame.
3: Gracias, Mario. Auditorio de Enfoque, percance de tráiler está generando reducción de carriles sobre el eje 6 Sur e Indiana. En Ciudad de los Deportes, Alcaldía Benito Juárez, hay carga vial hacia la zona de Insurgentes. La alternativa puede ser la zona de circuito interior. También poco a poco se restablece el avance de la autopista México-Querétaro luego de una volcadura a la altura del kilómetro 123 para quien va hacia Querétaro, y ya incrementa el aforo vial para Insurgentes desde Chapultepec hacia el viaducto Miguel Alemán. Mario, el reporte.
2: Gracias. Bueno, voy con el tema de Zacatecas. Autoridades de Zacatecas confirmaron la aprehensión de 3 personas. Había ya 2 detenidos presuntamente vinculados con el secuestro y asesinato de 10 personas, entre ellos funcionarios públicos, empresarios, secuestrados, asesinados y exhibidos. Estamos ante el regreso a esta terrible realidad que vivimos no hace mucho tiempo, pero que creíamos que ya había pasado. Y en Zacatecas, que se hablaba de una paz por lo pronto, después de mucha violencia hace algunos meses. Vamos a conversar con David Saucedo, especialista en temas de seguridad. David, ¿cómo estás?
4: ¿Qué tal, Mario? Quiero saludarte a ti, el auditorio, a tus órdenes.
2: ¿Se acabó la paz narca en Zacatecas, como se le ha llamado?
4: Definitivamente, lo que hicieron fue una especie de acuerdo con grupos criminales que se repartieron los territorios, y esto generó una disminución artificial de los delitos. Las estructuras criminales, por lo que pudimos ver este fin de semana, se mantienen intactas. Sin embargo, llegaron a acuerdos de gobernanza criminal de tiempo atrás. La propia SEDENA, los análisis de inteligencia que se filtraron vía Guacamayas, reportó que el gobernador David Monreal, junto con otros gobernadores, también habían llegado a una serie de entendimientos en el bajo mundo criminal para disminuir a los delitos de alto impacto que se cometían. Zacatecas es importante no tanto por el consumo, sino por las rutas de trasiego que pasan por ese estado, sobre todo la red ferroviaria y carretera, sobre todo trasiego de fentanilo.
2: Con mensajes, al igual, dirigidos al gobierno. Directamente se habla de funcionarios vinculados con extorsión, con el crimen organizado, evidentemente, que van a limpiar la plaza, dicen. David, ¿cómo está esto?
4: En efecto, el cártel de Sinaloa, la facción del Mayo Zambada, del Melliza, que actualmente conduce Ismael Zambada Sicarios, de acuerdo con el video que circuló y se hizo viral, acusan al gobierno estatal y al gobierno municipal de Fresnillo de haber roto acuerdos con ellos de distinto tipo, tanto protección policiaca como la asignación de contratos. Esta perspectiva que ellos tienen les llevó a secuestrar, torturar, asesinar a tanto funcionarios del gobierno municipal, a un comandante de la policía local, como a empresarios ligados a la asignación de contratos. Sea falsa o verdadera esta imputación, lo cierto es que nuevamente en Zacatecas tenemos un conflicto entre los dos grandes grupos de macrocriminalidad que hay en México, el cártel de Sinaloa y el cártel Jalisco Nueva Generación. Zacatecas prácticamente está partido por mitad. La parte norte la domina Sinaloa y la parte sur el cártel Jalisco.
2: Oye, a ver, de estas redes de extorsión, de corrupción, que pues aquí nadie investiga nada, digamos oficialmente, ¿no? Las fiscalías, no hay nada al respecto. Son los criminales los que se ajustan sus cuentas, pero pues está complicado, ¿no? Hasta dónde puede llegar, y estamos hablando de actividades criminales que ya no son solamente estar traficando drogas o esas cosas.
4: Definitivamente, extraoficialmente, off the record, algunas autoridades del gobierno federal refieren que hay una disputa

0: Aparentemente algunas autoridades locales zacatecanas habrían establecido una sinergia con el cártel Jalisco Nueva Generación. Esto habría sido detectado por una facción del grupo del Mayo Zambada, y de ahí que se rompiera estos acuerdos de paz Tarca a los que llegaron los grupos delictivos. Nuevamente el gobierno federal reacciona con el envío de tropas de saturación, pero nada más para hacer presencia disuasiva. Esta es la tercera ocasión, cuando menos que yo recuerde, de 4 o 5 años para acá, que envían a Zacatecas un contingente. Se va a dar el conocido efecto cucaracha. Una vez que se retiren, nuevamente se disparará la violencia homicida.
1: Ya. Oye, sí, hemos visto pues algunas acciones en contra de esta situación que tanto han mencionado Estados Unidos, de la colusión de autoridades con el crimen organizado. Bueno, creo que es suficiente evidencia, pero el operativo Enjambre en Morelos, con golpes importantes, alcaldes en funciones, exalcaldes y otros funcionarios públicos. En Zacatecas no se hablaba nada de eso. Bueno, no ha habido, se hablaba, pero nadie hacía nada.
0: Así es, sobre todo porque David Monreal goza del manto protector de Ricardo Monreal. Para la presidenta Claudia Sheinbaum ha sido complicado intervenir, cuando menos en 3 estados, en el estado de Zacatecas. Monreal es de sobra conocido, ha incluso bloqueado algunas iniciativas del gobierno federal, de la presidenta Claudia Sheinbaum, en el Congreso Federal, en la Cámara de Diputados Federal. Tabasco, sobre todo por la investigación a Hernán Bermúdez, la barredora, y que tiene como punto focal a don Augusto, que parece que cuenta con un respaldo y padrinazgo desde Palenque, Chiapas. Y finalmente Chihuahua, en donde también hay una integrante del grupo político de don Augusto, que parece que también cuenta con un manto protector. Son 3 entidades en donde, a pesar de que se ha documentado la infiltración del narcotráfico en las estructuras de gobierno, en las estructuras político-electorales de Morena, no hay como tal una operación. Es difícil ver un operativo Enjambre en estas entidades en donde hay rivales de la presidenta Claudia Sheinbaum apadrinando a liderazgos políticos locales.
1: Ya. Oye, y finalmente, esta parte creo que me parece interesante. Estábamos viendo estas 2 facciones del cártel de Sinaloa enfrentarse desde la captura de Ismael Mayo Zambada hasta ahora. Parecía que estaban muy concentrados en esto. Ahora estamos viendo ya pues también una acción en contra de otro de los cárteles históricamente rivales, en otra parte del territorio, no necesariamente en Sinaloa. ¿Qué está pasando ahí?
0: Los relevos sucesorios que han ocurrido al interior de la facción de los Chapitos, de la Malliza y también del propio cártel Jalisco Nueva Generación, me parece que están incidiendo de manera decisiva en estos nuevos frentes de guerra. Juan Carlos Valencia, alias el 03, y Castro del Mecho, rompió con algunos acuerdos a los que había llegado su padrastro, el Mencho, y también alias Flores, el jardinero, su brazo derecho. De hecho, él pactó, el jardinero, una alianza entre los Chapitos y el cártel Jalisco, que de acuerdo con Harfuch ya no existe, y me parece que en efecto ya no se da tampoco esta sinergia que habían construido para poder enfrentar a la Malliza. Por su parte, de acuerdo con versiones de Estados Unidos y versiones de prensa en México, Ismael Zambada Sicario, sales el Mayito Flaco, hijo del Mayo Zambada, estaría también recibiendo el apoyo, el refuerzo de su hermano, el Mayito Gordo, que salió de prisión en Estados Unidos, violó la libertad condicional, ya se encuentra en México, operando para su hermano algunas células de alto impacto. Y finalmente los Chapitos, que están repeliendo, defendiéndose de la investigación conjunta del gobierno de México y de los Estados Unidos, son Narco Juniors, una nueva generación de liderazgos que están al frente de los cárteles y que están tratando de dejar huellas, tratando de superar lo que hicieron sus propios padres.
1: Oye, sí, porque a ver, para entenderle un poco, contrasta mucho, ¿no?, con el mensaje de paz que envía Ismael Mayo Zambada desde el juicio allá en Nueva York, que manda una carta a la ley diciendo que está arrepentido, que la violencia no lleva nada. Pero si en algo tal vez se caracterizaba esa facción del cártel de Sinaloa encabezada por el Mayo Zambada, era precisamente porque no era tal vez una violencia tan manifiesta, tan abierta como lo sucedido allá en Zacatecas. Vaya, creo que las cosas están cambiando drásticamente, David.
0: Definitivamente, ojalá la carta del Mayo correspondiera realmente a una estrategia de su facción. Nada le costaría a él, en efecto, mandar una directriz de donde se encuentra para los distintos jefes de plaza que aún le reconocen como líder. pero me parece que es así una estrategia de comunicación de relaciones públicas más que una estrategia táctico operativa para dirigir a su organización criminal. El mismo tipo de misiva se envió en varias ocasiones el Chapo Guzmán y nunca vimos que en México los chapitos acataran esta supuesto espíritu pacifista del Chapo Guzmán. Intuyo incluso que va a haber un reconocimiento de la violencia homicida justamente por que el cártel Jalisco también se encuentra en un momento de transición y de debilidad. El cártel de Sinaloa y los enemigos del cártel Jalisco seguramente tratarán de recuperar algunos territorios que el Mencho les arrebató, y el Mayo Zambada y sus hijos, los Mayitos, están encabezando esa gran coalición anticártel Jalisco, y eso seguramente va a disparar el incremento de los homicidios en varias regiones del país.
1: Vaya, pues David, te agradezco mucho por conversar esta mañana.
0: Gracias, Mario. Te mando un fuerte abrazo.
1: Igualmente, David Saucedo es especialista en temas de seguridad y así está la situación en este momento. 7:24 a.m, regreso con mucho más aquí en Enfoque.
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1: 7:28 aquí en Enfoque, en esta mañana muy agradable y bonita mañana de miércoles. Preparan la agenda legislativa ya para el próximo periodo ordinario de sesiones. Va inteligencia artificial, como ya le hemos comentado también, una de las iniciativas pues más importantes para tratar de regular el uso de esta tecnología y frenar los altos costos en hospitales privados. También es otra iniciativa. ¿Cómo le van a hacer si no han podido ni siquiera con los estacionamientos? Que son carísimos en este país los privados, ¿no? También seguros médicos, entre otras cosas. Sergio Perdomo, ¿cómo estás? Cuéntanos.
0: Hola Mario, un saludo a la audiencia. Se está preparando la agenda legislativa del próximo periodo ordinario que ya viene, además de la inteligencia artificial que estás comentando. Van a revisar el tema del feminicidio, cuya iniciativa ya ofreció la presidenta Claudia Sheinbaum. Sumado a esto, tenemos también la ley reglamentaria en materia de pueblos originarios, cuya consulta va a iniciar en forma inmediata. Además está la ley del bienestar animal, comentó el diputado Ricardo Monreal. Señaló que también van a entrar de lleno con el tema que está causando muchos problemas, el tema de los seguros de gastos médicos mayores. Hay abusos que se están cometiendo por las aseguradoras e incluso hay altos costos en hospitales privados, y esto se va a analizar, se va a regular, adelantó el coordinador de Morena en diputados, Ricardo Monreal Ávila. Esto dijo.
21: Y el tema muy importante en el que me he detenido algunos meses junto con los grupos parlamentarios que lo han planteado es el tema de los seguros de gastos médicos mayores, de los abusos que se están cometiendo por las aseguradoras e incluso los altos costos en hospitales privados. Todo esto es parte de la agenda nuestra del grupo parlamentario de Morena, pero que también comparten otros grupos parlamentarios con los que conversaremos para lograr consensos amplios a partir del 1 de septiembre.
0: Pues Mario, ahí tienes lo que van a analizar, van a preparar ya los dictámenes para entrar de lleno en materia, porque ya se van a acabar las vacaciones en el Congreso de la Unión. ¿Es cuánto, Mario?
1: ¿Es cuánto? Bueno, pues gracias, Sergio.
0: Por nada, buenos días.
1: Vamos a conversar esta mañana con nuestro colaborador, Alfonso Ramírez Cuella, vicecoordinador de Morena en San Lázaro. ¿Cómo estás, Alfonso?
22: Muy bien, escuchando a Sergio ahí, pues nos falta la parte fundamental del periodo, que es todo el paquete económico,
1: ajá,
22: la ley de ingresos y todo lo que tiene que ver con los cambios fiscales, y evidentemente pues la necesidad de aprobar un presupuesto superior a los 10 billones de pesos, que es el que va a regir en el 2027.
1: Ajá.
22: Creo que esto será el debate principal, y también esperamos nosotros, así lo hemos convenido, el contenido fundamental de la discusión y del debate septiembre-diciembre, pues son cambios fundamentales en materia de lucha contra la corrupción, de lucha contra la impunidad. Lo que va a determinar las discusiones y los acuerdos, las reformas constitucionales y legales, es el paquete económico, y es también toda una batería de propuestas de reformas a nuestra Carta Magna y a las leyes para reconstruir el sistema de auditorías y de fiscalización, y para garantizar un marco normativo mucho más fuerte que nos permita combatir con mayor fuerza, con mayor intensidad, pues todos los problemas de corrupción y de impunidad que tenemos en estos momentos.
1: ¿Ha funcionado el cambio institucional que se realizó ya desde la pasada administración, de poner una secretaría dedicada a la corrupción y todo este tipo de cambio, o todavía falta como que dar el resultado?
22: No, falta muchísimo, falta una reforma completa. Ajá. A la auditoría superior de la federación, Necesitamos garantizar el cuidado del dinero del pueblo, lo que se paga como impuestos y contribuciones.
1: Sí.
22: Y el sistema de auditorías y de fiscalización tiene que mejorarse, fortalecerse. Este es uno de los temas fundamentales que queremos discutir. También yo creo que requerimos y estamos obligados a actualizar toda la lucha contra el robo de combustibles, castigar no solamente a los que introducen el producto, sino también
1: quienes lo comercializan,
22: y darle, ¿no?, muchísima, claro, fuerza a aquellos que lo compran.
1: Ese es también el tema. Sí, sí, para que eso suceda, para que ese esquema de corrupción exista, es que hay un gran mercado también, ¿no?
22: Hay un mercado en las gasolineras, sí, hay, sí, un, sí, mercado en las minas, hay un mercado en la obra pública.
1: Exacto.
22: Hay un mercado también en muchas otras instituciones que a veces tienen impedimentos para vigilarlos y para revisar qué es lo que consumen, cuánto consumen, pero el mercado de compra de combustibles que vienen a través del contrabando, uh-huh, a través del llamado huachicol fiscal, pues es muy intenso, es, sí, muy, sí, grande, y esto queremos nosotros discutirlo hasta llevar también a un cambio muy profundo en materia de extinción de dominio.
1: Uh-huh.
22: Es decir, vamos a hacer una revisión completa del marco legal para que demos un paso más en la lucha contra la corrupción y la impunidad.
1: Bueno, pues hay mucho, mucho por hacer todavía, Alfonso. Te agradezco mucho.
22: Al contrario, muchísimas gracias.
1: Igualmente, Alfonso Ramírez Cuellar es colaborador de Enfoque y diputado, vicecoordinador de Morena allá en San Lázaro. 7:35, tiempo del centro. Ya está con nosotros por acá. Bueno, voy a regresar para hablar de la industria automotriz en el marco de la revisión del T-MEC, que ya comenzó. La industria automotriz es el punto sensible, es, digamos, la manzana de la discordia, la más importante, sin duda, por todo lo que implica pues las cadenas productivas entre Norteamérica. Volvemos.
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1: 7:37 tiempo del centro. Martín Carmona, ¿cómo estás?
2: Estamos de regreso, Mario. Buenos días de nuevo a cuenta al auditorio, porque el tema dentro de la revisión del TEMEC que se lleva a cabo.
1: Tema.
2: Es el tema. Justamente es el tema, y no hay que olvidar que fue o fueron los impuestos o aranceles que desde hace meses atrás Estados Unidos puso de manera unilateral a México, a la industria automotriz, pues lo que ha trastocado y ha movido mucho a este sector productivo, que hay que decirlo, es muy importante para el desarrollo económico del país, Mario.
1: Sí, no, son cadenas productivas que llevan décadas instalándose. Cuando te digo, estábamos hablando de nearshoring hace un par de años o incluso un poquito más, pues la cadena de producción de automotriz llevaba años hablando de nearshoring, realizándolo, ejecutándolo, ¿no? Y ahora pues está ante esta situación, está esta disyuntiva de tener qué plantito más, pues la cadena de producción de automotriz llevaba años hablando de nearshoring, realizándolo, ejecutándolo, ¿no? Y ahora, pues está ante esta situación, está esta disyuntiva de tener que plantearse si cambia el rumbo absolutamente por completo, o se pliega más o menos a lo que desea Donald Trump. Está en una situación muy entrampada, ¿no? Porque mientras tanto, parecería que la gran estrategia de Donald Trump es arrebatarle a China el mando de lo que ha estado haciendo también en los últimos años del desarrollo automotriz, pero creo que en la práctica lo que está haciendo es favoreciendo más a la industria china, ¿no? Finalmente. Pero bueno, vamos a hablar de todo esto con Luis Lozano, consultor de la industria automotriz. ¿Cómo estás, Luis?
3: ¿Qué tal? ¿Cómo estás, Mario? Martín, encantado de estar
2: con ustedes. Buenos días.
1: ¿Cuáles son los temas sensibles hoy por hoy de la industria?
3: Pues mira, yo creo que el comentario que haces es muy cierto y coincido muchísimo en él. Yo creo que lo que está pasando en Norteamérica no forzosamente se está viendo desde un punto de vista estratégico, porque como tú hablabas ahorita de las marcas chinas, que es decir, el origen, ¿no? A ver, oye, hay que contraatacar contra la tecnología y las marcas chinas y todo este asunto que de repente cuando acabó la pandemia se apareció en los mercados y todo el mundo se sorprendió. Y lejos de eso, lo que está pasando es que Estados Unidos se está quedando con más producción. Empresas van a empezar a tomar estas decisiones de irse hacia Estados Unidos porque no hay certeza jurídica al no haber tratado, prorrogado hacia el futuro. Pues las empresas lo que dicen es, si tengo que crecer, pues prefiero crecer donde me dé certeza de no tener que pagar un arancel, que es evidentemente el territorio de Estados Unidos. Aquí el problema de fondo es si eso va a generar una industria automotriz competitiva.
1: Exacto.
3: Contra la industria china, que se ha vuelto súper competitiva por muchas razones que podemos criticar desde el punto de vista económico, que si le ayudan o no le ayudan, pero que de que van avanzando, van avanzando.
1: Evidentemente, al pensar en desarrollar o de nuevamente desarrollar la industria automotriz en Estados Unidos, se te incrementan los costos. Y es inevitable, Luis.
3: Completamente inevitable. Completamente. O sea, precisamente por los costos salariales, los costos de los insumos. Hay que recordar además que todos los coches en el mundo, los mercados automotrices tienen segmentos, ¿no? Y evidentemente, mientras más ganas dinero, pues te vas al segmento más alto. Y es lo que pasa con los americanos. O sea, los coches que los americanos requieren para satisfacer sus necesidades son mucho más equipados, tienen mucho más aditamentos de seguridad, mucho más aditamentos tecnológicos, que eso evidentemente incrementa el costo. Entonces estás generando básicamente dos ligas de vehículos, ¿no? Entonces yo creo que es importantísimo que los tres gobiernos se pongan a pensar en los siguientes 30 años y no en los siguientes 5. Pero pues es difícil convencer a los gobernantes de ello, ¿no?
2: Luis, te saludo, soy Martín Carmona. En medio de estas negociaciones que se llevan a cabo aquí en México y con base en la información que se conoció en Estados Unidos, en el sentido de que justamente los negociadores comerciales quieren más integración de insumos hechos en Estados Unidos dentro de los vehículos, menos por supuesto asiáticos, ¿cómo visualizas que va a resultar? Por supuesto, no sabemos al 100% cómo terminaría, pero ¿crees que pueda esta petición de Estados Unidos tener éxito dentro de las negociaciones con México?
3: La información que yo tengo es que la gente técnica, o sea, la gente que sí le sabe a los insumos y a las matemáticas y a los porcentajes de contenidos y eso, tienen una opinión muy distinta de lo que hablan los políticos, que son lo que más se oye hacia el público, ¿no? En general. Lo que yo entiendo es que llega un momento en que tú puedes decir, o sea, hay que recordar que incrementamos en 2018 de tener 62.5% de contenido regional norteamericano y con una facilidad absoluta de poder integrar otras otros insumos que tú traías de otras partes del mundo en tu proceso productivo y que se consideran como parte de Norteamérica, pasamos a 75% en muy poco tiempo. Uh-huh. Eso llevó a cabo para los empresas que hoy cumplen con el Tratado de Libre Comercio, con el USMCA, llevó inversiones millonarias, tiempo, porque esto no se hace de un día para otro.
1: Claro.
3: Hay muchas de las empresas que están produciendo en México que no cumplen con el USMCA. Es decir, no cumplen con esa integración del 75%. Entonces, si tú además de eso incrementas en mayor medida tu ese requerimiento, lo que vas a hacer es incentivar, claro, o sea, que no lo hagan, ¿no? Entonces, eso creo que ya está entendido por lo menos desde el punto de vista de los tecnócratas, pero no está todavía convencidos los políticos respecto a eso. Entonces, hay que ser muy inteligentes cómo se hace eso y cómo se decepciona el próximo año. Yo la verdad es que estas pláticas que están estos días en México, no soy particularmente optimista. La verdad es que creo que se pudieron haber cancelado perfectamente bien. Digo, ya vimos como el mismo fin de semana el presidente Trump le impuso a Canadá aranceles del 50%. Claro. Bueno, no tenía mucha lógica, pero bueno, esperemos que algo se avance respecto a ello.
1: A ver, se habla de incrementar entre 80-82% el contenido norteamericano, pero también de aumentar el contenido estadounidense específicamente.
3: Luis. Específicamente, que tampoco tiene mucho sentido. O sea, porque hoy pueden. ¿Me escuchan?
1: Sí, ahí te escucho. Estaba digitalizando un poquito, pero ya te escuchamos.
3: Ah, perdónenme. O sea, que de lo que hablan ahí del 85%, 82% y 80% de contenido regional está por verse. Y por otro lado, quieren 50% de contenido norteamericano. ¿Ustedes saben cuál es el promedio de contenido norteamericano de los coches que se exportan de México hacia Estados Unidos?
1: Pues va por ahí, ¿no? ¿Cuánto es?
3: Más o menos 27-30%. Ah,
1: habría que aumentar un 20%.
3: Pues tú imagínate lo que tienes que invertir en Estados Unidos para poder llegar a ese 50. ¿Y cuánto tiempo?
1: Sí.
2: Y con un plazo de 10 años en el T-MEC, ¿no?
3: Pues sí, tendría que ser.
1: Si te conviene ya ese es el tema, ¿no? Por ejemplo, a nosotros nos contaba el sector automotriz de instalar una planta y que esa planta te comience a dar resultado, son muchísimos años. Esos años los ha disminuido mucho China, ¿eh? Ellos pueden instalar plantas en mucho menos tiempo, en la mitad del tiempo incluso, pero entonces ya pensarás si haces ese tipo de inversión o mejor te esperas. O sea, ¿tú crees que la industria automotriz norteamericana está amenazada?
3: Yo creo que sí está amenazada. Sí está amenazada. Y yo creo que no abrirse a China es un problema. Eso para los americanos, porque los americanos ni siquiera entienden bien contra quién están compitiendo. La verdad, las cosas que ellos no manejan coches chinos en Estados Unidos y no saben de lo que está tratando. Número uno. Número dos, creo que esto también es una batalla tecnológica. Y esta puede ser una plática completamente distinta, es un problema tecnológico, porque al fin y al cabo, lo que China está impulsando son vehículos eléctricos. Y donde China no es competitivo es en vehículos de combustión interna. Y de lo que estamos hablando nosotros es de vehículos de combustión interna y no de vehículos eléctricos. Entonces, aquí tal vez incluso la salida hacia Occidente, y si quieres conservar estas empresas tradicionales grandes como las marcas que conocemos todos hacia el futuro, pues probablemente la decisión sea restringir el coche eléctrico y más bien tratar de impulsar que el coche de combustión interna sea más eficiente desde el punto de vista ambiental. Y entonces poder ayudar a tus propias empresas a que se desarrollen. Si abres a China así de completamente, pues tienes muchísimas posibilidades de perder tu industria.
2: Totalmente. Ahora, hablando de la parte interna, Luis, aquí en México, ¿hay capacidad para desarrollar más cadenas productivas? Porque finalmente a eso se remite, ¿no? Si tú traes un producto, un insumo para armar un vehículo de China, es porque no lo encuentras en México o lo encuentras a un precio más caro. Esa parte estructural de cómo desarrollar las cadenas productivas, ¿hay capacidad en el país? ¿Hay opciones de inversión?
3: Creo que es un súper comentario, Martín. La verdad de las cosas es que no es que haya... sí hay capacidad, pero lo que no hay es voluntad. O sea, yo creo que ahorita lo que tendría que pensar los tres países, y es un gran punto, y lo he venido platicando con mucha gente del sector, es hay que trabajar en una definición norteamericana de lo que consideramos manufactura.
2: Ya. Yeah.
3: Porque esa definición legal que pongas tú va a ser que traigan o no traigan el suministro. Porque lo que sí sabemos es que los chinos, donde se han colocado, por ejemplo, en Brasil han abierto varias plantas y están haciéndolo en Europa, no han llevado, o sea, no es que lleven su cadena de suministro y generen empleos como nosotros lo entendíamos antes con el Tratado de Libre Comercio, sino que ellos traen muchísima cosa prefabricada de China, porque ese es el negocio y la preocupación de China. China tiene plantas establecidas en China, entonces lo que a ellos les interesa es exportar lo más posible, no producir en otros lados.
2: Okay.
3: Entonces, por más que se produzca en otro lado, lo que tratan es que se produzcan cosas que estén de alguna manera acabadas en China y que sean solamente ensambles sencillos. Entonces yo creo que aquí hay que poner, es una oportunidad porque esa definición existe, de decir, Uganda,
4: sí,
3: se va a considerar en Norteamérica manufactura esto.
1: Ahí me han explicado muchas veces que sí, esto es consecuencia del modelo chino de crecimiento, ¿no? No tiene que ver con exportar por exportar o inundar el mercado, conquistar el mercado internacional. No, se debió a una dinámica de generación de empleo en China. Fue tanta la generación de empleo, porque necesitaban activar la economía vía empleo, que ya hay una sobreproducción en muchos asuntos que es lo que está en este momento, lo estamos viviendo como mundo, ¿no? Como humanidad, Luis. Por eso no tienen interés tampoco, como bien dices, pues de poner plantas en otros lados. Lo que ellos querían y quieren es generar empleo interno, y de ahí se desprende todo lo demás, ¿no?
3: Bueno, un dato rapidísimo, sé que ustedes están tiempo limitado, pero un dato rapidísimo. ¿Sabes cuántos coches nuevos se venden al año? 100 millones.
2: ¿En China?
3: No, en el mundo.
2: Ah, en el mundo.
1: 16 de ellos en Estados Unidos.
3: 100 millones, 16 de ellos en Estados Unidos. Bueno, ¿tú sabes cuánto es la capacidad instalada de China para producir coches?
1: Ni idea.
3: 50. ¿Sabes cuántos están produciendo hoy? 32.
1: Fíjate. Sí, ¿no?
2: Un tercio del mercado mundial lo produce en China.
3: Y 40% de lo que tienen establecido ya como capacidad instalada. O sea, el éxito pongan a hacer esos coches, olvídense.
1: No, qué
2: locura. Pues sí, está complicado.
1: Por eso pueden resistir cualquier arancel, Luis.
3: Pues es que, claro, con un gobierno
1: claro
3: que te subsidie, sí.
1: No, bueno, lo que sea, le pones el 50%, lo que le pongas, te lo resiste.
3: Pues sí, pero te lo subsidia el gobierno chino, que tampoco
1: sí, claro,
3: es una práctica comercial competitiva ni lo que estamos acostumbrados. Entonces, insisto, creo que ahí tuve barreras de entrada tecnológicas, barreras de entrada en términos de definición de manufactura y de muchas otras cosas que son oportunidades para poder balancear ese estatus.
1: Exactamente. Pues Luis, fue muy interesante conversar esta mañana. Gracias.
3: Encantado, ¿eh? Muchísimas gracias a ustedes.
2: Saludos. Bueno, buenos días.
1: Pues creo que ahí
3: adiós,
1: está,
3: ¿no?
1: Amenazada la industria de Norteamérica por estas nuevas políticas.
2: Sí, y que
1: en lugar de rescatar, van a aniquilar.
2: Y que no se va a arreglar, ¿no? Con aranceles, ¿no? Como lo está pensando el presidente Trump, de decir, ponle un arancel y yo quiero que se integren más insumos a los coches. No es tan fácil. Ya el mercado te ha cambiado con la participación de China, como lo escuchamos. Entonces, sí es algo para pensar realmente, Mario, cómo va a terminar este asunto. Y también México, cómo va a enfrentar esta situación, porque capacidad de producción, hay la intención, pero no se tiene todavía plantas que te permitan no traer un tornillo de China, fabricarlo en México. Sí. Todavía no.
1: No, por supuesto que no. Martín, gracias.
2: Gracias, buenos días.
1: Gracias. Son las 7 de la mañana con 50 minutos. México presentó el Fondo Capital Ambiental. Busca movilizar recursos nacionales e internacionales a proyectos ambientales estratégicos. ¿De qué se trata? ¿Cómo es este mecanismo, Ernesto?
4: Mario, auditorio de Enfoque, este Fondo de Capital Ambiental para México está constituido conjuntamente entre las Secretarías de Hacienda, Medio Ambiente y el Banco de Desarrollo de América Latina y el Caribe, CAF, por sus siglas, cuyo objetivo es movilizar recursos hacia proyectos que generen beneficios ambientales, sociales y económicos para el país. Pero más allá de un mecanismo financiero, busca crear una plataforma que articule al gobierno, la iniciativa privada, academia y a la filantropía. Así lo señaló Sergio Díaz Granados, presidente ejecutivo del CAF, a quien escuchamos en Enfoque.
5: Una plataforma que articula el gobierno de México al sector privado, la filantropía, los organismos internacionales y otros aliados estratégicos con un objetivo común, y es que a través de este fondo podamos impulsar proyectos que restauren ecosistemas, fortalezcan la conservación de la biodiversidad, desarrollen nuevos modelos de economía circular, funcionando correctamente el papel, el cartón, materiales ferrosos y no ferrosos, pero hay que pensar mucho más allá. Yo creo que este fondo nos va a ayudar justamente a encontrar esas cadenas de valor de economía circular, por ello queremos apoyar iniciativas que sean capaces de transformar los desafíos ambientales en oportunidades de desarrollo, proyectos que conviertan residuos en nuevas cadenas de valor, proyectos que transforme el sargazo, que es un gran desafío para todo el Caribe, no solamente para México.
4: Este fondo se busca movilizar en una meta inicial hasta 10 millones de dólares para financiar proyectos ambientales y de desarrollo sostenible sin generar presiones adicionales sobre las finanzas públicas. El secretario de Hacienda, Edgar Amador, afirmó que el Fondo de Capital Ambiental es un instrumento para unir esfuerzos entre los sectores público y privado, así como la academia, y no solo quedar en buenas intenciones para así cuidar el patrimonio natural del país. Afirmó que tras 8 meses de trabajo apenas llega el inicio de esta estrategia, que dijo puede convertirse en punta de lanza en la región, e hizo un llamado al sector inversionista a adoptar este modelo, ya que reiteró las agendas ambientales y económicas no son distantes. Escuchamos a Edgar Amador Zamora.
6: Yo llamaría a las amigas, a los amigos del sector privado, institucional, empresarial, a que adopten este fondo, que lo comenten, que lo chismeen ahí en sus círculos. Es muy importante que de boca en boca, de voz en voz, podamos hacer de este un vehículo que complemente el esfuerzo de la política pública. Es un instrumento más, es un instrumento para caminar juntos. Esta iniciativa entonces refleja una convicción fundamental del gobierno de México. La protección del medio ambiente y el desarrollo económico no constituyen agendas separadas. Por el contrario, la conservación de nuestros recursos naturales es una condición indispensable para sostener la productividad, la inversión y el bienestar de la población en el largo plazo.
4: Mario, con este fondo lo que se busca, enfatizó el funcionario, es identificar y preparar proyectos, alinear los incentivos adecuados, ampliar su escala y dar seguimiento a sus resultados. Reiteró que nuestro país se mantiene firme en sus compromisos ambientales, por lo que impulsa una agenda en materia de restauración de agua, ecosistemas, economía circular y la reducción de emisiones. En esta tarea, la Secretaría del Medio Ambiente llevará la rectoría y la definición de prioridades, en tanto que el CAF apoyará con la experiencia y capacidad fiduciaria, financiera y operativa, por lo que garantizó que el fondo operará bajo una estructura de gobernanza definida, criterios de equidad de proyectos, segregación y trazabilidad de los recursos, así como seguimiento técnico y financiero, procesos de auditoría y mecanismos de transparencia y rendición de cuentas, entre otros. Mario, pues así, esta nueva estrategia que busca el gobierno para mejorar el medio ambiente, y escuchaba hace unos instantes la entrevista que hacía hace unos minutos, qué difícil será seguir impulsando estos motores de combustión interna cuando al mismo tiempo requieres también nuevas tecnologías que mejoren el medio ambiente, Mario.
1: Sí, totalmente, totalmente de acuerdo. Muy bien, gracias, Ernesto.
4: Muy buenos días a todos.
1: Igualmente, que te vaya muy bien. 7:55, vamos a escuchar algo de música en este mañana, y es que estamos también de aniversario, ¿verdad, Fabián?
7: Sí, este 22 de julio, Mario, auditorio de Enfoque, se cumple el primer aniversario luctuoso de Ozzy Osbourne, el legendario vocalista de Black Sabbath y una de las figuras más influyentes en la historia, no solamente del heavy metal, sino de la música en general. Y para conmemorar esta fecha, su ciudad natal, Birmingham, allá en Inglaterra, instauró por primera vez el Ozzy Day. Es una jornada dedicada a celebrar la vida, la música y, por supuesto, el legado del príncipe de las tinieblas.

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13: Auditorio de Enfoque, se registra accidente, genera carga vial sobre el eje 1 Norte y Metro Angares hacia Circuito Interior. Marina Nacional con avance constante desde Felipe Carrillo Puerto hacia Mariano Escobedo. Considere fuga de agua en eje 3 Norte y Calzada de las Bombas en la Alcaldía Azcapotzalco. Y hasta el 26 de julio se lleva a cabo el mantenimiento anual en la línea 3 del Cablebús. Unidades de RTP apoyan con el servicio. Este es el reporte vial a través de Enfoque.
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15: 8:02, 15 grados la temperatura promedio en la Ciudad de México. El secretario ejecutivo del Sistema Nacional de Seguridad Pública reportó que ayer martes se registraron 21 homicidios dolosos en el país. Es la cifra más baja en los últimos 8 años. Tras un cateo en Tijuana, en Baja California, fueron asegurados 40 kilos de metanfetamina, mientras que en Sinaloa se aseguraron 940 litros y 15 kilos de sustancias químicas para la elaboración precisamente de esta droga, la metanfetamina. Recuerde, las drogas matan. La Fiscalía del Estado de México investiga el hallazgo del cuerpo de un bebé recién nacido en calles de Naucalpan, que fue abandonado en una bolsa de plástico. Cientos de peces aparecieron muertos en las playas de Puerto Morelos, en Quintana Roo. Especialistas investigan si este fenómeno está relacionado con la descomposición del sargazo. La UNAM ordenó la creación de una comisión encargada de investigar el examen de ingreso a la licenciatura, que este año fue en línea, tras detectar irregularidades como más puntajes perfectos e incrementos abruptos en el mínimo de aciertos requeridos. La jefa de gobierno, Clara Brugada, anunció que enviará al Congreso una iniciativa para reconocer como derecho humano universal el bienestar emocional y establecer como obligación del gobierno capitalino implementar una política pública integral en materia de salud mental. En materia internacional, el presidente de Estados Unidos, Donald Trump, amenazó con destruir diversas instalaciones en Irán, como puentes o centrales eléctricas, si la República Islámica dispara contra buques en el estrecho de Hormuz. Este miércoles entra en vigor el arancel de 25% decretado por Estados Unidos contra una gran parte de las importaciones brasileñas. La casa natal de Adolfo Hitler en Austria fue reabierta como una comisaría de policía. El objetivo de las autoridades es despojar al edificio de su carga simbólica y evitar que se convierta en un lugar de concentración para neonazis. Y el Museo del Louvre en Francia reabre este miércoles al público la Galería Apolo, 9 meses después del robo de varias joyas de la corona. Además de estas joyas sustraídas que no han podido ser recuperadas, la estancia ya no presentará las colecciones y los objetos valiosos que albergaba.

El cantante Marc Anthony y su esposa, la ex reina de belleza Nadia Ferreira, anunciaron el nacimiento de su segunda hija en común, que lleva el nombre de Mila. 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

0: 5 minutos. La temperatura promedio en la Ciudad de México es de 15 grados. Será una tarde muy calurosa. Se pronostica una temperatura máxima de entre 26 hasta 28 grados. Mario, auditorio de Enfoque, parte de la información más relevante de las últimas horas.
1: Hoy ya tiene varios hijos este Marc Anthony, ¿no?
0: Él tiene 8 en total.
1: ¡8!
0: Con su actual pareja, es su segunda bebé en común, pero ya suma 8 él.
1: ¡Ay, no! Pues ya que venga, da conciertos aquí, muchos conciertos, ¿no?
0: Que haga discos.
1: Que haga discos. Sí, hay que mantener a tanto chamaco. Bueno, gracias, Fabiola.
0: Sí, es.
1: Bueno, le comentaba, la Fiscalía de Tamaulipas señaló que la investigación por la muerte de Dafne, esta menor que falleció en una academia militarizada, está centrada en cómo ocurrieron los hechos y no en aspectos administrativos de la operación de la institución educativa. Me parece bien que pues obviamente se investigue cómo son los hechos, pero no me parece de más que se investigue también cómo estaba operando esta institución educativa. Eso fue lo que dijo el fiscal Jesús Eduardo Govea, que indicó que los avances se darán a conocer conforme se permita el debido proceso y todas estas cosas, y confirmó además que esta joven murió por asfixia. Vamos a conversar esta mañana con Juan Martín Pérez, coordinador de Tejiendo Redes Infancia en América Latina y el Caribe, porque nos preguntábamos, Juan Martín, ¿cómo estás? Qué gusto saludarte.
2: Muy buenos días, querido Mario. Gracias por la oportunidad.
1: Oye, nos preguntábamos, ¿cómo operan estas academias militarizadas? No es la primera vez que se registran este tipo de desafortunados hechos.
2: Lamentablemente no. De hecho, el más reciente ocurrió el año pasado, en abril del año pasado, con un adolescente de la misma edad, 13 años, Eric, en una escuela militarizada de un nombre Olin, que tiene sede en la Ciudad de México, pero los hechos ocurrieron en Morelos. Y la madre de este adolescente, precisamente en este contexto, vuelve a recordar que pues sigue sin justicia, aun cuando en ese caso se detuvieron a 3 personas, no han sido, no solamente sentenciadas, sino que no ha avanzado el proceso, yeah. Ella denuncia amenazas. Pero precisamente, regreso tantito, Mario, a este sí. caso, porque nos muestra el patrón. Hay al menos otros 2 casos más documentados, es decir, 4 en los últimos 3 años, y aún con estos casos que son fatales, seguimos el público, cualquier persona que busque información sobre quién les entregó el registro, si han sido verificados, si tienen visitas de verificación por lo que implica una escuela militarizada, no encontrará nada. Yeah. Y en estos 3 años el patrón de la Secretaría de Educación Pública también ha sido el mismo, silencio y no se toca el tema. Y creo que hay que recordar que hace 15 años el Comité de Derechos del Niño de Naciones Unidas le pidió al Estado mexicano separar totalmente los procesos educativos de la uh-huh. dinámica militar. Y esto se hizo en la Secretaría de Defensa en su momento, ahora Defensa, con los colegios que tenía bajo su responsabilidad.
1: ¿Sí había colegios bajo responsabilidad de la Secretaría de la Defensa?
2: Sí. Hasta 2011 eran de exclusivo control. La SEP no tenía ahí nada que ver.
1: Mira, qué interesante.
2: Esto se logró modificar a partir de que lo informamos al comité, lo reportamos. Se logró modificar en la ley en uh-huh. 2012. Y formalmente la Secretaría de Educación Pública sería la responsable de los contenidos. Pero tenemos esta parte, vamos a llamar institucional.
1: Sí.
2: Y tenemos por otra parte una escuela. Y ese es el gran problema que tenemos, Mario, que se consigue el REBOI, que le llaman, ¿no?, el Registro de Validación Oficial de Educación, pero es el registro el que te dan. No está vinculado o asociado necesariamente si es una escuela religiosa,
1: exacto,
2: si es de escuela activa o militarizada. Y además hay, sobre todo en este periodo de vacaciones, desde hace varios años, pues personas que anuncian en las redes sociales veranos militarizados.
1: Es que hay un limbo ahí tremendo, ¿no, Juan Martín?
2: No está regulado,
1: claro.
2: No está supervisado y pues se dan estos temas fatales. Pero también hay que destacar, Mario, que hay que diferenciar de la carrera militar, que es digna, y esto implicaría esperar a tus 18 años, y así ajá. como te inscribes a la universidad, igualito lo haces en un espacio pues establecido legalmente. Hay una cultura que ha ido permeando en nuestro país, que viene de los Estados Unidos, prácticamente como ideología del militarismo, que esta es bastante peligrosa porque está basada, como lo estamos mirando, en una dinámica de violencia, incluso de tortura, con argumentos de educación dura, de disciplinar a rebeldes, de formar el carácter. Esto, si bien cierto, no es nuevo, tiene literalmente siglos. Esto ya no puede coexistir con las leyes actuales. Desde que México aprobó la Convención sobre los Derechos del Niño y la Niña, no puede ser violentados los niños y sus cuerpos. Explícitamente la Ley General de Educación lo prohíbe, la Ley General de Derechos de Niños y Niñas, pero regresamos a estas omisiones y limbo donde incluso el propio fiscal en esta declaración lamentable.
1: Sí, lamentable declaración, yo coincido
2: dice
1: contigo.
2: Dice que no va a investigar, lo cual totalmente absurdo.
1: Claro, yo coincido contigo, es decir, uno esperaría pues que la declaración de fiscal sea, estamos investigando la muerte y además cómo operaba esta, pues claro, porque de eso se trata, ¿no? Dijo, es el también parte de la investigación. No, aquí todo lo contrario, dice, no estamos investigando cómo está operando esta escuela, pues, o sea, y uno dice, pues, ¿de qué se trata esto? Bueno, pero además, entonces, la SEP podría decir, pues sí, yo doy el programa educativo en matemáticas, español y otras ciencias sociales, y etcétera, etcétera, no en cuestiones militares. Si no está bajo tampoco el amparo de las Fuerzas Armadas, ¿de qué estamos hablando? O sea, ¿quién pone el pensum educativo, el programa educativo en cuestiones militares? ¿Quién lo vigila? ¿Quién lo supervisa?
2: Y sobre todo esta pregunta que haces, Mario, ¿quién supervisa? Vamos a pensar que la Secretaría de Educación Pública recibe el documento, con incluso que es una escuela religiosa, que es una escuela activa o de basada en Piaget y otra escuela militarizada. Eso es lo que dice el papel, pero va a tener esa escuela a niños y niñas bajo su responsabilidad. Explícitamente la integridad de cientos o miles de niños estará bajo responsabilidad, y un elemento básico de un registro es que tengas al personal formado y capacitado. Por eso es que lo que está haciendo el fiscal, en términos legales, se llama omisión dolosa. Él sabe que este hecho fatal del posible asesinato de la niña Dafne, que está siendo investigado como feminicidio, lo

0: prácticas, entre comillas, que le forman el carácter y que terminaron matándose.
1: ¡Qué cosa! ¿Hay algún registro, Juan Martín, saber cuántas escuelas de este tipo existen en el país?
0: No, llevamos tiempo buscándolo y ojalá el público nos ayudara a encontrarlo, pero tendría que ser tan fácil como abrir tu buscador y decir quiero encontrar escuelas militarizadas para mis hijas y mis hijos, y observarás que lo que encuentras es anuncios comerciales, pero nada de información de la Secretaría de Educación Pública ni transparencia. Cuando uno busca escuelas privadas específicamente, es más fácil que encuentres quejas en la Procuraduría del Consumidor o las oficinas similares, si son supervisadas, si sabemos qué personal. Y Mario, el tema es tan grave, y estamos en las escuelas militarizadas, pero contigo y en tu espacio hemos hablado en otros momentos de la violencia sexual organizada en escuelas contra niños pequeños, y el mismo patrón. La Secretaría de Educación Pública guarda silencio, voltea la mirada, lo resume como un conflicto. Lo deja como un conflicto de la familia que decidió mal, un mal funcionario, y listo. Y creo que eso es lo que tenemos que dejar de aceptar y exigir, que la Secretaría de Educación Pública no solamente entregue registros, supervise y tengamos transparencia de cualquier ciudadano o ciudadana, esta escuela tiene o no, y qué está haciendo, y quién lo supervisó, cuándo fue la última visita.
1: ¿Qué tema es el que estamos viendo ahora? Juan Martín, te agradezco mucho por conversar, y bueno, hay mucho que hacer en ese sentido. Gracias, Juan Martín.
0: Gracias por el espacio, y bueno, pues hay que seguir insistiendo.
1: Sí.
0: Ante oídos sordos, pues más insistencia ciudadana.
1: Exacto, sí, totalmente de acuerdo contigo. Juan Martín Pérez es coordinador de Tejiendo Redes Infancia en América Latina y el Caribe. Gracias. Son las 8 de la mañana, 15 minutos, regreso con más.
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6: 8 de la mañana con 20 minutos. Algo pasó. Algo pasó con el examen de ingreso a la máxima casa de estudios, la UNAM. Resultó que ahora en esta nueva modalidad de examen en línea, pues tenemos una generación prodigiosa. Los resultados del examen fueron extraordinariamente buenos, rompiendo con una inercia de los exámenes presenciales, que más que aplaudir, pues llama la atención. ¿Qué pasó ahí? Hay mucha suspicacia, evidentemente. Tanto así que ya la Universidad Nacional, a través del rector Leonardo Lomeni, instruyó la elaboración de un informe sobre el proceso de selección de ingreso a la licenciatura para el ciclo escolar 2026-2027. ¿Qué pasó? Pues que muchos acertaron con calificaciones extraordinarias, cosa que no pasaba, es decir, se rompió la estadística, o sea, hubo un brinco estadístico ahí muy grande que llama la atención. Vamos a conversar con alguien que ha dado seguimiento al tema, con Eduardo Bakoff, presidente de la Métrica Educativa, ex consejero presidente del Instituto Nacional para la Evaluación de la Educación. ¿Cómo estás, Eduardo?
7: Mario, muy buenos días, un gusto en saludarte.
6: ¿Te has sumado a la tarea de revisar, pues, las estadísticas de este examen? Y sí, llama la atención la cantidad de personas, la cantidad de jóvenes que tuvieron aciertos, como no se veía en anteriores oportunidades, Eduardo.
7: Sí, efectivamente, Mario, este es un comportamiento completamente anómalo, que no se puede explicar con una simple lógica de que el examen fue más fácil o que los estudiantes estaban mejor preparados o que estuvieron en casa y que por lo tanto no tenían la presión que normalmente se tiene cuando haces un examen presencial, que son hipótesis o explicaciones que han circulado en las redes, ¿no? Eso es imposible, nada de eso explica el comportamiento que nosotros estamos viendo, porque lo que sucede es que hay un brinco, más o menos así, en términos redondos, como de 20 puntos hacia arriba de la media. Entonces, anteriormente, pues gran parte de los estudiantes, sus aciertos, digamos, sus puntuaciones estaban cerca de la media del examen, que así se diseñan ese tipo de exámenes, para que muchos estén en medio, pocos estén en el extremo menor de menor puntuación y pocos estén en el extremo de mayor puntuación. A eso se le llama una curva normal o una campana de Gauss. Todas las evaluaciones de muchos tipos, desde la inteligencia, las de PISA, las del INE, las que tú quieras, forman una campana de ese tipo o una curva normal de ese tipo. Bueno, con esta administración que se hizo a distancia, que se hizo de manera escalonada, tardaron 3 semanas en hacerlo, se ve un comportamiento muy raro, que yo puedo hipotetizar y lo tengo que decir como una hipótesis porque no lo puedo mostrar todavía, que hubo, digamos, quien le ayudara a los estudiantes a contestar sus preguntas, ¿verdad?
6: Entonces, se filtró, tal vez, ¿no?
7: Bueno, mira, por eso hay varias formas de hacerlo. Una de ellas es de que se haya filtrado o se haya vendido, porque atrás de esto, Mario, hay mucho dinero, ¿eh? Hay mucho, mucho dinero. Hay grupos de personas que se encargan y que tratan de capacitar a los estudiantes o de darles las herramientas legales o ilegales para que ingresen a la universidad. Entonces, alguien de adentro pudo haber filtrado ese examen o venderlo. Algunos cuantos, pero son muchos, ¿eh? Porque estamos hablando de 160 mil estudiantes los que hicieron aproximadamente el examen. Entonces, para que hubiera este efecto estadístico que tú ya comentaste,
6: sí,
7: de un movimiento muy grande hacia las puntuaciones altas, pues quiere decir que mucha gente tuvo acceso ahí.
6: Sí,
7: ese
6: sí,
7: es un mega tema ahí. O también puede haber sido de que eso también lo hacen en otros lados, ya hay experiencia internacional de que grupos de gente se meten como estudiantes solamente para copiar las preguntas o para fotografiarlas de una manera ilícita, esas las pueden contestar con inteligencia artificial inmediatamente y luego pasar la información a través de celulares, por ejemplo, o de otros dispositivos, ¿no?
6: Es muy difícil de controlar ese tipo de prácticas también.
7: Es muy difícil porque aunque el sistema, digamos, de evaluación a distancia tiene un mecanismo que le llaman en inglés proctoring, que quiere decir que te están vigilando a través de la cámara de la computadora, si te mueves, si hablas, si volteas, etcétera, etcétera, para que de alguna manera tú sientas que te están viendo como estudiante y que tú no hagas trampa ni nada, ni que te ayuden. Pero hay mil maneras de burlarla. La cámara nada más ve tu cara, pero no ve, por ejemplo, abajo de tu teclado, y ahí puedes tener tú, o atrás de la cámara puedes tener un celular, y de ahí te están mandando la información necesaria para poder responder, ¿no?
6: Sí.
7: Entonces puede ser otro tipo de, de acción, que también se ha visto en algunos casos, por ejemplo, de que alguien en informática pueda haber manipulado las calificaciones de los estudiantes. Lo veo mucho más complejo eso porque la UNAM tiene muchos más controles y es fácil de detectar cuando alguien se pueda meter. Pero bueno, sin descartar que hay varias maneras en que los estudiantes fueron o pudieron haber sido ayudados, esto sí explica un cambio anómalo en el comportamiento de los resultados de la UNAM, que anteriormente, si tú los ves, no sé si has visto tú las gráficas que han sido publicadas, pues son igual, prácticamente idénticas. O sea, los resultados de un examen de un año a otro no cambian absolutamente más que en décimas de aciertos.
6: Yeah.
7: Y te estoy diciendo décimas, ni siquiera a veces ni en un punto ni en dos puntos. Bueno, pues aquí cambiaron en 20 puntos. Entonces, no hay forma en que se pueda explicar que no sea otra que haya habido una ayuda a los estudiantes, claro, de alguna manera que todavía no sabemos.
6: Digo, para que tengamos una idea, vámonos ni siquiera a la parte alta, digamos, razonable, sino a la más alta, 120 puntos. 14 personas obtuvieron 120 aciertos, o sea, todo bien, es la cifra más alta según se ha estado reportando. En 2000 hubo dos, en 2021 solamente dos, en 2022 cero, ninguno llegó a 120, en 2023 solamente cuatro y en 2025 cinco. Esa ha sido más o menos la lógica. De repente tener 14, y estamos hablando del más alto, más alto. Ya de ahí para abajo, pues hay muchas otras irregularidades que se detectaron, Eduardo.
7: Sí, no, totalmente de acuerdo. Digamos, es un síntoma, pero todavía es más contundente ver que, por ejemplo, los estudiantes, el porcentaje de estudiantes que sacaban, por decirlo, de 120 preguntas, 50 o 60 aciertos correctos, que es la media, más o menos, de la mitad, esa disminuyó terriblemente en 3 veces. Y mientras que los estudiantes que sacaban de 100 a 116 puntos se triplicó.
6: Fíjate.
7: Entonces, lo que sí es que hay un movimiento hacia mayor número de aciertos, que es completamente anómalo. Eso no se puede explicar por un fenómeno normal, ni de diseño del examen, ni de mayores competencias de los estudiantes, que es lo que por ahí pueden uno decir, es que vinieron mejor. Pero todo apunta a que los estudiantes en principio no están mejor, desde la pandemia se han visto descensos, pero vamos a suponer que hubiera habido mejor. Pero eso cambia en 1 o 2 puntos.
6: Sí, sí.
7: Pero
6: sí,
7: no en 20. El 20 es algo completamente
6: extraordinario.
7: Artificial,
6: sí, sí, sí.
7: Extraordinario, ahora, que no se puede explicar de otra manera.
6: Ahora, la gran pregunta será qué viene ahora, ¿no?
7: Pues mira, yo creo que la UNAM está en un problema, en un brete, porque yo nada más veo dos escenarios, ¿verdad? El primer escenario, que ya lo dijo la universidad, va a ser una auditoría técnica académica, lo cual es perfectamente posible, y ahí se van a detectar las anomalías y se pueden ver ciertas cosas. Por ejemplo, como fueron en 3 semanas el examen,
6: sí,
7: podrían ellos analizar si las calificaciones de los que primero ingresaron, de los primeros exámenes, son distintas a los de los últimos.
6: Eso sería importante, sí.
7: Sí. Yo te puedo decir que nosotros en Métrica hemos hecho lo mismo que ha hecho la UNAM en otras universidades, y nosotros hemos visto que no hay ninguna mejoría o una diferencia entre los que entran primero y los que entran después. Pero si hay trampa, si alguien les fue filtrando la información progresivamente, pues sí se puede detectar.
6: Claro.
7: Digamos, uno tendría que esperar que no hay cambios, que son todos los estudiantes más o menos tienen en promedio más el mismo porcentaje de aciertos. Pero sí se puede ver eso, si hubo eso.
6: Sí, sí.
7: Pero
6: sí,
7: vamos a suponer que la UNAM detecta que hubo anomalías. Las va a tener que detectar, porque no hay forma lógica de explicar este cambio. Así, eso es una cosa rarísima lo que le está sucediendo, ¿no? ¿Qué opciones tiene? ¿Cancelar el examen? Y vamos a suponer que diga, sí, hubo anomalías y por lo tanto vamos a cancelar el examen. El problemón en el que se mete político va a ser gigante, porque tú imagínate que tú entraste, pasaste en la modalidad a distancia, te vuelven a hacer el examen y ya no pasas. Seguramente muchos no van a pasar, ¿no? Pues lo que vas a hacer es demandar a la universidad y vas a decir, oye, yo en la modalidad, yo contesté muy bien y ahora tú me estás quitando mis resultados y me estás reprobando, no me estás dejando entrar en esta nueva modalidad. Ahora, esa es una opción. La otra opción es no hacer nada, es decir, sí hubo anomalías, pero no puedo mover esto. Y pues entonces todos los que quedaron fuera, porque muchos quedaron fuera habiendo sacado 117 o 116 aciertos.
6: Sí, pero como eran tantos los que estaban superiores,
7: pero como eran tantos los que habían subido, pues quedaron
6: fuera. Sí.
7: Exactamente. Entonces ellos mismos van a protestar y decir, exacto, oye, yo no hice trampa y estás dejando entrar a quien sí hizo trampa. Entonces, esta es una situación muy compleja.
6: Sí, sin duda. Vamos a ver cuáles son.
7: Yo no había visto, ¿verdad?, en una universidad, y yo creo que la universidad la agarraron muy mal parada en este momento, porque no puedo saber cuál va a ser la respuesta, porque técnicamente sí la sé. Si técnicamente se demuestra que está mal, pues se cancela y listo, ¿no? Pero políticamente esto tiene implicaciones muy graves.
6: Es sin duda. Bueno, Eduardo, qué interesante lo que nos planteas. Vamos a ver qué, cuáles son los siguientes movimientos de la UNAM en ese sentido. Gracias.
7: Sale, que la que pases muy bien y gracias por tu
6: igualmente
7: confianza.
6: No, gracias, al contrario. Gracias a ti, Eduardo Bakov, presidente de América de Métrica Educativa, ex consejero presidente del Instituto Nacional para la Evaluación de la Educación en México. 8:34. Vamos con el reporte vial. Ángel Gatica, ¿cómo estás? Cuéntanos.
8: Gracias, Mario. Auditorio de Enfoque, volcadura de tráiler mantiene afectaciones sobre el eje 6 sur e Indiana hacia la zona de Insurgentes. Debido a obras, sigue cerrada la circulación en Chimalpopoca entre 5 de febrero y Calzada San Antonio Abad, la alternativa el eje 2 sur, Marina Nacional con avance constante desde Felipe Carrillo Puerto hacia Mariano Escobedo y Chapultepec con ligera carga al cruce con semáforos de circuito interior hacia Insurgentes. Mario, el reporte.
6: Gracias.
8: Buen día.
6: Buenos días.
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6: Hola Mónica, ¿cómo estás?
10: Estimado Mario, buenos días.
6: Bueno, oye, pues tenemos otro primer ministro de Gran Bretaña, ahora Andy Burnham. ¿Cómo estás viendo las cosas?
10: Pues mira, Andy Burnham, como bien comentas, asumió apenas hace dos días, es decir, este lunes, como primer ministro de Reino Unido, convirtiéndose en el séptimo mandatario en una década. Y sobre todo, en su discurso inaugural, Mario anunció un plan a 10 años para estabilizar la economía británica sin revertir el Brexit. La economía británica, como sabemos, atraviesa pues un periodo complicado donde la inflación se está sintiendo fuertemente en el bolsillo de los ciudadanos. Y bueno, este es el foco en el cual está planteando su estrategia. El día de ayer tomó la primera medida inmediata, reduciendo los impuestos en las facturas de energía para poner más dinero en el bolsillo de los de las personas de Reino Unido. Y esta semana va a designar a su gabinete. En su primer discurso también dejó muy claro cuál quiere que sea su sello. Prometió, así dijo textualmente, construir una nueva economía. Una frase que puede sonar ambiciosa, pero que tiene un significado muy concreto. Su prioridad va a reducir el costo de vida, ampliar la construcción de vivienda social y generar más oportunidades laborales para los jóvenes, combatiendo el aumento, sobre todo, de personas que viven en las calles. Además, anunció que antes de finalizar este año va a presentar un plan económico de 10 años para dar un mayor poder y recurso a ciudades y gobiernos locales. Y aquí, Mario, vale la pena detenernos, porque la mayoría de los primeros ministros británicos han centrado las grandes decisiones en Londres. No obstante, Burnham lo que está llevando a cabo y defendiendo hace ya años es exactamente lo contrario. Como alcalde de Manchester, construyó una buena parte de su carrera política argumentando que Reino Unido es un país demasiado centralizado y que las regiones necesitan mayor autonomía para resolver los problemas. Entonces, justamente es así como piensa gobernar, dando mucho más auge y mucha más, digamos, autonomía hacia las provincias. Y esta visión explica una de las propuestas más importantes de su gobierno, que es descentralizar el poder. No se trata únicamente de mover recursos, sino de cambiar la forma en la que va a funcionar el Estado británico, permitiendo precisamente que las decisiones sobre transporte, vivienda, desarrollo económico y servicios se tomen más de cerca de todas estas comunidades. Y hay otro elemento, Mario, que también ayuda a entender su proyecto político. Es importante destacar que es el primer ministro británico que se identifica públicamente como católico. Y esto es un hecho histórico en un país donde la figura del monarca sigue siendo también la cabeza de la iglesia anglicana. Pero lo verdaderamente relevante no es la religión, sino la influencia que ésta ha tenido en su persona, en todo el, digamos, pensamiento político. El propio Burnham ha explicado que muchas de sus ideas están inspiradas en la doctrina social de la Iglesia Católica, especialmente en dos principios, Mario: la solidaridad con los sectores más vulnerables y la subsidiariedad. ¿Qué quiere decir esto? Pues que sostiene que las decisiones deben de tomarse en el nivel más cercano posible a los ciudadanos. Y si uno ve las propuestas, encuentra precisamente esos principios reflejados en políticas públicas como vivienda social, que pretende ampliar, hacer mucha más vivienda social, apoyar a quienes enfrentan pobreza y programas de empleo para jóvenes y mayor autonomía pues como te comento, para las autoridades locales. Incluso, Mario, también existe un gesto simbólico que ilustra esta cercanía, porque, bueno, pues ha sido muy cercano con la gente, con toda la Iglesia Católica, con el Papa Francisco cuando visitó Manchester y se acercó también Burnham a saludarlo. En fin, el componente católico también va a tener mucha relevancia a lo largo de todo su gobierno, su mandato como primer ministro. Y, sin embargo, también debemos de entender que gobernar será mucho más complejo que presentar un buen discurso. Reino Unido, un país importante, miembro del Consejo de Seguridad de Naciones Unidas, un país muy importante para Europa en términos de defensa, miembro de la OTAN también, pues va a continuar enfrentando un crecimiento económico moderado, unas finanzas públicas muy presionadas y una productividad que lleva años sin despegar, pasando y cobrando pues factura de este Brexit que vivimos en el año 2016. Y esto significa que todas las promesas sociales pues van a tener un límite muy claro. ¿Qué dinero tiene disponible, digamos, para poder financiarlas? Esto considero, Mario, que va a ser la mayor prueba para Burnham, el poder generar todos estos proyectos, pues en base al presupuesto que pueda lograr, que pueda negociar también allá en el Congreso, ¿no? Entonces, a esto se suma un entorno político cada vez más competitivo, aunque el Partido Laborista mantiene el gobierno, es decir, hubo una transición dentro del mismo partido, ha perdido pues parte del respaldo ciudadano, mientras que hay otras fuerzas como Reform UK que continúan creciendo con un discurso muy crítico hacia la clase política tradicional y con propuestas centradas en inmigración y en identidad nacional. Y bueno, aquí considero yo que pues justamente está el aspecto más interesante de este nuevo gobierno, que después del Brexit, pues Reino Unido ha debatido durante años sobre comercio, impuestos, inflación y migración, y este personaje, Burnham, pues intenta cambiar precisamente esa conversación. Quiere que el debate vuelva a centrarse en la calidad de vida, en cuánto cuesta vivir, si los jóvenes pueden conseguir empleo y si las regiones tienen más oportunidades o al menos en condiciones similares de lo que tiene Londres. En el fondo, y finalmente para compartir, pues la propuesta consiste en demostrar que el crecimiento económico no debe de medirse únicamente por las cifras macroeconómicas, sino también por la capacidad del Estado para mejorar la vida cotidiana de las personas. Y bueno, vemos, Mario, cómo pues ya los británicos no parecen estar buscando otro líder carismático, sino más bien después de estos 7 primeros ministros, lo que esperan es algo mucho más difícil de conseguir, ¿no? Que es estabilidad, resultados y la sensación de que finalmente Reino Unido tiene o ha encontrado un rumbo claro.
6: Sí, sí. Después de aquel Brexit, pues así han estado las cosas. Mónica, gracias.
10: Un abrazo, Mario. Excelente miércoles.
6: Igualmente,
10: gracias a ti.
6: Que te vaya muy bien. Oye, estamos en la conferencia matutina se está llevando a cabo en Toluca, Estado de México. Uh-huh. Ahí con la presencia de la gobernadora Delfina Gómez. Pero estamos viendo robots, ¿no? En la conferencia matutina.
11: Sí, como bien comentas, Mario, Auditorio de Enfoque, la conferencia habitual de la presidenta Claudia Sheinbaum se está realizando allá en el Estado de México para dar a conocer pues los avances en materia de seguridad y en otros temas de infraestructura, tanto hospitalaria como de carreteras. Pero en este marco, la gobernadora en estos momentos, Delfina Gómez, está presentando a dos elementos pues que colaboran en las acciones de seguridad en la entidad. Es un robot que, como bien lo vemos en las imágenes, que por supuesto puede consultar en nuestro sitio enfoquenoticias.com.mx, se llama Ceci. C5, por el centro de monitoreo, sí, que tiene la entidad. Y hay otro robot que es un perro, y ese se llama el K7. Y están haciendo ahí una pequeña demostración de sus habilidades.
6: Bien, el perrito este que, híjole, ya hemos visto en varias imágenes, pero ahora está ahí en la conferencia matutina. Bueno, pues ya está, hablan y todo.
11: Creo que está hablando en estos momentos, así es.
6: A ver si escuchamos algo de lo que dice el robot, a ver que si saluda a la presidenta, que está muy divertida la presidenta ahí.
11: Sí, sí.
6: A este despliegue de la tecnología de seguridad en el Estado de México. Y bueno, se ha hablado de seguridad, de hecho, cómo han bajado, sí, los homicidios y otros datos importantes del Estado de México. Uh-huh. Vamos, escuchamos algo, a ver si tenemos a la presidenta. Pues está ahí parte de la Secretaría de Seguridad Ciudadana del Estado del Estado de México. Vamos a escuchar, a ver qué dice el robotcito.
12: Mis funciones incluyen videovigilancia, monitoreo coordinado, análisis para ubicación, reconocimiento facial, lectura de placas, drones tácticos, atención ciudadana y 911, y enlace con negocios. También hay una especialización para casos de violencia contra mujeres.
6: Mira,
11: C5 es una sí. Es una mujer. Como bien comentas, el secretario ejecutivo está dando a conocer que en el Estado de México, desde el inicio de la actual administración federal, hay una reducción del 58% en el promedio diario de homicidios dolosos.
6: Oye, ya que estamos tan creativos y tan tecnológicos, ¿no se le podría poner voz más más así mexicana, con un acentito más así, más mexicano, más...
11: Más chilango-mexiquense.
6: Chilango-mexiquense,
11: sí, por ejemplo. Claro.
6: Estaría bueno, ¿no?
11: Sí.
6: Es que habla muy raro, entonces, pues yo creo que está fácil ponerle... Bueno, ya con el uso de la inteligencia artificial no puedes copiar voces así nada más, digo, ya con las leyes que hay, ¿eh?
11: Ajá.
6: Estarías incurriendo en el delito, pero se pueden inventar ahí un
11: Un comando de voz.
6: Un comando de voz medio chilango. 8:44, regresamos.

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9: 8 de la mañana con 50 minutos, una de las estrategias de México para generar economía, crecimiento, inversión, son los polos de desarrollo. Se les ha llamado de muy distintas maneras desde hace mucho tiempo, pero siguen funcionando. Incluso recuerdo con la llegada del expresidente López Obrador, se le puso fin a esta política, decía, de las zonas económicas especiales, como se le llamó el peñanetismo, pero después le dieron la vuelta y decían, era lo mismo, nada más que con otro nombre, prácticamente, con ligeros cambios. Vamos a conversar con Nahuel Odón, jefe de la Unidad de Comercio Internacional e Industria de la Oficina de la CEPAL en México, en esta colaboración que tenemos con Enfoque. Gracias, Nahuel, por estar con nosotros. Bienvenido.
10: Buen día, Mario. Qué gusto volver a conversar contigo.
9: Y se han consolidado, como dice el documento de ustedes, uno de los principales instrumentos de la política industrial mexicana, estos polos de desarrollo.
10: Bueno, sin lugar a dudas, los polos de desarrollo son la dimensión territorial del Plan México. No podemos entenderlos como una intervención aislada, sino como un conjunto de como parte de un conjunto de intervenciones vinculadas al Plan México. Representan, como bien decías, una oportunidad para convertir inversión, infraestructura, vocaciones productivas en beneficio y bienestar para las personas a partir del aumento de la productividad, de una mejora en la calidad del empleo, con la base territorial propia de cada uno de estos polos. Pero claro, su éxito no solo depende desde nuestra perspectiva de la atracción de inversiones, sino realmente de la capacidad de transformación que puede generar en los territorios de América Latina, territorios de México, que en general se caracterizan por una alta heterogeneidad estructural, es decir, por algunos espacios, algunos sectores productivos que tienen más productividad, más competitividad, que se traduce también en mejores salarios para su población, y otros espacios que están un poco alejados de esta dimensión de buena productividad y buenos salarios para su población.
9: Ahora, ¿funcionado? Porque vemos, sigue esa disparidad, por ejemplo, hablando del territorio mexicano.
10: Claro, a ver, yo creo que México está dando un paso importante, como bien decías, en volver a colocar los polos de desarrollo productivo y la dimensión territorial en el centro de la estrategia. Y lo que se busca de alguna manera es prevenir economías de enclaves, que fueron aquellas que caracterizaron de alguna manera a la inserción productiva del pasado. ¿Por qué hablamos de prevenir economías de enclave? Porque queremos que estos polos de desarrollo estén bien integrados con toda la geografía económica nacional. No podemos ver a los polos de desarrollo solo como parques industriales. Primera aclaración que me parece importante este contexto, porque el desafío no es justamente localización de empresas, sino transformar el territorio. Y transformar el territorio implica, obviamente, atraer inversión extranjera directa hacia los polos de desarrollo, pero pensarlo de manera más holística, es decir, pensar la infraestructura física, digital, hídrica y energética, la formación del talento humano, la infraestructura de cuidados, que este es un tema clave para la CEPAL. Estamos realizando una colaboración en el marco de nuestro diálogo con la Secretaría de Economía sobre cómo la infraestructura de cuidados modifica la productividad sistémica, genera más oportunidades de empleo para las personas que tienen carga de cuidado dentro de la economía formal, y sobre todo pensar también de manera holística, como te decía, los servicios urbanos, de vivienda, la movilidad, es decir, no es solo un enfoque centrado en la atracción de inversiones y el establecimiento de nuevas empresas. Quiero reforzar esta idea de ver el territorio de manera más holística, pensarlo de manera integrada, y creo que los polos van en ese sentido. En todo caso, México ha avanzado mucho hasta el momento en todos los arreglos institucionales previos, y hay cierta complejidad en esto, porque hay que pensar los lineamientos de política, las declaraciones, las asignaciones de los predios que se hacen en conjunto con los estados y los municipios, los tipos de incentivos, porque también lo mencionabas, hay distintos polos o distintas categorías de polos hoy en México. Entonces, de alguna manera ha habido un avance en todo lo que tenga que ver con la normativa y con la identificación de los predios, pero claro, la creación de un polo no es un fin en sí mismo, de alguna forma es un punto de partida para avanzar sobre lo que decíamos, es decir, transformar realmente la dinámica de los territorios de México.
9: Sí, ahora, ya mencionabas algunos de los retos, obviamente, y ¿cuáles serían, digamos, hemos visto, ¿no?, la dificultad que es llevar, ya explicabas que no todo es industria, pero sí hay un buen componente, llevar energía a todos los sectores, ha sido complicado, conectividad, todo esto.
10: No, efectivamente, a ver, para avanzar en los polos de desarrollo tenemos que tener ejercicios de planeación muy muy complejos como los que se están llevando adelante, y sobre todo ejercicios de gobernanza que son claves. La coordinación intergubernamental es fundamental para no dispersar esfuerzos. Hay que evitar la competencia también entre los estados, no es una competencia porque cada uno tenga su polo específico. Hay muchas veces en donde podemos pensar la complementariedad productiva de los estados, una mayor integración productiva adintra, hacia adentro en el contexto de México. Siempre hablamos de la integración de México en cadenas globales de valor, su integración productiva con Norteamérica, que es real, pero también tenemos que pensar la dimensión interna de la integración, la complementariedad productiva de los estados es clave, por ejemplo, para aumentar más contenido nacional en las exportaciones mexicanas. Este es un ejercicio fundamental de pensar el territorio, y en ese sentido hay algunos temas que para mí son fundamentales cuando pensamos el territorio. Una de las apuestas fuertes, decíamos, es atraer inversión hacia los polos de desarrollo, y por supuesto la inversión debe contribuir a una mayor diversificación productiva, escalar las actividades que se llevan a cabo en términos de mayor conocimiento, generación de mayores derrames tecnológicos, más encadenamientos productivos con las pymes, que son también un actor fundamental de las estructuras productivas de los estados.
9: Sin duda. Oye, ¿crees que a pesar de los cambios de administración, los cambios de fuerzas políticas, se le ha dado continuidad con diferentes nombres, como yo lo decía desde el principio, a los polos de desarrollo?
10: Mira, yo creo que siempre desde hace muchos años se ha tratado de fortalecer la dimensión territorial de la política de desarrollo productivo, pero creo que hemos avanzado fuertemente en el enfoque, en el sentido de fortalecer esta mirada más holística de la integración productiva. Durante muchos años estábamos concentrados solamente en atraer inversión extranjera directa, en la localización justamente de empresas transnacionales en distintos contextos de nuestras repúblicas de América Latina y el Caribe, con el objetivo de generar empleo, que es un objetivo por supuesto válido, pero ahora estamos discutiendo a mayor profundidad qué tipo de empleo queremos generar, que sea un empleo de calidad para las personas y que también nos podamos insertar en procesos productivos donde haya mayor agregación de valor, donde podamos escalar en nuestras cadenas productivas, donde podamos de alguna manera tratar de salir de estas trampas que hemos enfrentado en la región de dualidad productiva, ¿no? Donde realmente haya una participación nuestra en las cadenas de valor, en donde contribuyamos a escalar procesos productivos, agregar valor y hacer una distribución social de ese ejercicio de valor agregado.
9: Bien. Bueno, pues Nahuel, fue un gusto saludarte. Muchas gracias.
10: Al contrario, siempre es un gusto conversar contigo y bueno, y para la CEPAL es fundamental poder dialogar abiertamente sobre cómo estamos viendo el desarrollo productivo y la implementación del Plan México en el país. Así que gracias, Mario.
9: Al contrario, gracias a Nahuel O'Done, jefe de la Unidad de Comercio Internacional e Industria de la Oficina de la CEPAL aquí en México. Vamos con el reporte vial. ¿Cómo están las calles de la capital mexicana, Ángel?
5: Gracias, Mario. Auditorio de Enfoque, hallará tránsito lento sobre Boulevard Puerto Aéreo entre Calzada Ignacio Zaragoza y la Avenida Oceanía, también con afectaciones sobre el Eje 6 Sur en Diana por percance de tráiler hacia Insurgentes, avance constante sobre Chapultepec hacia lo que es el viaducto Miguel Alemán y considere fuga de agua sobre ciclovía en San Isidro y Calzada de las Armas en dirección hacia Tezozómoc. Mario, lo que tenemos.
9: Gracias.
5: Buen día.
9: ¿Qué planecito para hoy, Fabiola? ¿Se antoja algo con este día tan tan bonito, ¿no?
11: Sí, ¿no? Como día, que, no sé, ir a disfrutar un parque, disfrutar con, si tiene niños que están de vacaciones, por supuesto, pues no sé, salir a disfrutar de este día tan bonito en la Ciudad de México.
9: Si no nos llueve, ¿verdad? También, porque están también, chubascos. Bueno, pero sí, unos chubasquitos, pero sí, está como para salir, para pasear, para comer algo por ahí, afuera, Bueno, ya si llueve, pues encerrarse en el cine no está mal. ¿Ya viste la de Odisea?
11: Ya.
9: ¿Qué te pareció?
11: Magnífica.
9: A mí también.
11: De verdad que estoy muy emocionada y me dio mucho gusto ir al cine a ver una película tan increíble.
9: Sí, muy buena.
11: De verdad, si usted no ha ido, no se pierda la oportunidad de verla como debe de ser en el cine, por favor.
9: Yo cometí un error.
11: ¿Qué error?
9: Yo, porque no sabía, la verdad, ya hasta después ya me dijo la familia, no, pues cometiste. Compré boletos esos para las pantallas 4X de híjole.
11: ¿Te dio, te mareaste?
9: No, me mareé, porque se mueven los asientos, pero a cualquier provocación, apenas respiraba el actor principal y ya se estaba moviendo el asiento, y de repente había agua, yo nunca había ido a esas salas. Y pues si le gusta esas emociones, sí, pero yo quería disfrutarla, normal. Sé que es hecha en 75 milímetros, para una pantalla IMAX o esas grandes.
11: Que son muy pocas
9: ahí
11: en
9: ve bien.
11: En el mundo.
9: Hay muy pocas, hay creo que 4 en la Ciudad de México.
11: Además.
9: Pero sí se podría ver. Pero no, yo quería ver un normal, no, y solo había lugar aquí. Dije, pues debe ser, está bien. No, sí, está mucho movimiento. En algunos momentos creo que no me dejaba disfrutar de lo que yo quería ver.
11: Sí, claro, porque te distraes.
9: Sí, no, cuando están en el mar, que es gran parte del viaje, de la Odisea, pues se movía el asiento, que para qué te cuento, ¿no? Sí, las palomitas que acabaron en el vecino de al lado y etcétera.
11: El refresco también derramado.
9: Pero peliculón, ¿eh?
11: De verdad que sí. Estoy fascinada y hasta que quiero verla por segunda, tercera, cuarta vez.
9: Yo también, la quiero ver otra vez.
11: Así me dejó la Odisea.
9: No sé si esperamos unos 15 días o ya de plano.
11: Ya, este fin de semana.
9: Sí, porque tengo además el pretexto que la vi, te digo, en este formato, uh-huh. que no está mal, para que los que les gusta está bien, ¿no?
11: Las imágenes en redes sociales sobre la gente que ha ido a este tipo de salas ya se han hecho virales, porque sí, pues es un sangoloto tremendo.
9: Sí, no, es como para, creo, otro tipo de películas. Sí. ¿No? Pero bueno, es un peliculón y sí vale la pena. Bueno, gracias Fabiola.
11: Que tengan un excelente día.
9: Gracias a usted por acompañarnos, que pase un excelente día. Mañana lo esperamos.
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1: ¡Feliz miércoles! Ya mitad de semana. Saludos si estás disfrutando la música continua de Stereo 100 desde las 9 de la mañana. Yo soy Clau Tenorio. Clau se escribe con K y estoy contigo hasta la 1 de la tarde. Si quieres platicar conmigo, me encuentras en todas las redes sociales como Clau Tenorio MX. Estoy para ti principalmente en Instagram y también te invito a que te sumes a mi canal de YouTube. Saludo a Poncho, que ya está listo conmigo en los controles a cargo de la música y de toda la magia detrás de esa consola. Vamos a platicar hoy bastante de tecnología. Primero, de tecnología retro. Hace poquito, la semana pasada, te decía del regreso de los Walkman también con los cassettes. Pues resulta que hay otro soporte musical que está recuperando terreno y te voy a contar por qué. Vamos a hablar más de tecnología, pero tecnología del presente, la inteligencia artificial. Ya está entrando en los accesorios que vestimos y se ve bastante interesante, hay funciones divertidas, pero ¿qué tan seguro es? ¿Ya lo has platicado? También vamos a hacer memoria musical, por supuesto. Hoy es un día de las tinieblas. Pero antes de entrar a esos temas, ¿qué te parece si empezamos con la música? Ya sabes que ahora hay más música para ti en Stereo 100. Primero vamos a ir a 1985 con los neoyorquinos de Power Station. Y quédate porque después viene Brian Ferry. Así arrancamos este Golden Hits de miércoles en Stereo 100, siempre contigo.

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Coldplay con un muy joven Chris Martin, que ahora ya se encargó del primer espectáculo de medio tiempo en un mundial. Pudimos verlo este domingo. Estás escuchando Golden Hits en Stereo 100 y te prometí que íbamos a hablar de tecnología, porque hay un soporte musical que está viviendo un regreso bastante inesperado. Las ventas de los CDs, los discos compactos, están creciendo más todavía que las de vinilo este año. Te cuento por qué. Bueno, estos son datos en Estados Unidos. Las ventas de CDs crecieron 16% solo durante los primeros 6 meses de este año. Esto según datos de Luminate, que es una empresa que proporciona los datos oficiales de consumo musical que utiliza Billboard, que utiliza mucha de la industria. Y eso demuestra que la venta de los CDs subió mucho más que la de los vinilos, que fue de 2.4%. Lo sorpresivo fue el porqué. El lanzamiento de un disco de BTS, el disco A-Rank, junto con otros títulos del género, impulsaron muchísimo las ventas. Y dices, bueno, eso es algo que ocurrió un solo evento. Pero no, porque si quitas las ventas que corresponden al K-Pop, la venta de CDs subió 6.7%. Eso es más del triple de lo que se vendió en vinilos. Eso significa que los chicos están redescubriendo el formato físico, no solo para escuchar música, sino como objeto de colección. Y eso nosotros perfectamente lo podemos entender. Un CD es una forma de apoyar a los artistas, de conservar un artículo con valor artístico y también con valor emocional. Y lo más curioso es que muchísimos de los Gen Z's, de los millennials que ahora compran CDs, ni siquiera tienen un reproductor para escucharlo. Así que bueno, se están volviendo objetos de culto y de colección. Yo soy Clau Tenorio y te dejo con más música. Esto le daba nombre al tercer álbum de Spandau Ballet y por supuesto que salió en vinil y en CD. Se llama True y lo escuchas en Golden Hits de Stereo 100.

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Sonido directo desde Manchester en 1989. Simply Red cantaba It's Only Love y lo escuchas aquí en Golden Hits de Stereo 100. Stereo 100 que está cumpliendo 49 años. Lo seguimos celebrando gracias a ti y lo seguimos celebrando contigo. 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Vamos a seguir con la música. Ahora vamos unos años más atrás, casi una década. 1980, de lo último que escuchamos del gran John Lennon, a quien por supuesto seguimos extrañando. Esto se llama Just Like Starting Over, para aquellos que se quieren dar una segunda oportunidad. Esto es Golden Hits en Stereo 100.

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1: 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Caminar unos minutos sobre césped limpio puede ayudarte a relajar y reducir la tensión acumulada. También estimula los músculos de los pies y mejora el equilibrio. Es una actividad sencilla para conectar con la naturaleza. Solo asegúrate de hacerlo en un lugar seguro. 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

100 para iniciar nuestra segunda hora de Golden Hits en este miércoles. ¿Escuchaste Birds of a Feather de Billie Eilish? Esto era de su disco Hit Me Heart and Soft, que salió en 2024 y pudimos ver el documental hace muy poquito en cines. Yo soy Clau Tenorio, Clau se escribe con K, y estoy contigo de 10 de la mañana a 1 de la tarde todos los días. 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Y bueno, vamos a seguir platicando. Es el primer aniversario luctuoso de uno de los pilares del rock, el Príncipe de las Tinieblas, y te voy a contar todos los homenajes que se le están preparando. Y también vamos a hablar de un tema fundamental en el uso de la tecnología: la privacidad. Hay toda una pelea por funciones que tienen los lentes inteligentes que se están promocionando por todo el mundo. Pero antes de eso, la música. Vámonos a 1981. ¿Alguna objeción si escuchamos a Depeche Mode? Aquí está I Just Can't Get Enough. Quédate, porque después viene Go-Go's. Escuchas Golden Hits en Stereo 100.

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1995 Saturday Night de Whitfield. Y si tú andabas de fiesta por esas fechas, yo sé que aún recuerdas la coreografía. Estás escuchando Golden Hits en Stereo 100. Yo soy Clau Tenorio. Y bueno, llegamos al momento oscuro de este miércoles en Golden Hits. Oscuro un poco porque es un aniversario luctuoso, pero oscuro sobre todo por la persona a la que recordamos. Es el día de Ozzy Osbourne, que falleció exactamente hace un año, 22 de julio. Todavía me acuerdo que me tocó darte la noticia aquí al aire en Golden Hits. Tenían unos minutos que había empezado a circular toda la confirmación de su fallecimiento. Y bueno, pues Birmingham, que fue su ciudad natal, decidió que hoy no hay luto, sino fiesta, muy como hubiera querido el mismísimo Ozzy Osbourne. El gobierno local se unió con varias instituciones culturales y decidieron establecer hoy como día para dedicarlo a su legado. Entonces, toda la gente en Birmingham va a poder disfrutar de presentaciones musicales, van a haber tributos, van a haber muchas actividades que van a recordar la vida y el impacto de toda su música. Si tú recuerdas su último concierto en julio del año pasado, la cantidad de músicos y bandas que acudieron para decir sí, Black Sabbath y Ozzy fueron una influencia en mi camino a la música, es por eso precisamente que se instituyó este día. El evento va a transformar muchos puntos emblemáticos de la ciudad en este homenaje. Por ejemplo, se va a recordar su conexión con Aston, que es el barrio donde nació y dio sus primeros pasos, y va a haber todo un programa gratuito con actuaciones en vivo, con intervenciones artísticas, se van a proyectar audiovisuales, va a haber actividades conmemorativas repartidas en lugares como el Black Sabbath Bench and Bridge, que ahí puedes ir a tomarte fotos, la estación Birmingham New Street, el Bullring, Selbridge, Martineau Place, todos estos fueron lugares emblemáticos con Black Sabbath y Ozzy Osbourne, y también se va a poder visitar la exposición Ozzy Osbourne Working Class Hero o Héroe de la Clase Trabajadora. En el Museo de Arte y la Galería de Birmingham, ahí es donde ya está expuesto el icónico trono del Príncipe de las Tinieblas, como se le decía. Así que descanse en poder Ozzy Osbourne, hoy que lo recordamos a un año de su fallecimiento. Vamos precisamente a recordarlo con algo de 2001, un disco llamado Down to Earth, que ya está cumpliendo 25 años. Aquí tienes Dreamer de Ozzy Osbourne, echando rock en donde quiera que esté. Esto es Golden Hits en Stereo 100.

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¿Escuchaste al escocés Edward Collins, A Girl Like You, sonando en Golden Hits de Stereo 100 cuando son las 11:44 de la mañana? Y ahora sí, vamos a temas de tecnología. Pues bueno, la tecnología, la inteligencia artificial, los asistentes virtuales son algo que se ha implementado en ropa, los wearables le llaman en inglés, o bueno, la tecnología vestible o ponible. Por ejemplo, Google en 2012 ya había hecho un primer intento de crear un dispositivo con lentes. Terminaron siendo uno de los fracasos importantes que ha tenido la empresa, lo mandaron al tintero, dijeron todavía no es momento para esto. Pero el año pasado, probablemente los has visto, Meta lanzó un nuevo modelo de lentes, además en colaboración con una marca de prestigio que creó el Armazón. ¿Qué hacen estos lentes? Están ahorita anunciados por todos lados, ya tienen una campaña más fuerte, capturan fotos y videos, puedes reproducir música y podcast, puedes hacer llamadas telefónicas con ellos, enviar y recibir mensajes de voz, incluso puedes dictarlos, transforman texto a voz y viceversa. Puedes usar cualquier sistema de mapas, escuchar ahí las indicaciones de voz en tus lentes, traducir en tiempo real varios idiomas hablados. Si te vas de viaje y no hablas italiano, por ejemplo, puedes hacer la traducción. También puedes transmitir en vivo justamente lo que tú estés viendo a través de WhatsApp y Messenger. Y es aquí donde entra el tema crucial, la privacidad. Privacidad en empresas, seguridad en bancos, cuando se hacen trámites, seguridad en aeropuertos. Cualquier persona con estos lentes puede estar tomando fotos y videos en espacios públicos o incluso en espacios supuestamente privados o incluso íntimos. Y es casi imposible darse cuenta de quién está haciendo estas cosas a menos que lo tengas al lado. Porque eso sí, no funcionan como audífonos. Entonces los demás sí escuchan lo que tú estás escuchando a través de los lentes. Pero esa no es la mayor parte de las preocupaciones de los expertos en seguridad y en tecnología. Es que Meta tiene pensado implementar una función llamada Name Tag. Ya había entrado, tuvo mucha resistencia y la quitaron. ¿De qué se trata? Te cuento de regreso. Yo soy Clau Tenorio, me encuentras en redes como Clau Tenorio MX y te dejo con Hall & Oates. Estás escuchando Golden Hits en Stereo 100.

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4: Las almohadas acumulan ácaros, polvo, sudor y células muertas con el paso del tiempo. Lavarlas periódicamente ayuda a mantener una mejor higiene y puede reducir alergias. Revisa siempre las instrucciones del fabricante antes de hacerlo. Un buen descanso también depende de un ambiente limpio.
3: Informó NRM Comunicaciones. 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

Sonidos súper frescos en estéreo. Si escuchaste Aperture, el nuevo sencillo de Harry Styles, que ya este 31 de julio inicia su serie de conciertos. 5 fechas aquí en Ciudad de México. Estás escuchando Estéreo 100, siempre contigo. Yo soy Clau Tenorio y seguimos hablando acerca de este asunto de tecnología con estos lentes ultra tecnológicos de Meta. Pues bueno, te contaba de todas las funciones que tienen, todo lo que puedes hacer con ellos, y resulta que también pueden analizar el entorno y responder a tus preguntas en tiempo real, por ejemplo, sobre un disco, sobre un coche, sobre una prenda o un reloj que alguien trae puesto, dónde lo encuentras, qué modelo es, cuánto cuesta, y además la función que tiene inquietos a muchísimos expertos en ciberseguridad se llama Name Tag. Es una función de reconocimiento facial. Esto permitiría que la cámara de los lentes identifique los rostros de quienes se encuentran en el campo de visión. Si está activa la información, la función le informaría al usuario cada vez que el sistema reconozca alguien. Ya con eso pueden tener en segundos acceso a toda la información que haya de esa persona en internet. Dices, ¿qué tan peligroso puede ser, no? Haz la prueba. Ve a cualquier modelo de inteligencia artificial que uses, el que tengas, y pídele que te muestre un resumen con todo lo que sabe de ti. Te vas a sorprender. Eso es tu huella digital y es precisamente lo que van a arrojar estos lentes cuando den información de un rostro que reconozca. Entonces, imagínate el uso que se le puede dar, desde el chisme abierto hasta el acoso, hasta la delincuencia organizada. Es algo bastante delicado. Ya han intentado poner esta función en otros modelos de lentes, la quitaron por presión, pero sigue en proyecto. Meta ha estado sacando comunicados diciendo que no, que tiene todo bajo control, que sí está pensando en la privacidad. No convence. Hay un colectivo de activistas que intervino una de estas campañas. Aparece precisamente Kylie Jenner, es una campaña en parabuses. Hay un holograma, entonces si te paras de un lado, ves la publicidad de Kylie Jenner modelando los lentes y el nombre de las marcas. Si caminas a otro ángulo, se convierte en una calavera estilo Katrina que usa los lentes y dice, siempre estamos observando. ¿Tú qué dices? ¿Hay o no problemas de seguridad con estos lentes? Ese es el debate en este momento. Yo mientras te dejo con más música, los New Kids on the Block. Esto se llama Step by Step. Yo soy Clau Tenorio y escuchas Golden Hits en Stereo 100. Step.

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3: ¿Qué tal, amigos? Les habla Poncho Gutiérrez y hoy a la 1 de la tarde en Enfoque Segunda Emisión hablaremos de que el futuro ya nos alcanzó. Bueno, por lo menos ya alcanzó el Estado de México, en donde hoy se presentaron a Ceci y a K7. ¿Quiénes son esos? Pues son los nuevos robots del C5 del Estado de México, que utilizarán inteligencia artificial y robótica aplicada para detener a los chicos malos de esa entidad. También la presidenta hoy en la mañana habló sobre esa muy sospechosa trampa que hicieron algunos estudiantes de la UNAM, o debería decir, aspirantes a ser estudiantes de la UNAM. Resulta que todos salieron muy bien, y parece que realmente el que se llevó todo el mérito estudiantil, pues fue ChatGPT. Para esto y muchas cosas más, nos escuchamos hoy a la 1 en Enfoque Segunda Emisión.
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Desde Nashville, Michael y Adey, tú lo conoces como Meet Love, sonando aquí en Golden Hits de Stereo 100 cuando son las 12:33 de la tarde. Y aquí en Stereo 100, por supuesto que tenemos cumpleaños el día de hoy. Estamos felicitando al legendario Don Henley, que nació un 22 de julio, pero de 1947. Está cumpliendo 79 años. Famoso con esa voz rasgada, su icónica presencia combinando batería con guitarra acústica y, por supuesto, uno de los fundadores de The Eagles. Él nació en Gilmore, en Estados Unidos, actualmente reside en Dallas. Está casado con Sharon Summerall desde 1995. Tienen tres hijos. ¿Cómo comenzó su camino en la música? Su educación musical comenzó en su banda escolar. Ahí aprendió percusión clásica y después formó su primera banda juvenil de rock. Inició su carrera con los Eagles ya en 1971 y luego tuvo una exitosa etapa también como solista en 1982. Ahí ya lanzó discos como Building the Perfect Beast, The End of Innocence, ganó múltiples premios Grammy, MTV Video Music Awards, una carrera muy, muy prolífica. Su último disco solista lo lanzó en 2015, Cass County fue de lo último que escuchamos de él. Sus clásicas canciones en películas, en transmisiones de béisbol, también si eres fan del béisbol, por ahí has escuchado muchísimo su música. Y la única vez que se presentó en México en el Foro Sol en 2011. Actualmente es un gran activista ecológico y fundó un proyecto llamado Golden Woods, así que feliz cumpleaños a este músico y activista Don Henley. Te recuerdo las redes sociales Stereo 100MX, ahí encuentras toda esta información sobre música, y vámonos ahora a 1987, Level 42 lanzaba un disco llamado Running in the Family, Lessons in Love para ti en Golden Hits.

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¿Recuerdas los discos de Now That's What I Call Music? Pues en el de 1990 venía esta colaboración entre DJ Adamski y Seal. Se llama Killer y la escuchas aquí en Golden Hits de Stereo 100. Y atención, ¿quién quiere 6 meses de conciertos gratis? Por supuesto que no se nos ha olvidado el álbum Stereo 100. Sé que hay algunos de ustedes que lograron completarlo. Si tienes ese mágico 100%, mantente muy pendiente porque estamos por contactarte para la siguiente etapa y que estés con nosotros en esos 6 meses de conciertos. Ya sabes, viene Rod Stewart, vienen varios grandes, viene el Festival Corona Capital y seguramente tú vas a ser parte. Ya es casi la 1 de la tarde, es momento de despedirnos. Muchísimas gracias por dejarme acompañarte. Yo soy Clau Tenorio, Clau se escribe con K. Mis redes sociales, Clau Tenorio MX, me encuentras en Instagram. También te invito a sumarte a mi canal de YouTube. Y quédate en Stereo 100, viene Poncho Gutiérrez en Enfoque para que estés bien informado. Y la música está de vuelta a las 3 de la tarde. Rocío Velázquez te espera en Forever Hits. Muchísimas gracias a Denise acompañándome el día de hoy en los controles. Vamos a despedirnos con algo de funk. Aquí está Cool and the Gang, se llama Fresh y escuchas Stereo 100, siempre contigo.

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3: La zanahoria es un premio saludable para la mayoría de los perros. 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Debe ofrecerse en porciones pequeñas y nunca sustituir su alimento habitual. 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
1: Queridos amigos, es miércoles 22 de julio, 1:00 p.m. Bueno, 1:01 en este momento, y les doy la bienvenida a todos ustedes a Enfoque Segunda Emisión. Les habla su amigo Poncho Gutiérrez. El futuro ya nos alcanzó, amigos. Los robots poco a poco llegan, no sé si a reemplazarnos, pero sí a trabajar con nosotros. No me refiero a que... A ver, yo sé que Gastón es muy insensible y muy frío, pero no me refiero a que él sea como un robot, sino a que ya en el Edomex, ya el gobierno del Edomex está usando robots. ¡Ay, nanita! ¿A qué me refiero? Más tarde les contaremos por qué. Hablando de seres fríos, insensibles... Señor Gastón, muy buenas tardes, ¿cómo se encuentra usted?
2: Hola Poncho, muy bien, muy buenas tardes, saludamos al auditorio, los invitamos a que estén en contacto con nosotros al 55 85 77 55 74.
1: Hoy les preguntamos, ¿qué ventajas y desventajas habría de tener un compañero de trabajo que fuera un robot? ¿Qué ventajas y desventajas significaría que tu compañero de oficina fuera un robot? Manden su respuesta, la más chistosa. ¿Qué le regalamos, Gastón? ¿Una tarjetita de Netflix?
2: Ah, sí.
1: ¿Una tarjeta de Netflix?
2: Para que se animen y que sean ingeniosos.
1: Para que se pongan las pilas. Ojo, no se vale usar ChatGPT de que... Oye, ChatGPT, redáctame una respuesta creativa que yo le pueda mandar. No.
2: Eso estaría
1: maravilloso. No, sería muy irónico. Sería muy irónico que consultaran un robot para opinar sobre robots. No, pónganse las pilas, pónganse creativos. Y el que tenga la respuesta más original se va a llevar su tarjeta de Netflix. Al ratito lo anunciamos. Señor Martín Carmona, en la economía, en las finanzas, muy buenas tardes.
3: Oye, Poncho, buenas tardes al auditorio. Y el colmo sería que los habitantes del Estado de México quisieran más robots en lugar de ser humanos, ¿no? De seres humanos como policías.
1: Bueno.
3: Te entiendes mejor con un robot, creo, porque...
1: Imagínate que te diga el robot, por eso, joven, déjese ayudar, joven.
3: No, ya.
1: ¿Qué tipo de mordida te
3: que
1: puede...?
3: Que no los dejen programar a los policías, a los robots, porque si no, imagínate.
1: Sí, imagínate que el robot saque su terminal y que diga, déjese ayudar, joven, y le pasas la tarjeta, el sin contacto, ¡pip!, ahí está la mordida. Está. Híjole, no, sí, ¿cómo ve peligro, pareja? ¿Cómo le ayudamos, pareja, al joven Carmona?
3: Es un peligro, ojalá que no los dejen programar. Ojalá que no. Oye, hablando de temas de tecnología, siguen saliendo datos sobre el Mundial de Fútbol y sobre todo la interacción en redes sociales y en internet. De acuerdo con esta empresa Cloudflare, el partido de México contra Inglaterra se ubicó entre los 10 con más actividades dentro de internet. México-Inglaterra se mantiene dentro de los 10. El que más interacciones tuvo e impactos en redes sociales y en internet fue el de Argentina contra Suiza. Extraño, el de Argentina contra Suiza. En segundo lugar, Francia-España. Y en tercer lugar, Francia contra Marruecos. Y no escaparon los sitios de internet de los ataques de parte de empresas, por supuesto de piratas informáticos que buscaban reventar los sitios de internet para secuestrarlos y pedir algún dinero a cambio de liberarlos. Y el tráfico también en sitios de apuestas deportivas en México se incrementó en 55% durante poco más de un mes que duró el Mundial de Fútbol. Así es que muchos mexicanos aprovecharon esta publicidad que se hacía alrededor del Mundial y la posibilidad de ganar un dinero fácil apostando, y 55% se llama la atención este dato, Poncho, del tráfico en sitios de apuestas digitales.
1: 55%, pues la verdad es que hubo algunas métricas estadísticas que se presentaron en programas de televisión de Estados Unidos. No recuerdo el nombre, hubo un comediante que se inventó como los premios a lo más chistoso, homenajeable del Mundial. creo que Memo Ochoa se ganó una mención porque besó el poste, la portería, vaya, que el momento más romántico del Mundial, y fueron varios, y hubo uno que decía un premio para los que más movimiento en redes y en persona, o sea, más despapalle físico y virtual generaron, y dijeron, los mexicanos.
3: Mira.
1: O sea, este mismo comediante gringo dijo, a los mexicanos que hicieron que nos metiéramos a TikTok, a páginas de apuestas, a ver el partido, a compartir memes, a salir a las calles. O sea, al final tiene mucho sentido esto. O sea, el partido de México, cada vez que jugaba México había movimiento
3: en todo,
1: de todo, justamente, digital y físico. Qué bueno, lástima que nos duró tan poquito el ICC, señor Carbón.
3: En fin, pues bueno, a esperar al otro mundial.
1: Pues sí, y el próximo año es el femenil, entonces esperemos que ahí el ICC sea un sí. Sea un sí de Rosita. Ya ver.
3: Plano.
1: Señor Fernando Espinosa, Deportes, muy buenas tardes.
4: ¿Cómo estás, Poncho? Muchas gracias, buenas tardes. ¿Te duró poquito el ICC?
1: ¿ICC?
4: Sí, ah, bueno.
1: O el
4: ¿cada quién, no?
1: ¿Ijiji?
4: No, ese ya lo sabemos.
1: No, ahí sí, está en Tabasco, sí.
4: Oye, vamos a escuchar con una, al ratito, vamos a poner un audio de una psicóloga que creo que estudió en la Universidad del
1: Bienestar.
4: Que va, no, terrible, es lo más triste psicóloga que he escuchado. Bueno,
1: hay ya, otras psicólogas ya, que ahorita, bueno, abogadas que andan diciendo cosas,
4: ¿sí?,
1: funables, de que no todos deberían votar y cosillas así.
4: Yo pensé por los datos de ayer del de los visitantes, de los 7.5 millones de visitantes.
1: Ah, no, es que hay...
4: que se equivocaron, ya ves que son 7.8.
1: Es que dicen que la verdad es relativa.
4: Ah, ok.
1: A lo mejor esos datos también son relativos.
3: Datos preliminares.
4: Hoy
3: ya son finales, son 7.8 millones de visitantes.
4: Fueron con los hoteleros, ¿no? Rapidísimo.
1: 7.8.
4: Sí, muy bien. Oye, ayer ganaron los Pumas, felicidades a los Pumas. Digo, esto lo tengo que dar porque sí son noticia, ¿no? Le ganaron a los Pumas en Toluca, que no me mueva. Yo voy a pedir aquí una diadema.
3: Segundo lugar en el torneo pasado, ¿por qué es novedad?
4: ¿Por qué es novedad que Pumas va a llegar en Toluca? Por eso, al rato te voy a dar el dato. A ver, tranquilos, esto es para tener un poquito la atención para venir y levantar.
1: Es que dicen Pumas y el señor Carmona luego.
4: Oye, hablabas de Memo Ochoa y pues ya se retiró. Qué bendición para todos, ¿no? Salvo que vaya a decir Rafa Márquez, oigan, lo voy a convocar para el Mundial 2030, ¿no? Imagínate.
1: Bueno, si Messi se despidió ya como 4 veces, pues ni modo que el señor Ochoa no se despida.
4: No, ya se despidió. Qué bueno. Digo qué bueno porque pues se va a dedicar a su familia. La verdad es que ha sido un buen tipo sin escándalos, pero pues ha caído 1, 2, 3, 4 descensos en Europa. 4 descensos. Y es nuestro máximo portero. Bueno, ya se fue. Platicamos al ratito, Poncho, si quieres. Ya tenemos ahora sí el equipo ideal de la FIFA. Ya votó la gente. No hay mexicanos. ¿Y sabes qué? No hay brasileños, ¿eh? No hay un solo brasileño.
1: Qué raro que Brasil, siendo lo que es, en la cultura pop Brasil, el fútbol, no esté ahí.
4: Hay un caboverdiano, que ya sabemos quién es, y hay un noruego, que ya sabemos quién es. Los demás son argentinos, españoles y franceses. Ah, y un inglés. Jude Bellingham, oye, que por cierto, Chío estaba enamorada de Jude Bellingham, ¿no? Bueno, varias, ¿no?
3: Fer, revisa porque a lo mejor te vas a confundir. A lo mejor sí está el del Madrid, ¿cómo se llama? El brasileño.
4: Vinicius,
3: y ahora que se cambió el rostro, a lo mejor los
1: guapos. Lo encontraron, dijeron, sí, ¿quién es ese?
3: ¿Quién es?
5: Ha de ser italiano.
4: Hay un guapo ahí,
3: brasileño.
4: No,
3: pues,
4: sí. Bueno.
1: Calamardo guapo, debe
3: hay que
1: ser.
3: Buscar ese.
4: Gracias, Poncho.
1: Muchísimas gracias. Amigos míos, repetimos, díganos, ventajas y desventajas de tener un compañero de trabajo que fuera un robot. Manden su opinión, su comentario al 5585-775574 y la respuesta más original se lleva una tarjeta de Netflix. No hay prisa, luego nos mandan como 25,000 mensajes. Tranquilos, take it easy. Gastón no se va a ir, Gastón no cobra por mensaje, no cobra a granel, no es por comisión, él va a estar aquí. Híjole, voy a leer una respuesta que mandó aquí Raúl. No voy a dar el apellido para no quemarlo. Dice, mientras mi compañera robotina esté pechugona, no tengo problema. Ten respeto, Raúl, por favor. Imagínate, estaría raro, un robot pechugona, una robot pechugona. No sé, Raúl, no sé.
2: Comentario del siglo pasado de Raúl
1: No
2: Muñoz,
1: sé qué tipo de comentario es ese, pero bueno, ya lo Raúl dijo, Tache. Ya lo dijimos. Aquí no tenemos filtros, aquí sí, no censuramos Raúl, bueno. a nadie, ya lo dijo.
2: No sé, a lo mejor en este afán de ser chistoso y ganarse la tarjeta de Netflix, pues sexualizó ya, mucho a
1: lo
2: menso.
1: Ya lo dijo.
2: Pues mal, Raúl, pero ya lo leímos.
1: Ya lo dijimos, Raúl. Para que veas aquí, nadie limita sus comentarios. Amigos, vamos a, ahora sí, a la resumidita. Desde Toluca, la presidenta Sheinbaum destacó la inversión histórica de 110 mil millones de pesos solo en el Estado de México y particularmente en la zona oriente para los mexiquenses. Escuchemos.
5: Son cerca de 110 mil millones de pesos que estamos invirtiendo en el Estado de México, que se suman a los 95 mil millones anuales de los programas de bienestar. Es una inversión social muy importante para el Estado con más habitantes del país. Principalmente en la zona oriente, decidimos hacer este proyecto. Desde hace muchos años, pues tenía una carencia de inversión en educación, en salud, movilidad, agua y drenaje. Principalmente.
1: Ahí está, gran parte de la inversión que se hará en el Edomex para todos nuestros cuates de la zona oriente. En este mismo tema, la gobernadora de Edomex, Delfina Gómez, dijo que este plan integral de la zona oriente va a beneficiar a más de 10 millones de habitantes. Escuchemos a la gobernadora.
6: Es un parteaguas histórico para el bienestar de más de 10 millones de mexiquenses que viven en los 10 municipios donde se llevó a cabo. Están llevando a cabo las 121 obras y acciones que conforman este plan, con una inversión inicial de 75.786 millones de pesos. Y digo inicial porque nuestra presidenta ha sido muy generosa y sigue incrementando ese apoyo económico para hacer más obras de las que se tenían consideradas en ese plan, y por eso lo agradezco mucho.
1: Allí está el agradecimiento de la gobernadora Delfina Gómez con la emperatriz azteca Claudia Sheinbaum, quien hoy, por cierto, la mañanera, pues fue llevada a cabo fuera de Palacio Nacional, allá en el Edomex. Por su parte, en esa misma mañanera, Marcela Figueroa, la titular del Secretariado Ejecutivo del Sistema Nacional de Seguridad Pública, informó que desde el inicio de la actual administración, el promedio diario de homicidios dolosos en el Edomex se redujo 58%, pasando de 6.6 en septiembre del 2024 a 2.8 en junio del presente año, es decir, más de la mitad. Por su parte, el secretario de Seguridad y crush de cabina, Omar García Harfuch, destacó los resultados de la operación Enjambre en el Edomex. Ustedes recuerdan cuando agarraron parejo y se fueron contra varios alcaldes mal portados. Dice que después de ese operativo Enjambre, se detuvieron a 60 servidores públicos que andaban de narcoalcaldes y narcoservidores. Estaban trabajando con la delincuencia organizada. Escuchemos a Harfuch.
7: Destaca la operación Enjambre, una investigación sin precedentes para detener a servidores y exservidores públicos que brindaban protección o colaboran con grupos delictivos. Gracias a esta operación se han desarticulado redes criminales y solo en el Estado de México han sido detenidas 60 personas y se han obtenido 16 sentencias condenatorias para 22 servidores públicos, entre ellos presidentes municipales, directores de seguridad y otros funcionarios vinculados con organizaciones criminales.
1: Allí está lo que dice el señor Harfuch. Por cierto, el gobierno del Estado de México presentó al robot humanoide Ceci y al robot canino K7 o K7, que van a formar parte del C5 para intimidar a los chicos malos. Escuchemos a Ceci, que habló de sus funciones.
8: Soyer del C5, Estado de México, asistente de inteligencia artificial para apoyar operaciones. Mis funciones incluyen videovigilancia, monitoreo coordinado, análisis para ubicación, reconocimiento facial, lectura de placas, drones tácticos, atención ciudadana y 911, y enlace con negocios. También hay una especialización para casos de violencia contra mujeres.
1: Miren, los que nos ven en redes sociales, ahí pudieron ver al robotcito, vieron a Ceci. Muy poco profesional, se estaba tambaleando, Yo no sé si tomó un poquito antes, si le dieron un aceite de un octanaje que no era, porque andaba medio... un combustible de un octanaje que no era, porque andaba medio inestable, se estaba tambaleando. Y también está ahí el K7, el perrito. Habrá que verlos en acción. Miren, está saludando. Muy bien entrenado. Obviamente, amigos, estamos muy lejos de un Robocop. Obviamente, no te va a atacar ese perro, no te va a atacar ese robot, pero sí va a ayudar, pues, para andar monitoreando, andar ahí caminando, dando ayuda. Hasta su chaleco del bienestar le pusieron al robot. Le pusieron su chaleco del bienestar. Santo Dios, qué momentos tan surreales. Miren el perrillo cómo saluda. ¡Ay, qué chistoso! Miren, pues es el inicio de una era digital. No sé si a nosotros nos toque ver un futuro en donde de verdad haya policías como tal, robots, pero el primer paso es un asistente policial. Seguramente dará direcciones, asistencia, información, o estos perritos robots pues van a accesar a lugares donde sean muy peligrosos, vaya, para el ser humano. Pero es un pequeño, sí, mire nada más qué habilidad, se ven unos balanceos ahí. Es un pequeño paso para el hombre, pero un gran salto para los mexiquenses, un gran avance robótico. Les preguntamos, amigos, díganos ustedes, ventajas y desventajas que tendrían al tener un compañero de trabajo que fuera un robot. Manden su opinión al 5585-775574. Y la respuesta más original se va a llevar una tarjeta de Netflix. Ya regresamos.
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5: Les recomiendo una película que se trata de Mi Año en Oxford, que es la adaptación del libro del mismo nombre de la escritora Julian Whelan, publicado en 2018. Es una historia que nos presenta a Ellen Duran, una joven de 24 años recién graduada, que ha conseguido un codiciado puesto como asesora de un importante político de Washington, pero a la vez obtiene una prestigiada beca para asistir a la universidad de sus sueños, Oxford, allá en Inglaterra. Y bueno, ahí viene esa difícil decisión de ella si seguir con su carrera o irse a ese sueño de ir a Oxford. Y bueno, en la serie se actualiza y se trata de una dreamer, una latinoamericana dreamer, que tiene también esa diferencia, esa decisión tan difícil, y lo hace muy interesante el llevarlo a la pantalla. Les recomiendo leer la novela y ver esta serie también, Mi Año en Oxford, de Julia Whelan.
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8: La alegría es el ingrediente principal en el compuesto de la salud. Arthur Murphy.
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9: Estamos de vuelta, amigos míos, y seguimos con información. Desde hace más de 17 horas se lleva a cabo en el penal del Altiplano la audiencia de vinculación a proceso del exgobernador de Baja California, Ernesto Rufo Appel, el panista, y no solo él, 7 personas más, acusadas de delincuencia organizada y huachicol fiscal. Todo un tema que, por cierto, más tarde en las redes de Enfoque y de su servidor Poncho Gutiérrez, subiremos una columna de opinión de su servilleta sobre este tema, sobre cómo, pues sí, la justicia lamentablemente luego llega disfrazada de venganza política, para unos sí y para otros no, pero más tarde en nuestras redes de Enfoque, pues podrán comentar si están de acuerdo o si están en desacuerdo con este tema del exgobernador panista Ernesto Rufo, acusado de huachicol. Y lamentablemente nos da coraje informar sobre esto. Asesinan a otro periodista. Ahora se trata de Francisco Alejandro Leiva Aguilar, exdirector de Corte B. Y esto fue en Oaxaca. De verdad, nos duele mucho que se le siga fallando, en general a todos los mexicanos, en la protección, pero que el motivo del asesinato sea el ejercicio del periodismo es algo muy sensible y algo muy indignante en este espacio. Vamos con Karina García, nuestra corresponsal en Oaxaca, que nos tiene esta triste información.
10: Así es, Poncho. Efectivamente, el periodista Francisco Alejandro Leiva Aguilar fue asesinado la mañana de este miércoles luego de ser atacado con disparos de arma de fuego por sujetos desconocidos en el municipio de San Pablo Etla, aquí en Oaxaca. Los hechos ocurrieron en un puesto de comida localizado al interior del fraccionamiento La Esmeralda, donde el comunicador fue sorprendido por sus agresores. Francisco Alejandro Leiva Aguilar tuvo una amplia trayectoria en el periodismo oaxaqueño. Fue director de la Corporación Oaxaqueña de Radio y Televisión y en los últimos años continuó el ejercicio de su labor periodístico a través de la

0: columna El zumbido del moscardón. De manera significativa, su última columna fue compartida a través de sus redes sociales alrededor de las 5 de la mañana de este miércoles, apenas unas horas antes de que se reportara su asesinato. En sus publicaciones, Leyva Aguilar abordaba temas de interés público y mantenía una postura crítica frente a distintos actores de la vida política de Oaxaca, incluyendo cuestionamientos al actual gobernador Salomón Jara Cruz. El asesinato del periodista generó consternación en el gremio de comunicadores, mientras que las autoridades iniciaron las investigaciones correspondientes para esclarecer el crimen y determinar el móvil del ataque y asimismo establecer la identidad de los responsables. En este sentido, pues el gremio periodístico está de luto aquí en Oaxaca por el fallecimiento, el asesinato de Alejandro Leyva Aguilar. Es el reporte.
1: Muchas gracias, nos duele enterarnos de esto, Karina, y ojalá que haya justicia y que ya no se repitan estos crímenes. Muchas gracias.
0: Gracias, buenas tardes.
1: Amigos, ¿recuerdan ustedes la tragedia en Zacatecas donde 10 personas fueron asesinadas? Pues bueno, ya son 5 los detenidos por su presunta relación con este crimen. Entre los capturados se encuentra, tristemente, una menor de 16 años de edad. Y en otra noticia, hay una tormenta, bueno, hubo una tormenta eléctrica que provocó inundaciones y fallas de energía eléctrica en varias colonias de Acapulco. Toda la información la tiene Janet Castillo. Janet, buenas tardes.
2: Hola, Poncho, ¿qué tal? Te saludo con gusto a ti y a todo el auditorio. Efectivamente, esta tormenta eléctrica local propició algunas inundaciones en por lo menos 50 colonias del puerto de Acapulco, por lo que autoridades municipales, principalmente del gobierno del puerto de Acapulco, pues activaron algunos protocolos. En este caso, la Secretaría de Protección y Vialidad del municipio de Acapulco, pues apoyó para transportar a algunas personas, sobre todo la noche de ayer cuando pues comenzó a llover, a trasladar a las personas a algunas colonias ante la falta de transporte. Además de que también se implementaron acciones de limpieza y desasolve de canales, alcantarillas y algunas pues rejillas que estaban saturadas de basura que tuvieron que ser desasolvadas por parte de pues elementos de la Coordinación de Servicios Públicos Municipales. Fueron por lo menos unas 50 colonias también las que sufrieron la falta de energía eléctrica y que bueno, ya la Comisión Federal de Electricidad está trabajando porque incluso algunas siguen reportando que se encuentran sin energía eléctrica con más ya de 5 horas sin este servicio. Comentarte que de igual manera pues Saneamiento Básico estuvo realizando la recolección en diferentes colonias por este, pues por toda esta bajada de tierra, lodo y basura hacia lo que es la costera Miguel Alemán y las colonias del puerto. Vamos a estar pendientes porque según el reporte meteorológico, pues van a continuar las lluvias, sobre todo por las noches.
1: Bien, ojalá que no suceda nada y que ya le ha ido mal a nuestros hermanos de Acapulco, que solo sea un sustito y que no haya nada que lamentar, ni ningún fenómeno meteorológico como esos que últimamente le han salido muy caro a nuestros amigos ahí en Acapulco. Poncho, muchas
2: afortunadamente,
1: gracias.
2: Sí, gracias, Poncho. Afortunadamente todo está tranquilo, no hubo incidencias mayores, solamente las que te acabo de mencionar.
1: Muy bien, solo hay algo que me indigna mucho, Janet, no nos han invitado a Acapulco, ¿eh?
2: Poncho, no te tengo que invitar, es tu casa, cuando gustes, aquí te estamos esperando, vente a la playa, con todo gusto, te recibimos con los brazos abiertos, ya sabes que eres siempre bienvenido.
1: Ya nos está escuchando aquí director, productor, entonces lo vamos a ir gestionando, ese tipo de periodismo de campo, sí me gusta. Muchísimas gracias, Janet.
2: Buenas tardes.
1: Muy buenas tardes. Amigos, les preguntábamos hace rato qué ventajas y desventajas tendrían con un compañero de trabajo que fuera un robot. Aquí por WhatsApp nos dijo Liliana, un compañero robot no te metería en chismes. Pues quién sabe, ¿eh? Dice, no habría posibilidad de romances extramaritales. ¿Quién sabe? Porque Alexa habla muy bonito últimamente.
3: Hay filias muy extrañas.
1: Hay filias raras. Dice, además, lo podrías programar a tu conveniencia. Eso claro, es manipulación.
3: Si sabes programar un robot.
1: Si lo sabes programar. Ahora,
3: ¿y programar? Si sabes programar un robot, no estarías trabajando donde estás, ¿no?
1: Exactamente. Si pudieras programar un robot, si lo supieras, a lo mejor no estarías trabajando en esa oficina. Bueno, quién sabe. Roberto dice, si yo tuviera un compañero robot, no me pediría prestado para la próxima quincena, es cierto. Dice, sería sincero cuando le pregunte, no me quitaría la novia, uf, también quién sabe, y no tendría que estar defendiéndolo de todos, dice Roberto. Eso fue muy personal, como que algo le ha pasado a Roberto en la oficina.
3: Roberto luego, sufre en su oficina, le han quitado
1: Roberto todo. Habla con los de recursos humanos, como que te quitan la novia, lo tienes que estar defendiendo. Bueno, Rodrigo nos dice, si tuviera un asistente robot, seguro sería una de esos de limpieza, pero le instalaría una Alexa modificada para chismear, porque sin chisme el trabajo no sabe. Pues sí, una actualización de Chismecito 2.0. Mephisto dice, yo trabajo con dos robots, no sienten, no identifican sentimientos, ni el salario que se les paga nos alcanza, y además los debo llamar jefes. ¡Ah! Ese es bueno. No es mi caso, Debo decir que no es mi caso, no es el caso de enfoque, pero está muy bien esa respuesta. Dice Marco, los fines de semana no serían lo mismo, ya que con un robot no sería posible la chelita de los viernes saliendo de trabajar. No hay como estar con un compañero de trabajo humano cantando sus alegrías o llorando sus penas. ¡Ah, qué humano salió! Mari nos dice, la ventaja es que no andaría de chismoso contando intimidades. No andaría de lambiscón con el jefe, pues no puede ser lambiscón, no tiene lengua, y podría trabajar horas extra sin quejarse, pues el sueño de todo explotador. La desventaja es, ¿haría también el trabajo? Dice, nos reemplazarían fácilmente, ya que no exigirían aumento de sueldo, no requieren de aguinaldo, vacaciones, ni utilidades. Esa también es la desventaja. Dora nos dice, me gustaría tener un compañero de trabajo como robot porque le pediría que hiciera lo que yo no puedo o lo que me tardo. Le estaría hablando todo el día y no me diría ya cállate. Si me tardo en el baño, no me delataría y si me enojo con él, le diría un montón de cosas al cabo que no siente. Pobre robot. La pregunta ahora es para el robot. ¿Te gustaría tener a ti
3: Adora
1: a ella?
3: De compañera.
1: A ella de compañera, sí. Tatis nos dice, ventajas, pues podría apurarme en el trabajo y no haría caso de chismes. Desventajas, no podríamos chismear sobre los demás. ¿Quién sabe? O sea, últimamente hablas con Alexa, con ChatGPT, y sí les gusta el chisme, ¿eh? Si tú les dices que se pongan en modo chismoso, sí lo logran. Y antes de irnos a un corte, Norma dice, sería padre porque lo programaría para que hiciera mi trabajo y así estaría yo más relax. Amigos, digan ustedes ventajas y desventajas de tener un compañero de trabajo que fuera un robot. Manden su WhatsApp al 5585-775574. Esta respuesta la domina perfectamente Artuditu. Él tiene un compañero de trabajo que es un robot, o C-3PO también, entonces ellos no valen. Todos los demás manden su opinión al WhatsApp y la respuesta más original se va a llevar una tarjeta de Netflix para que disfruten 30 días. Amigos, ya regresamos.
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1: Estamos de vuelta haciendo la 1:32 y resulta que no fueron 7.5 millones, sino 7.8 millones los viajeros nacionales e internacionales que reunió el Mundial o que reunió México durante el Mundial en las tres ciudades sedes, según las autoridades. Escuchemos a Ricardo Trejo. Buenas tardes.
13: Así es, Poncho, auditorio de Enfoque. Buenas tardes. Así es, la secretaria de Turismo, Josefina Rodríguez Zamora, dio a conocer el balance turístico ya oficial y económico del Mundial 2026 en las sedes mundialistas, cuyos resultados reflejan el impacto positivo que este evento tuvo en la actividad económica y turística del país, gracias al trabajo coordinado entre los tres órdenes de gobierno. En este contexto, se explicó que del 8 de junio al 19 de julio se registró la llegada de 7.8 millones de viajeros nacionales e internacionales entre turistas y excursionistas, una derrama económica total estimada en 65 mil millones de pesos, una derrama turística de 42 mil 276 millones de pesos y la generación de 130 mil 900 empleos en las tres ciudades sede: 100 mil en la Ciudad de México, 15 mil 800 en Monterrey y 15 mil 100 en Guadalajara, Jalisco. También se informó que la ocupación hotelera promedio fue de 66%, lo que representa un incremento de 13% respecto al mismo periodo del 2025. Durante los días de partido, la ocupación osciló entre 85 y 90%, reflejando la alta demanda de servicios de hospedaje. En materia de conectividad, los aeropuertos de las sedes movilizaron 6.4 millones de pasajeros. También se destaca que en lo que respecta al flujo de pasajeros internacionales, el Aeropuerto Internacional Felipe Ángeles registró un crecimiento del 18%. El Aeropuerto Internacional de Guadalajara aumentó 11.5%, el de Monterrey 10.3% y el Aeropuerto Internacional de la Ciudad de México 1.5% en comparación con el mismo periodo del año anterior. En tanto, los FIFA Fan Fest registraron una asistencia superior a la esperada.
1: Tuvimos ahí un temita en la comunicación, ahorita vamos a seguir hablando del tema. Pues hubo una gran recepción, vaya, de todo tipo de turistas. Vimos un montón de gente en estas tres ciudades que venían del interior de la República, o sea que venían de varios lugares, varios estados de México, vaya, pero también vimos a mucho extranjero. Hubo mucho extranjero en Monterrey, hubo mucho extranjero en Guadalajara y también en la CDMX. Ahora, pues hay mucha especulación si realmente fueron 7.8 millones de viajeros solo durante el Mundial. Parece una cifra muy grande, solo durante el Mundial. Habrá que hacer cálculos, estadísticas y preguntas, porque yo sé de alguien quien no confía en esa cifra que tiene que ver con deportes. Ahorita les digo quién es, ya está aquí en la cabina. Sin embargo, las autoridades pues dicen que la cifra oficial es de 7.8 millones de viajeros. ¿Ustedes creen que sí, que no, fueron más, fueron menos, fueron 700 millones de turistas o nomás fueron unos 78? ¿Ustedes qué opinan? Vamos ahora sí a los deportes.
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1: Señor Fernando Espinosa, el más escéptico de la estadística, 7.8 millones de viajeros.
15: Es que, ¿cómo no vas a ser escéptico en la estadística cuando, a ver, es lo más subjetivo que existe en el planeta, ¿no? O sea, te puedo poner la estadística que yo quiera.
1: 20 millones.
15: Es muy fácil. 20 millones de visitantes, pues me tienes que creer. ¿Por qué? Pues porque te lo dice el gobierno. Pues no es cierto. A ver, los gobiernos, pero no es de este gobierno, de todos los gobiernos, ¿eh? Porque inflas tus estadísticas para que digan, wow, vamos por el camino verdaderamente correcto, lo cual se convierte esto.
1: Y la derrama, perdón, 42,000,000,000 de pesos.
15: 42,000,000,000 de pesos. Bueno. ¿Será? Esa es.
1: Yo lo dudo, pero mi corazón dice, ojalá que sí. O sea, ojalá que bueno. Sí, por lo que representaría
15: claro,
1: eso, ¿no?
15: Claro.
1: Que representaría un buen varo que se quedó en México. Ojalá que sí.
15: Sí, pero sí. Pero no es real, ¿eh? A ver, eso no es real, porque aparte, ¿en qué vas a ver esos 42,000,000,000 de pesos? ¿En qué los vas a ver?
1: O más bien, ¿cómo se van a medir?
15: ¿En qué van a tapar los nuevos baches? ¿En qué los vas a ver?
1: Pues realmente, cuando hay una derrama económica, se queda en girando. O sea, no es como que se los... A ver, si hubiera sido una recaudación de impuestos de esa cifra, diríamos, exigimos, ¿no?
15: Tiene flujo, digamos.
1: Hay un flujo, exactamente, okay. Desde el que vende la playera hasta las garnachas, el de las banderitas.
15: Es que mira,
1: ojalá que ahí se haya quedado.
15: Es, por ejemplo, voy a proteger, va a haber ley seca, y voy a proteger a todos los que pagan sus impuestos, y entonces en su lugar sí van a poder tomar, pero en la calle nada de eso, no vas a poder comprar en las tiendas de conveniencia ni nada. Y te vendían las cervezas en los carritos de los supers enfrente de la policía.
1: Sí, como si nada.
15: Y eso lo estás contabilizando. O sea, hay muchas situaciones verdaderamente
1: mañana
15: extrañas.
1: Hay conferencia de los hoteleros, veremos sus cifras.
15: A ver,
1: ¿cuáles son los otros datos?
15: Pues imagínate, ¿no? Porque aparte la gente, es cierto que ahora el Airbnb, por ejemplo, que es muy mucho de moda, ¿no? Pero también la gente, la mayoría sigue llegando a un hotel.
1: Sí.
15: La mayoría, entonces, bueno, eso va a estar interesante. A ver si es cierto. Bueno, es que... ayer estaba viendo el Twitter y había una psicóloga argentina, por ahí de los 50 años más o menos, y dije, no, esta estudió en las del bienestar.
1: Es que se me
15: traba.
1: Hay un problema con el micrófono.
15: Se me traba, pero a ver, quiero que la escuchen
1: a ver.
15: Y vean lo congruente que es esta mujer argentina.
16: Como psicóloga estoy entrenada para ver y escuchar lo no dicho. Era el fin de Messi, pero qué mejor para el marketing del fútbol que coronar campeón del mundo a un joven de 19 años. ¿No les resulta raro que nos veníamos comiendo todo? ¿Que teníamos la posibilidad y la capacidad en los últimos 10 minutos dar vuelta a cualquier partido y empezamos este partido sumamente pinchados? Estuvo la orden de que Argentina tenía que perder.
1: Bueno. ¿Cómo?
15: Y es una psicóloga autorizada, dice ella, ¿no?
1: Entrenada. Ahí está el secreto entrenada. De su comentario. Entonces, dije, está ella entrenada.
15: No estudió en Capital Federal de Buenos Aires, sí. Aunque sí le mandé un mensaje y le dije, ¿de verdad eres psicóloga? Porque entonces qué pena que en Argentina así entrenen a los psicólogos.
1: Y hubo unos comentaristas también argentinos que estuvieron narrando los últimos minutos del partido y decían, miren cómo fingen los españoles, miren cómo se caen y miren cómo hacen tiempo. Y la gente en los comentarios, porque fue en línea, decían, ¿es en serio? Uh-huh. ¿Es en serio que están diciendo eso de los españoles y no de los argentinos? Bueno, de la selección argentina, vaya.
15: Bueno, Corea del Norte ha hablado, ya ven que cierran sus señales, se roba la señal de la FIFA, no paga un solo un gramo, no paga por los derechos, okay, se roba la señal, les pasan los partidos y luego también les dicen que son campeones del mundo porque sí participan, aunque las niñas sí han sido campeones del mundo, sub-17 acaban de ser campeonas del mundo y las recibió el presidente norcoreano y se desmayaban de saludar, de no tener credibilidad, de estar saludando al jefe supremo de Corea del Norte. Terrible, ¿no? O sea, las dos caras. Pero vamos a algo más amable. Terrible también, pero más amable. La despedida de Memo Ochoa.
17: Lo di todo, lo dejé todo, en mis equipos y en mi selección. Y hoy entrego mis guantes. El fútbol me eligió para defender un arco, un escudo y la ilusión de toda una nación. Pero antes de eso, mi familia cuidó de mí. Ellos fueron mi primer equipo. Ser portero es saber que puedes pasar 90 minutos esperando, porque quizá solo habrá un instante en el que todo dependa de ti.
15: Y hasta aquí el extracto, porque me puse a llorar y dije, ¿saben qué? Mejor vamos a poner...
1: Estaba sollozando el señor Espinosa.
15: Descensos, pero en serio, colección de descensos en Europa. Eso ha sido un buen portero, tuvo un título con América. Los de CONCACAF eran todos obligados, de verdad, eran todos obligados, no comprados, obligados. Porque tenías a un Estados Unidos que todavía no era tan competitivo. Pero finalmente fue una buena imagen, una imagen sana del fútbol, Guillermo Ochoa, que le deseamos de verdad lo mejor y que preparen bien las tortugas, ¿no? Porque sí ha sido un éxito la cadena de su papá de torterías. Y los Potros de Hierro del Atlante se enfrentan a la América el viernes en el Azteca, regresa el relincho azulgrana. Es Ausumano.
18: A pesar de haber debutado ya en el torneo Apertura 2026 ante el Necaxa, los Potros de Hierro del Atlante se preparan para reaparecer este viernes ante la afición capitalina en el Estadio Banorte. Su propietario Emilio Escalante señaló que el principal objetivo de haber regresado al equipo a la primera división es para que sea protagonista.
19: Todos desde que llegamos fuimos muy puntuales en lo que queríamos, y era regresar al Atlante a la primera división, siempre lo dijimos, ¿no? Y la verdad es que hoy estamos también trabajando para que el equipo sea protagonista, no nada más que vengamos a competir. Están llegando refuerzos, como ustedes ya lo vieron. Estamos muy comprometidos con nuestra afición de regresar el Atlante que siempre ha sido, ¿no? Que es un equipo de lucha, de garra, de mística. La identidad que tiene este equipo, siempre lo he dicho y con respeto a todas las instituciones, lógicamente, es muy muy diferente y muy muy especial, ¿no?
18: Este viernes los Potros de Hierro del Atlante reciben como local en el Estadio Banorte a las Águilas del América a las 8:40 de la noche en el platillo principal de la jornada 2 de este torneo Apertura 2026. Para Enfoque Deportes, Esaú Sumano.
15: Que por cierto, gracias Esaú, por cierto, ayer el equipo de Cruz Azul derrota a Puebla 2-1. Fíjese que ha habido con Cruz Azul un tema interesante. En el primer partido iban perdiendo con San Luis en San Luis y le dieron la vuelta. Ahora pasó lo mismo en el Estadio Azteca. Le dieron la vuelta, iba ganando el Puebla 1-0 y ganó el Cruz Azul. Es decir, tiene una capacidad de reacción importante, pero abusados porque les están haciendo gol pronto a los rivales, y son rivales, no voy a decir débiles, pero sí de menor jerarquía. Y Toluca perdió en su casa frente a los Pumas de la Universidad ayer, ¿eh? Bueno, 2-1, bien. Anotaron dos ex-toluqueños. Y el segundo gol, el gol de la victoria, fue de Córdoba. Es que había un Jesús Eduardo Córdoba en el América, ¿se acuerdan? Los ochenteros, Trejo Garay lo entrenó. Córdoba, el joven, ese estuvo ayer anotando para el equipo Pumas de la Universidad. Y ya para cerrar, decirles que en día 17 de la etapa del Tour de France, Del Toro no tuvo una gran actuación, sin embargo sigue también Del Toro, el mexicano, que se mantiene con la playera o la camisa o el maillot blanco del mejor joven, y sigue en tercer lugar de la clasificación general individual. Los deportes, Poncho, muchas gracias.
1: Señor Fernando, muchísimas gracias.
15: Hasta mañana.
1: Queridos amigos, es la 1:45. Si ustedes tuvieran un compañero o compañera de trabajo robot, ¿qué ventajas y desventajas tendrían? Manden su opinión al WhatsApp 5585775574.
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0: otra vez en la vida. Por eso he conseguido el éxito. Michael Jordan.
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8: Amigos, es la 1:48 y agradezco tener en la línea a Salomón Chertoriski, presidente del Consejo Consultivo Nacional de Movimiento Ciudadano, Fosfo Fosfo, y pues hablaremos de esta denuncia que presentó el partido en contra de la jefa de gobierno Clara Brugada. Salomón, buenas tardes.
9: Hola Poncho, te saludo con mucho gusto a ti y a tu auditorio.
8: Igualmente Salomón, muchísimas gracias. Pues ya el Partido Naranja está presentando esta denuncia por el presunto desvío de 3.360 millones de pesos destinados a obras que inicialmente iban a ser contra inundaciones, y hay por ahí un presunto desvío, Salomón.
9: Mira, Poncho, es nuestra responsabilidad como fuerza política, como alternativa en la ciudad, pues estar señalando los problemas que le están doliendo a la gente. Y hace 2 meses la jefa de gobierno anunció estos 3.360 millones de pesos para 318 obras que iban a estar para temperar la temporada de lluvias. Incluso ella dijo en esa conferencia, dijo, bienvenida la lluvia, y dijo, dato mata relato. Pues lo que hicimos es presentar los datos de estos 2 meses y preguntarnos qué pasó con esas 318 obras y con el presupuesto que se autorizó. ¿A quién se le dieron esos contratos? ¿Cuáles fueron las obras? ¿Y por qué pues no dieron el resultado que por lo menos se esperaba en ese discurso de hace 2 meses? Y decimos, hay dos opciones, Poncho. Una, pues que se planeó mal y se ejecutaron mal las obras, y la otra es que pues no se hicieron. Y eso es lo que estamos preguntándole a través de esta denuncia a la Contraloría General de la Ciudad de México, que nos informe a los capitalinos qué pasó con esos recursos, que haya máxima transparencia, pues porque es un asunto que sí nos impacta y que sí implica a todos, Poncho.
8: ¿Hay alguna, ya es una acusación formal, ya es una denuncia ante las autoridades o apenas se está anunciando, vaya?
9: No, se presentó la denuncia el lunes en la mañana ante la Contraloría General de la Ciudad de México, y ahí lo que procede es que la Contraloría inicie las investigaciones y nos entregue la información solicitada.
8: Bien, se habla de una cantidad bastante grande, o sea, 3.360 millones de pesos es, vamos a decirlo así, sería muy evidente que una obra no costaría esa cantidad. ¿Esa es la realidad o simplemente, en qué se hizo ese cálculo? ¿En qué se basó ese cálculo de una cantidad tan grande que es faltante en material?
9: Mira, Poncho, déjame decirlo así. Sí es mucho dinero, pero lo que requiere un programa realmente fuerte, serio, bien planeado y de largo plazo para agua, alcantarillado y drenaje de nuestra ciudad, es muchísimo más. Y esto no es únicamente este gobierno, estos son décadas en que no se ha invertido el dinero suficiente. Vaya, tenemos tubería de tanto del agua como del drenaje de esta ciudad, ya sabemos que el 40% del agua la perdemos, tenemos un montón de tubería que es de hace 60 años, vaya. Hay zonas de la ciudad en donde el agua o el drenaje circulan por el lodo, por donde solía haber un tubo. En ese sentido hay una inversión gigante que se tiene que hacer y que se ha pateado el bote a lo largo de muchos años, Poncho. No son obras que se terminen en un sexenio si se empiezan bien, no son obras de cortar el listón y de relumbrón, son obras que necesitamos hacer y necesitamos planear como ciudad para el largo plazo y no se han hecho. Estos 3,360 millones de pesos son lo necesario para, te diría, la ciudad tiene, por ejemplo, 90 y tantas, 95 más o menos bombas para poder expulsar el agua, porque todo el agua, tanto la que usamos en las casas, la que llueve, la sacamos hacia Hidalgo por el drenaje. Como la ciudad se ha ido hundiendo, como hay pendientes, esa agua o ese drenaje se tiene que bombear. Gran parte de las obras de atemperamiento previas a una temporada de lluvias son para darle mantenimiento a las bombas, para sustituir bombas, para establecer conectores, darle mantenimiento a conectores, etcétera. Lo que estamos pidiendo, más que ver una obra gigante, estas 318 que se anunciaron deben de ser como las que te estoy diciendo. Queremos saber dónde se hicieron esas obras, a qué empresa se contrató, cuánto se invirtió en cada una de esas 318 obras, para ver pues esos 3,360 millones de pesos, que por el otro lado, como bien lo señalas, es mucho dinero y es dinero del impuesto que pagamos todos.
8: ¿Ha habido alguna respuesta de la autoridad ante esto?
9: Hasta el día de hoy no, de la Contraloría sí. Un comunicado que hicieron conjuntamente el secretario de Agua y el secretario de Finanzas de la ciudad, en donde dicen que se ha invertido mucho en agua y se dice también que todo es completamente transparente, que bueno que así lo manifiestan, pues lo que falta en ese comunicado es decir dónde están esos 3,360 millones de pesos, en qué se invirtieron. Eso es lo que estamos pidiendo y ahí es donde entra nuestra denuncia. Y por el otro lado, pues estamos absolutamente abiertos al diálogo, a ayudar en uno de los problemas más grandes que tiene nuestra ciudad, que es el tema de agua y drenaje, y hacer un planteamiento que rebase la política, Poncho, un planteamiento de verdad, de largo plazo, que no importa quién gobierne, si ahorita gobiernan ellos, si en 2030 gobernaremos nosotros, no importa, hagamos un planteamiento de largo plazo, porque el tema del agua no puede esperar más.
8: Muy bien, Salomón, pues a ver qué responden las autoridades, a ver si hay alguna irregularidad, si se descubre si esa es la cifra o es menor o es mayor. Seguimos al pendiente porque el chisme está bueno. Yo espero que pronto haya una respuesta de alguien en la autoridad local. Y aquí va a estar el espacio para que se avienten el round y les abriremos dos micrófonos si estás dispuesto.
9: Eso siempre te lo voy a agradecer porque creo que el diálogo construye y el diálogo respetuoso es algo que se necesita y urge en esta ciudad.
8: Muy bien, Salomón Chertovisky, pues muchísimas gracias.
9: Gracias a ti, Poncho.
8: Muy bien, amigos, ahí está Salomón Chertovisky, presidente del Consejo Consultivo Nacional de MC, quienes ya presentaron una denuncia en contra de la jefa de gobierno, Clara Brugada, por el tema del presupuesto de obras contra inundaciones. Amigos míos, al ratito les voy a contar sobre dos pasos de justicia contra la gente desgraciada que maltrata a los animales. Una tiene que ver con la Unión Europea, con las asquerosas granjas de piel, y otra mucho más cerca, en Coahuila, donde una persona desgraciada amarró a un perro a una camioneta, lo arrastró, lo atropelló tres veces. Uno diría, pues fue un accidente. No, alguien podría pensar, ah, no vio que el perro estaba afuera, aún así hizo una imprudencia, pero no, no fue eso. Fue en venganza de su pareja. Una señora que dijo, ay, qué mal me cae, se peleó con su esposo, qué mal me cae este hombre, y para vengarme de él, amarro a mi perro a la camioneta, lo arrastro y lo atropello 3 veces. Afortunadamente ya agarraron a esta desgraciada. Ahorita les contamos en qué terminó todo esto y quién fue. Querido Gastón, por ahí dicen que hay que usar el cerebro más seguido. No me refiero únicamente a inteligencia artificial, no me refiero únicamente a que seamos muy inteligentes. El cerebro tiene unas funciones brutales, tiene un misterio de cómo funciona, cómo es posible que tantas cosas estén operando en ese órgano. Y el cerebro es el único órgano que se estudia a sí mismo.
10: A sí mismo.
8: Hoy es el día del cerebro.
10: Hoy es el día del cerebro, Poncho. Hoy celebramos a, digamos, el órgano más evolucionado de todo el universo. Es lo que sabemos.
8: De lo que conocemos,
10: vaya. Es lo que conocemos, claro. Pero finalmente este día del cerebro se celebra desde el año 2014 y fue instaurado por la Federación Mundial de Neurología. El objetivo, evidentemente, de este día es concientizarnos sobre la importancia de la salud cerebral y sobre todo promover la prevención, el diagnóstico temprano y el tratamiento de las enfermedades neurológicas. El cerebro es el órgano rector del cuerpo humano y el centro de nuestra identidad. Es uno de los órganos imprescindibles junto con el corazón y los pulmones. Ellos forman el trío de órganos vitales primarios. El cerebro se caracteriza, Poncho, porque tiene una extensa corteza cerebral. Esta está replegada y le permite albergar aproximadamente 86 mil millones de neuronas. Uf. Además tiene una alta capacidad de neuroplasticidad para aprender y adaptarse y un lóbulo frontal hiperdesarrollado que rige el pensamiento abstracto, el lenguaje y el razonamiento. Poncho, y en este día que es básicamente para promover lo que es el cuidado, la salud cerebral, tenemos 5 claves para proteger el cerebro. Entre ellas está realizar actividad física de forma regular, mantener la mente activa con lectura, estudio o nuevos aprendizajes, llevar una alimentación equilibrada con alimentos ricos en omega 3, dormir las horas necesarias y cuidar la calidad del descanso, sobre todo controlar la presión arterial, el colesterol, la diabetes, lo que beneficia el sistema cardiovascular y también protege la salud cerebral. En este día, celebremos al cerebro, pero cuidémoslo mucho, porque sin cerebro, pues no hay nada.
8: Hay gente somos que vegetales. Parece que no lo usa mucho, pero ahí lo tiene.
10: Increíblemente, sí, lo desperdicia. Digamos que no que lo use, sí lo tiene desperdiciado. Mucha gente que presume desperdiciar cerebro y es notorio, sobre todo está en actividades públicas, que es lo más lamentable.
8: Hay mucha evidencia de esa. Fíjate, el cerebro es el órgano más graso. 60% de su estructura sólida es grasa. O sea que hay que ponerlo a dieta. No, es normal.
10: No. Es normal.
8: Su grasita normal. Es el órgano que más energía consume. El 20% del oxígeno que tienes en tu bonito cuerpo se va para allá. Y las calorías también. Sí. O sea, el hecho de estar pensando consume calorías. no significa que no vayas al gimnasio. Sí, pienso mucho. No, es un porcentaje.
10: Voy a meditar 10 kilos.
8: deja pienso mucho en algo para no ir al gimnasio. No, tampoco funciona así. Ahora, pues igual que el cuerpo, es mayormente agua, su gran porcentaje también está hecho de agua, tiene una alta velocidad de impulsos eléctricos que viajan entre neuronas, 431 kilómetros por hora, más rápido que un coche de Fórmula 1, más rápido que un microbús en bajada, imagínate. A pesar de que la gente pensamos más bien que tenemos un límite de memoria, como ¿cuántos gigas tendré mi cerebro?
10: No.
8: Es virtualmente ilimitada. La memoria. ¿Por qué? Porque son 86,000, como tú dijiste, 86,000 millones de neuronas. El tema no es que se llenen, sino la combinación que hacen entre ellas hace que prácticamente tengamos memoria ilimitada. O sea, son tantos los tipos de combinaciones que pueden hacer con esas neuronas que no es que se vayan llenando. Simplemente, si cambia la estructura, la forma en la que se comunican, ya es un recuerdo diferente.
10: Exactamente, y lo que hay que echar por la borda es no sé, leyenda urbana que surgió sobre todo en los 80 y los 90, que los humanos solamente usamos el 10% del cerebro, cosa que es una estupidez. Los humanos usamos casi el 100% del cerebro, porque el cerebro, usted piense o no, funciona mientras usted duerme, su cerebro está... Sí. Siempre al 100% lleno de actividades. Y sobre todo nos da el beneficio de que siempre nos permite aprender más, aprender más, aprender más, a pesar de que esté lleno, lleno de tareas que hacer.
8: Sí, y de hecho, cuando duermes, pues sí, se regeneran muchas cosas, tus células en general, pero el cerebro sigue reordenando, así él como
10: no descansa.
8: Cuando limpias el celular, de borras fotos y eso, él también
10: ordena. Por más haragán que uno sea, el cerebro no descansa.
8: El cerebro, a diferencia de uno, no es nada flojo.
10: Es recomendable, como ya hemos dicho, dormir muy bien y dormir profundamente.
8: El cerebro también es inmune al dolor. Cierto. Cuando hacen las cirugías, los neurocirujanos, todo eso, no te tienen que inyectar anestesia en el cerebro, porque no siente dolor. No tenemos una multitarea, a diferencia de las computadoras, no es que tu cerebro haga muchas cosas al mismo tiempo. Hace una a la vez, pero es tan rápido que las que cambia los el enfoque, vaya, cambia tan rápido la tarea que parece que estás haciendo muchas al mismo tiempo. Pero realmente es
10: una a la vez, pero lo hace tan rápido exactamente
8: que pareciera que estás haciendo muchas cosas.
10: ¡Ay, soy multitask! No, mijo, no.
8: No eres multitask.
10: Eres rápido, que es otra cosa.
8: No es que tengas muchas pestañas abiertas al mismo tiempo en el navegador, es que es una, pero va cambiando muy, muy rápido. Y no hay pretexto para decir, ya estoy viejo, ya no puedo aprender cosas nuevas.
10: No, jamás.
8: Toda
10: jamás.
8: La vida, el cerebro, por muy ultra viejito que seas... se moldea gracias a la neuroplasticidad. Siempre se puede aprender y siempre se puede desaprender.
10: Exactamente. Y finalmente algo que preocupa mucho es que se estima que un 13% de las causas de enfermedades a nivel mundial están directamente vinculadas con enfermedades neurológicas y trastornos mentales. Hay que cuidarnos, hay que cuidarnos mucho.
8: Así es. Gracias a nuestro cerebrito que nos hace, que hace tanto por nosotros. Amigos, vamos rápidamente a un respirito y regresamos.
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8: Ya estamos de vuelta, amigos, y vamos a la resumidita de las 2 de la tarde. La presidenta Sheinbaum precisó que la academia militarizada Marina Duenitz, donde falleció lamentablemente Dafne Zapata, de 13 años, no pertenece a la Defensa Nacional. Dijo que son centros estatales con formación de base militar y que corresponde al gobierno de Tamaulipas realizar las investigaciones. Es decir, no es que el ejército tenga esas academias. El secretario de Seguridad, Omar García Harfuch, señaló que la UIF ya congeló una gran cantidad de cuentas y ha asegurado inmuebles relacionados con organizaciones criminales, pero hasta el momento no han localizado cuentas ni propiedades directamente a nombre de Ismael El Mayo Zambada, a pesar de que Estados Unidos dice que ya le van a sacar un montón de dinero. En el penal del altiplano continúa a puerta cerrada y por videoconferencia la audiencia en la que se va a resolver la situación jurídica del exgobernador de Baja California, Ernesto Rufo Appel, y otros 7 presuntos integrantes de una enorme red de huachicol fiscal. El gobierno de México, a través de la Cancillería, presentó 20 denuncias ante fiscalías estatales por la muerte de 17 connacionales, 17 mexicanos que murieron durante los operativos a manos del ICE. ¡Ojo! Porque la UNAM ordenó la creación de una comisión para investigar el sospechoso examen de ingreso a la licenciatura, porque este año fue en línea. Grave error. Un montón de estudiantes sacaron unas calificaciones récord. No, hombre, hay dos opciones. O las nuevas generaciones son genios, o estudiaron súper bien, o esas becas del bienestar están haciendo resultados enormes porque todo el mundo pasó el examen o hicieron trampa usando IA, usando bots para pasar ese examen en línea. El examen de admisión, imagínense. Este año hubo irregularidades con un montón de puntajes perfectos. También, pues, no sean indiscretos. O sea, hacen trampa y sacan 120 de 120. Por favor, ¿a quién le quieren ver la cara de tarado? Por ejemplo, el número de aspirantes con un puntaje perfecto de 120 aciertos casi se triplicó. Miren qué fregones. 14 de ellos tuvieron ese resultado, cuando el año pasado fueron 5. Además, el año pasado, solo el 9% de los aspirantes tuvo más de 100 aciertos. Y este año fue casi el 30%, tres veces más. Repito, o están estudiando más, o las becas dan mejor resultado, o están, no sé, que le pongan a la comida que los hace más inteligentes, o escuchan mucho Enfoque y por eso están, son tan letrados e intelectuales.
10: Pero tienes razón, seguramente escuchan Enfoque.
8: Sí. Esa puede ser. O la otra es que hicieron trampa. Yo no quiero pensar mal.
10: Ah, yo sí, claro que hicieron trampa.
8: Ah, gastó,
10: claro,
8: ¿por qué? ¿Por
10: trampa? Pues mire, el sistema falló, ni modo.
8: Fue un examen en línea.
10: Pues la, digo, somos personas que estudiamos en la escuela, la cantidad de compañeros que hacían trampa o hacíamos trampa en los exámenes.
8: Sí, sí,
10: es
8: sí.
10: Tenemos posgrado en saber salir adelante para no estudiar, por Dios.
8: Que nos
10: tienes
8: cuenten.
10: Que ser muy ingenuo para decir, ah, sí. Todos atinaron. Aparte la vulgaridad de, sí, 120, pues,
8: y métele
10: 112, 89.
8: Sé realista.
10: Sé prudente, sí, claro. No te exhibas. O sea, hasta para hacer trampa hay que ser listos.
8: Uno hasta tuvieron 110% de respuestas.
10: Sacaron 300 aciertos, eran 120.
8: ¿Quién sabe cómo lo hicieron? ¿Qué creatividad para hacer trampa? Amigos, que nos manden por WhatsApp, que nos digan qué tipo de trampas hacían nuestros amigos en su etapa escolar, en sus exámenes, que el acordeoncito, que en la goma escribías ahí en chiquito, ahí con lapicero, la respuesta, que en la pierna se escribían la respuesta, se subían la falda y se alcanzaban a ver. Yo un día quise aplicar esa, pero me dijo el maestro, ¿por qué nunca traes falda? Y hoy sí, le dije, bueno, pues no.
10: Soy escocés, maestro.
8: Soy escocés, es no me reprima. A mí, ¿qué culpa tengo yo de estar tan esbelto, no? Y lucir esta falda. Me dice, qué raro que solo en exámenes vengas en falda. En mi caso no era muy buena técnica para copiar, como estoy muy peludo. Entonces, no alcanzaba yo a ver ahí la pierna, No era buena técnica, entonces prefería reprobar que hacer el ridículo ahí con la faldita. Entonces, ya veremos qué dice la UNAM. De hecho, hay una movilización. Hay una movilización el lunes que viene a las 11 de la mañana para exigir que se retomen los exámenes presenciales.
10: Desde luego me parece lo más
8: pues
10: sano.
8: Pues para que
10: por no más modernidad que queramos ser.
8: Yo tengo una pregunta, Gastón. ¿Qué te parece si esos mismos que hicieron el examen en línea, que son unos genios, eruditos, esos mismos, a ver, que diga la UNAM, estimado genio, estimada genia, confiamos en que no hiciste trampa, eres la esperanza de México, eres un intelectual, la próxima semana aquí lo vas a hacer, lápiz y papel, sí, y te vamos a ver
10: te si aplastas es aquí y haces el examen en mi carota,
8: a ver si es cierto,
10: claro,
8: a ver si es cierto. Ya veremos qué tal. Ya les contaremos el chisme, a ver si se hace o no se hace. Vamos ahora al reporte vial con el señor, hablando de intelectuales, de eruditos, Alfredo Pérez. Buenas tardes.
13: ¿Qué tal, Poncho? Saludamos al auditorio de Enfoque. Comentarles que ya lleva más de 10 horas la volcadura de un tráiler afectando la circulación en Eje 6 Sur e Indiana. Esto es perímetro de la alcaldía Benito Juárez. Únicamente dos carriles están libres a la circulación para quien se dirige al perímetro de la colonia del Valle. Tenemos un bloqueo en Avenida Coyoacán y Matías Romero, también en la Colonia del Valle, esto es en la Alcaldía Benito Juárez. Como alternativa le sugiero transitar por Avenida de los Insurgentes. Paseo de la Reforma registra ligera carga vehicular en el tramo de Florencia a Insurgentes. Tránsito favorable en ambos sentidos de Avenida Constituyentes, desde Avenida de las Torres hasta Boulevard Adolfo López Mateos. Y por último comentarles que la Secretaría de Seguridad Ciudadana de la Capital hospital recomienda a quienes vayan a salir de vacaciones que aseguren su hogar, que refuercen puertas y ventanas, que mantengan iluminación en accesos y zonas exteriores y eviten, por favor, anunciar su ausencia en redes sociales. Poncho, amigos del auditorio, lo que tenemos al momento.
8: Señor Alfredo, muchísimas, muchísimas gracias.
13: Buenas tardes.
8: Vamos ahora a la información internacional. Hablando de acordeones y de jueces, bueno, allá en Estados Unidos, un juez solo tardó 18 minutos en hacer la tercera audiencia del caso contra el expresidente de Venezuela, Nicolás Maduro, y contra su esposa Cilia Flores en Nueva York, en un tribunal federal. Este juez estableció de forma preliminar el mes de junio del próximo año como fecha para iniciar el juicio por los cargos de narcoterrorismo, santo Dios, y narcotráfico. Ambos podrían enfrentarse a penas de cadena perpetua si son declarados culpables. Aquí, yo no tolero al señor Maduro, pero recordemos que Trump dijo que era el líder del cártel de los soles. Y luego salió Trump a decir, oh, no existe el cártel de los soles, la verdad me la prolongué. Entonces, habrá que ver, a ver, de que tiene casos para que lo agarren un montón de cosas, claro. Pero ¿de qué narcoterrorismo hablará? De otras cosas a lo mejor sí, pero ya lo sabremos el próximo año. Francia se convirtió en el primer país de Europa en prohibir a los menores de 15 años el acceso a las redes sociales. Los únicos contenidos que podrá consultar la chaviza francesa serán enciclopedias en línea, plataformas de desarrollo o proyectos educativos de código abierto. El presidente Emmanuel Macron agradeció a los diputados la aprobación de la iniciativa, así que mi chaviza francesa, sacrebleu, se quedan sin redes sociales. Escuchemos. El señor Macron se intimidó, dijo, no, sí me pasé de lanza, me vi muy cruel, entonces no va a decir nada, pero eso fue lo que sucedió. Francia ya prohibió a los menores de 15 años que entren a las redes sociales. También se amplió la prohibición del uso de teléfonos móviles en los institutos de educación media superior. Antes solo se prohibía en las primarias y secundarias, ahora también a los de la prepa y la uni, aparentemente se les va a prohibir que anden agarrando el celular en hora de clase. Todo bien mientras no me prohíban a mí usar el celular aquí en la universidad. Y hablando de Europa, también hubo un análisis, la Unión Europea, no en temas de redes sociales. Hay unas cosas brutales, asquerosas, llamadas granjas de piel, donde matan de manera brutal, horrible y asquerosa a marsupiales, a hurones, a estos mamíferos. Mapaches, por ejemplo. Yo recuerdo la primera vez que vi un video así, fue en la preparatoria. Me dio un coraje, un asco, de verdad, Gastón. Creo que fue... mi primera experiencia realmente indignado con la humanidad, que dije, ¿cómo por tener una bufanda de piel? ¿Cómo por tener una prenda de piel le hacen eso a los mapaches? No lo voy a describir, no hay anestesia, obviamente, no hay nada humano, lo matan como lo mataría un cavernícola, le pisan la cabeza, el mapache, los animales hacen ruido, están ahogándose en su sangre, con una navaja los despellejan como si fuera a quitar una pijama, haz de cuenta, les arrancan la piel, el animal sigue vivo, sin piel, solo está así, el músculo está rosa, está parpadeando, están en shock, sienten dolor y los avientan como si fueran cualquier cosa. ¿Por qué? Porque se ahorran el dinero de anestesias, de sacrificio, porque se ahorran y ahorran y ahorran, y cómo vamos a optimizar nuestros gastos en eso, si de todas formas los van a matar. Es una cosa brutal la que yo llegué a ver, y me parece indignante que hasta ahorita la Unión Europea diga, oigan, ¿y si los prohibimos de aquí al 2033? ¿Por qué se sigue permitiendo, en primer lugar, no? O sea, es una cosa asquerosa. Habiendo ya tantas alternativas a las prendas que no son de piel. Digo, si ya la tienes, pues ya te la quedas y la aprovechas, pero esto de seguir produciéndolo de esta forma tan inhumana, me parece indignante que se hiciera y se siga haciendo, y también es indignante que esta prohibición la tengan proyectada poquito a poquito hasta el 2033. Como si fuera algo que todavía pudiéramos darnos el lujo de permitir poquito a poquito. De verdad, yo invito a la gente a que no busque estas imágenes, son tristes, perturbadoras, pero sí a que exijamos a que terminen ese tipo de prácticas. No solo en la Unión Europea, en todo el mundo, carajo. No puede ser que nos digamos los animales más inteligentes o los seres más inteligentes de este planeta cuando tratamos así al resto de seres vivos. ¡Qué coraje! Más tarde, ahorita después de la pausita, hablaremos de una bestia, y no me refiero a estos animalitos, sino a una persona en Coahuila que torturó a un perro. Afortunadamente el perro ya está bien, tengo entendido, pero bueno, no sé si eso fue lo que me enteré, ahorita lo confirmamos. Una persona que arrastró a un perro en su camioneta, pues porque se enojó con el esposo. Ahorita hablamos de esas babosadas, son 2:17.
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7: Cuando mente, cuerpo y espíritu están en armonía, la consecuencia natural es la de felicidad. Deepak Chopra.
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2: Estamos de vuelta, amigos. Les contábamos hace unos minutos sobre este perrito Rocky en Coahuila. Estaba en estado crítico y lamentablemente hace unos minutos acaban de confirmar que murió este perro. Obviamente ya se encontró a la culpable, a esta dueña. Ahorita les platicaremos qué fue lo que pasó, qué le va a pasar a ella. Se hará justicia, esperemos que sí, pero lamentablemente este perrito de 14 años de edad pues acaba de morir hace unos minutos. Obviamente no soportó, fue arrastrado y atropellado 3 veces por esta persona, ¿no? No voy a decir lo que pienso, lo que me gustaría decirle, pero esta persona ya enfrentará la justicia. Ahorita hablamos de eso. Mientras tanto, señor Martín Carmona, noticias, pues, que pueden ser buenas.
3: Sí, vamos a otros temas, Poncho, porque esto que ya comentabas no está bien. Y ojalá, como bien dices, que la justicia alcance a esta persona que cometió esta situación. En un momento vamos a conversar, Poncho, sobre algunos trámites que se fueron modificando durante el periodo del Mundial y que nos involucran a todos, de alguna manera, a las empresas y a las personas físicas, porque son trámites que se tienen que realizar ante el Instituto Mexicano del Seguro Social en la actualización de, pues, aquellos que van a terminar su vida laboral y también aquellos que tienen alguna relación con el Instituto Mexicano del Seguro Social. Para eso está en la línea telefónica el contador Roberto Iván Colín. Él es integrante de la Comisión Técnica Fiscal del Colegio de Contadores Públicos de México. Contador, ¿cómo está? Buenas tardes.
4: Hola, buenas tardes, ¿cómo están?
3: Muy bien, muchas gracias por tomar la llamada de Enfoque Noticias. Preguntarle, contador, ¿cuáles son las implicaciones para las empresas y para las personas físicas porque el Seguro Social eliminó el número patronal de identificación electrónica y ahora se tendrá que usar la e-firma justamente para hacer los trámites?
4: Sí, efectivamente, fíjate, nada más comentarte, el 16 de julio de 2026,

0: se publicó en el Diario Oficial de la Federación este acuerdo, que es un acuerdo que se llevó a cabo en el Consejo Técnico del Instituto Mexicano del Seguro Social, de una sesión que habían celebrado el 29 de junio, y que tiene como referencia la implementación de la e-firma, es decir, de la firma electrónica. Y esta firma pues va a ser el único certificado digital válido para la realización de movimientos afiliatorios y también para vincular representantes legales exclusivamente mediante el escritorio virtual. Este acuerdo tiene también entre el articulado que va a otorgar un periodo de transición de 90 días naturales uh-huh. a partir de la publicación en el Diario Oficial de la Federación, lo cual significa que pues por ahí del mes de octubre, del 15 de octubre, 16 de octubre, esto ya va a ser obligatorio. Entonces aquí hay un periodo de transición. Y ahora, ¿en qué consiste este acuerdo que se publicó? Pues básicamente es que lo más importante es que el IMSS elimina el uso del número patronal de identificación electrónica. Este número patronal era el que se utilizaba para hacer efectivamente trámites afiliatorios y hacer algunos movimientos a través del escritorio virtual. Ahora se va a utilizar la e-firma del SAT, es decir, la firma electrónica, y este será el único certificado digital válido para realizar movimientos afiliatorios y otros trámites electrónicos que se irán integrando dentro del escritorio virtual y de las plataformas del IMSS para hacer trámites. ¿Esto yeah. qué implica para patrones y contribuyentes? Pues básicamente que el IMSS deja de utilizar este medio propio de autenticación y adopta el mismo mecanismo de identidad digital que ya utiliza el SAT y que ya viene utilizando también otras autoridades federales y algunas locales. Entonces, digamos que la principal implicación de este acuerdo es que la e-firma sustituye el NPIE, el número patronal de identificación electrónica, para firmar electrónicamente actos ante el IMSS. Esto implica que los patrones deberán de tener su firma electrónica vigente ante el SAT y mantener actualizados sus certificados digitales, que recordemos que tienen una vigencia de 4 años. Entonces deberán de estar muy atentos para no perder la vigencia de estos certificados, y los representantes legales también deberán estar vinculados mediante el escritorio virtual utilizando la firma electrónica.
1: Ahora, esto entiendo que es para que los trámites que se hacen ante el Seguro Social tengan mayor seguridad y para evitar eventuales irregularidades, no sé si fraudes, pero irregularidades ante las últimas denuncias que se han hecho, en el sentido de que se afilia a personas que a veces no están correctamente registradas ante el Seguro Social, me imagino, entre otras cosas, contador.
0: Sí, básicamente esto que busca el IMSS al adoptar la firma electrónica del SAT, pues es de alguna manera homologar la identidad digital uh-huh. de los patrones, ya sea personas físicas y personas morales, evitar de algún modo la suplantación de identidad, y esto al final del día pues también va a facilitar la interoperatividad entre autoridades, es decir, pues al utilizar el SAT y el IMSS el mismo mecanismo de autenticación, pues va a ser más sencillo identificar al responsable de algún acto, reducir uh-huh. alguna controversia sobre autoría de documentos, fortalecer también la evidencia electrónica durante las auditorías, y esto busca mayor simplificación y de alguna forma pues avanzar hacia una digitalización del cumplimiento tributario y de seguridad social.
1: Nos preguntan en nuestras redes sociales si alguien cotiza de manera independiente o voluntaria ante el Seguro Social, ¿tendrá que actualizar esta e-firma y estos trámites?
0: Básicamente este cambio va para los patrones, para las personas morales que tienen una representación legal, o también podría ser una persona física con representación legal, pero básicamente para patrones, aquellos okay. que son, digamos que trabajadores asalariados, no tendrán que hacer ningún cambio.
1: Ya, y aquellos que están cercanos a la jubilación, que de alguna manera pronto harán ese trámite ante el Seguro Social.
0: Y bueno, en principio no debiera de modificarse el procedimiento para solicitar una pensión. Sin embargo, la eliminación de este número patronal pues puede implicar que algunos trámites que se hacen a través de la plataforma, a través del escritorio virtual del SAT, pues se empiecen a automatizar con el uso de la firma electrónica, como puede ser la consulta de semanas cotizadas, actualización de datos, expedientes electrónicos, seguimiento de trámites, que ahora se hagan a través de estos medios digitales y que requieran una autenticación con la firma electrónica.
1: En algún momento me tocó tramitar mi e-firma, hay que sacar cita, hay que presentarse, porque finalmente con la e-firma se toman todos los datos biométricos, que es una de las ventajas que tiene este instrumento de identificación. Yo no sé si el SAT tendrá de repente capacidad, no sé cuántas personas tendrán que ir a hacer estos trámites y actualizarse, contador.
0: Y si un contribuyente ya tiene firma electrónica y está, vamos a pensar que ya venció y ya caducó, y no ha transcurrido más de un año, lo puede hacer a través de una aplicación que se llama SAT ID, donde se hace una autentificación de su identidad y se puede hacer todo en línea.
1: Se evita la fila.
0: Sin embargo, cuando no hay una firma electrónica que ya esté vigente, sí hay que acudir al SAT para tramitarla de primera vez y además también para obtener una cita. Bueno, la cita se puede obtener a través de la plataforma, pero habrá que acudir al SAT.
1: Lo más pronto posible, porque en esta actualización, como puede la gente hacerlo pronto o se puede esperar hasta el final, clásico como los mexicanos, las pymes, yo me imagino, también tendrán que hacer algún trámite, pues lo más pronto posible, por el tema de que a veces no tienen la infraestructura contable o legal, ¿no?, que les lleve a hacer estos trámites de manera rápida, contador.
0: Sí, pues mira, yo creo que quienes más cambios tendrán que implementar pues serán las MIPYMES, porque alguna sociedad, persona moral que tenga trabajadores, pues sí tiene este número patronal con el que venía haciendo esos trámites, va a tener que migrar a la firma electrónica, pero ya tenían una firma electrónica, porque todos los trámites ante el SAT para presentar declaraciones se hacen con firma electrónica. Entonces, pues solamente tendrán que, digamos, que cambiar sus procedimientos hacia la firma electrónica, pero aquellos que son MIPYMES o nuevos patrones que no tenían, que van a empezar a operar, que a lo mejor o ya operaban, pero no tenían trabajadores, bueno, pues sí tendrán que empezar a adecuar sus procedimientos para poder utilizar los medios digitales que ahora se van a accesar a través de firma electrónica.
1: Muy bien. Pues contador Roberto Iván Colín, integrante de la Comisión Fiscal del Colegio de Contadores, gracias por conversar con el auditorio y alertarnos para hacer estos trámites lo más pronto posible.
0: Con mucho gusto. Un saludo gracias. A ti y a todo tu auditorio.
1: Buenas tardes. Ahí, Poncho, este tema que hay que atender, porque son 90 días, unos 4 meses más o menos y fracción, para que se termine el plazo, y ante el Seguro Social pues hay que llevar esta e-firma actualizada, porque de lo contrario no se podrán hacer trámites. Aquellas personas que de alguna manera tienen alguna cotización independiente, pues consultarlo con el seguro, con su propio contador, para evitarse que lleguen, ¿no? Aquellos que también van a tramitar su jubilación, pues que pregunten cuál es el documento o la identificación que van a necesitar, porque imagínate que estés pensando, mañana me pensiono, y de repente llegas y te dicen no, espérese unos meses para que le actualicen su e-firma y entonces regresa. Creo que no estaría bueno.
2: Mejor hay que prevenir, hay que ir desde ahorita. Pues ahí está. Muchísimas gracias, señor Carmona. Muchas, muchas gracias.
1: Buenas tardes.
2: Oigan, amigos, la Fiscalía General de Justicia del Edomex alertó sobre las máquinas tragamonedas que ustedes han visto en esos localitos. Son mini casinos, ahí está, aparentemente muy inofensivos, pero el único problema no es que te envicies perdiendo de peso en peso, sino que dicen las autoridades que también son lugares en donde se reclutan a jóvenes en actividades delictivas. Mara Rivera tiene la información.
3: Sí, Poncho, buenas tardes, auditorio de Enfoque. Pues una mafia y un negocio redondo para los mafiosos, porque el titular de la Fiscalía General de Justicia del Estado de México, José Luis Cervantes, advirtió que con el apoyo de la Secretaría de la Defensa Nacional y la Guardia Nacional, en un periodo de 8 días, se incautaron más de 3.700 máquinas con un valor aproximado de 10 a 15 millones de pesos. El fiscal general del Estado de México señaló que inicialmente había un centro de acopio, pero ahora ha crecido este a 7 centros y continúan llegando más y más máquinas. Aclaró que esta acción forma parte de una política pública federal y local. Escuchemos.
4: Esta acción fue con el decidido apoyo de la Secretaría de la Defensa Nacional, de la Guardia Nacional, y permitió un enorme número, quiero decirlo así, de incautación de máquinas en un periodo de 8 días, que supera 3.700 máquinas, donde el producto que todavía no se acaba de contabilizar incluye más o menos 10, 15 millones de pesos. Todavía no sabemos con precisión porque estamos contando. Es una superficie muy grande. Teníamos un centro de acopio, ya tenemos 7, siguen llegando. Y la idea es precisamente con esta política pública, federal y local.
3: Y es que el fiscal José Luis Cervantes explicó que algunas organizaciones criminales nacionales obligan a los propietarios de ciertos negocios a entregarles todas sus ganancias. También en el caso de los jóvenes que no tienen recursos, pues les hacen unos préstamos en esos lugares y si no pueden pagar, pues de ahí son reclutados. Escuchemos.
4: De manera forzada por algunas organizaciones criminales de connotación nacional, de manera tal que extorsionan, obligan a los propietarios a que las pongan y que la totalidad de sus ganancias sean remitidas a ellos. También es cierto que estas juventudes a veces se tiene acreditado que cuando acuden a estos lugares, ante la falta de recursos, se les presta dinero. Pero cuando no pueden pagar, se les recluta. ¿Para qué? Para labores de halconeo, cobro de piso y actividades de diversa naturaleza de narcomenudo. Es decir, es un círculo muy lamentable.
3: Pues sí, lamentable, porque es de lujo, es lucrativo para el crimen organizado y pues la destrucción para las familias y para los jóvenes. Es lo que te tengo, Poncho.
2: Mara, buena información. Hay que estar muy atentos. No solo te puedes hacer adicto a andarle poniendo moneditas a esas máquinas, no solo te puedes quedar pobre, sino que pues puedes terminar mucho peor con estas redes, con esta gente que anda sonsacando a los jóvenes. Mara, pues muchísimas gracias.
3: Sí, buenas tardes.
2: Muy buenas tardes, muchas gracias. Amigos, malas noticias, fue asesinado el alcalde de Temuac, Morelos, Valentín Lavín Romero, quien ya en enero pasado habría sufrido un atentado. La Fiscalía General del Estado informó que el cuerpo del edil del Partido Verde fue encontrado dentro del ayuntamiento. Este hombre se disponía a abordar su vehículo, a irse, cuando dos sujetos a bordo de una moto le dispararon y huyeron. Oigan, pues actualización con este tema horrible que ya les decíamos también en Coahuila. Un perrito de 14 años de edad fue arrastrado y atropellado por su propia dueña. ¿Por qué? Resulta que esta persona, Liliana N., ya detenida por cierto, ató al perrito a Roque su camioneta, lo arrastró y lo atropelló 3 veces. ¿Por qué? Porque se enojó con su esposo. ¿Quién hace eso? O sea, ¿quién se enoja con su pareja y dice de puro coraje voy a arrastrar a mi perro, lo voy a matar? ¿No? O sea, ¿qué debes tener en la cabeza? Este perro era de la raza Gran Pirineo, 14 años de edad, ya murió después de varias horas de sufrimiento, estaba en estado crítico. El video está circulando en redes sociales, los vecinos son los que grabaron el video. También me enojo con ellos, porque van atrás de la camioneta, los van grabando, y oye, ¿y no puedes ponerte enfrente de la camioneta? ¿No puedes hacer algo? ¿No puedes agarrar unas tijeras o cortar la correa de este perro? Y van denunciando y no pasa nada, de verdad. Muy pasivos todos. Y al final, el perro, pues ya, acaba de morir hace unos minutos. Obviamente, toda la gente en redes sociales, grupos defensores de los animales exigieron castigo para esta mujer. Ya la detuvieron, tuvo su orden de aprehensión y si se cumple la ley, esta mujer podría pasar, ojo, podría pasar hasta 8 años en la cárcel. Ahora, ¿por qué 8 años? La pena por el maltrato animal es de 4 años, pero se duplica si el animal muere y acaba de morir hace unos minutos. La sentencia parece que será de 8 años. 8 años en la cárcel para esta mujer, Liliana N., que por cierto, el juez no ha encontrado elementos para determinar que tienen un trastorno mental, porque su defensa está diciendo, no, es que se altera y tiene un tema ahí, un trastorno, no hay elementos para eso.
1: No, que sea una tarada, eso no es otra, eso no es justificación.
2: Exactamente, ser una horrible persona no es un trastorno, no es justificación, y puede que esta mujer pase 8 años en la cárcel. Yo entiendo que uno se desconecte, estás enojado y puede, no sé, que avientes algo, que grites, pero que digas, me voy a tomar el tiempo de amarrar a mi perro, dejen circulo 2-3 vueltas en la calle y lo atropello y lo mato.
1: Sí, si usted se enoja con su pareja, manifiésteselo, hágaselo saber, agárrelo a sartenazos, lo que sea, pero no torture un perro, no le haga daño a un tercero.
2: Sí, sí, sí.
1: Aclare lo que tenga que aclarar con su marido, sea valiente para hacerle daño a su agresor o a su pareja, pero no se desquite con el perro, con un tercero. Por Dios, cárcel.
2: El perro, qué culpa, ¿no?
1: Qué bueno
2: culpa
1: que le den cárcel.
2: Sí, aparentemente 8 años de cárcel. Ya veremos, le daremos seguimiento, claro que sí. Esto no se va a quedar así. De verdad, qué coraje. Amigos míos, vámonos rápidamente, un respirito y regresamos.
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2: Amigos, estamos de vuelta, son 2:42 de la tarde, están avanzando las mesas de diálogo sobre la planta de amoníaco allá en... Perdón, ¿qué pasó? Ok. Amigos, tenemos aquí varios temas. Seguimos indignados con lo de el perrito. Gastón me daba una teoría muy buena. Me decías, ¿qué tal si esta señora se desquitó con el perro porque quizá le regaló este perro
1: lo regalaste y tú lo quieres mucho, me desquito con él, ¿no?
2: Podría ser. Uh-huh. Aún así no es justificación.
1: No, claro, no, la hacemos tarada porque
2: No. Es
1: voy absurdo. A planear dañar a un tercero para hacerte daño. Eso es muy miserable.
2: Es absurdo. Bueno, antes de avanzar con el tema que les estábamos diciendo, hoy es el Día Internacional del Trabajo Doméstico. Algo muy importante. Nos urge mucha cultura sobre el tema. Tenemos que platicar precisamente sobre las personas trabajadoras domésticas. En México, 2.4 millones de trabajadoras del hogar enfrentan condiciones laborales precarias. No ganan bien, no tienen prestaciones y aparte hay malos tratos, carajo. Agradezco a Mónica Orozco, ella es investigadora externa del Centro de Estudios Espinosa Iglesias y directora también de la organización Genders. Muy buenas tardes, Mónica.
13: ¿Qué tal, Poncho? Buenas tardes. Encantada de estar por aquí contigo.
2: Igualmente, muchísimas gracias. Este tema de los trabajadores del hogar, las trabajadoras del hogar, es un tabú. Yo no puedo creer que en pleno siglo XXI haya gente diciéndole, ¡ay, mi muchacha! ¡Ay, mi criada! ¡Ay, mi criado! Dale un poquito ahí de comer, como si fuera un objeto, un trato indigno, y no se trata de un par de casos. Estamos hablando de millones de mexicanos y mexicanas que se dedican a los trabajos del hogar, Mónica.
13: Es correcto. Mira, efectivamente, como tú lo señalas, pues existe un proceso de discriminación ya histórico contra estas trabajadoras que desafortunadamente sigue vigente, pero quisiera también decirte que en el año 2020 México ratificó el convenio 189 de la Organización Internacional del Trabajo y en años más recientes modificó en función de ese convenio la ley del trabajo y la ley y la normatividad del seguro social para dar condiciones más dignas a estas trabajadoras, ¿sí? En donde los hogares que hacemos uso de sus servicios, quienes les contratamos, tenemos la obligación, pues no solamente de no discriminar, sino de incorporarlas a la seguridad social. Eso desafortunadamente no ha sucedido, ¿no? Y sabemos, de acuerdo con las estadísticas oficiales, que solamente alrededor de 2% de esos 2.4 millones de trabajadoras cuentan con registro ante la seguridad social. Entonces, esto es una cosa, pues más allá de la discriminación, es una cosa que tiene que ver con sus derechos laborales, derechos económicos y sus posibilidades de bienestar y de movilidad social, no solo para ellas, sino pues para sus familias también.
2: De por sí ya es un trabajo que digo, todos estamos de acuerdo en que no es un trabajo sumamente bien pagado. Sabemos que muchas trabajadoras del hogar, pues, tienen que enfrentar climas laborales horribles, ¿no? Temas de discriminación, pero también el traslado larguísimo, los horarios, la falta de certeza al momento de, pues yo no sé cuánto tiempo voy a estar aquí, si mañana me quieren correr, si me van a inventar que me robé algo. Y al mismo tiempo el tema de las prestaciones. A veces pensamos, pues, ¿qué necesidad tengo yo de hacer un contrato? ¿Qué necesidad tengo yo de darle prestaciones? Si nomás es aquí entre ella y yo, pues de cuates, nada más hacemos un acuerdo y ya. Pues la verdad es que no. Hay que protegernos tanto los trabajadores como los que prestan el servicio como los que requieren del servicio.
13: Fíjate que estás en lo correcto, o sea, justamente eso es lo que prevé la ley, que las trabajadoras del hogar tengan contratos. Y bueno, pues es una buena oportunidad para tu auditorio, quienes no saben que es una obligación de ley hacerles sus contratos y registrar de la seguridad social, pues ustedes nos des tiempo, ¿no? Nos des espacio para divulgar esta información que pues creemos que es muy necesario difundir. Pero también me gustaría decir que esto, de acuerdo con las investigaciones que nosotros hemos realizado en el Centro de Estudios Espinosa Iglesias, pues repercute de manera muy importante en las posibilidades de estas mujeres de movilidad social. Mira, tan solo un dato. Sabemos que la mayoría de ellas provienen del estrato socioeconómico más bajo, ¿verdad?, entre los hogares mexicanos. Y de acuerdo con nuestras estimaciones, de acuerdo con nuestras estimaciones, 76 de cada 100 personas que nacen en este estrato van a quedarse en condiciones de pobreza toda su vida, ¿sí? Entonces, el hecho de que no tengamos un esquema como sociedad, ¿verdad? Como Estado mexicano para la protección de estas trabajadoras, pues hace que esta desigualdad, esta pobreza se vaya perpetuando. A pesar de que estas trabajadoras, pues muchas veces son ellas las que con su trabajo permiten que personas como tú, como yo, como mucha gente que nos está escuchando, pues podamos salir a trabajar, ¿verdad? Que tengamos la ropa limpia, que la casa esté limpia, que nos ayuden ellas al cuidado, pues muchas veces de los niños, de alguna persona que tenemos enferma, o sea, que nos ayuden a funcionar. Y eso pues es muy importante, para la economía en su conjunto y para la sociedad, porque, digamos, el trabajo que están haciendo no es un trabajo menor, es un trabajo que es fundamental,
2: sí,
13: para que la vida funcione.
2: Sí, incluso hablábamos por ahí de que no solo hay un tema de clase, sino un tema también de género, y a veces se cree que hay una obligación, tú tienes que trabajar de esto, confórmate con aquello. Hay un tema no solo laboral, sino también cultural, y hay que decirle a la gente que nos escucha, si usted presta estos servicios, pues tiene que haber un contrato, tiene que tener prestaciones. Si usted requiere de estos servicios alguien que trabaje en su hogar en temas de limpieza, haciendo ahí de comer, también tiene que haber un contrato, tiene que tener prestaciones, los trabajadores del hogar. Y también recordarle a la gente que ya no estamos en la época de la colonia, porque luego yo he escuchado y he visto unas cosas horribles que prácticamente pues deshumanizan o buscan deshumanizar a los trabajadores del hogar como si fueran un objeto. Es como, ay, mi muchacha, esa es mi muchacha, esa es mi criada, ese es mi, pues casi mi esclavo. Me parece de muy mal gusto que hoy se siga tratando así a la gente, y que, pues no sé, que prácticamente, si vas a comer, que sea por allá. Pues, ¿de qué se trata? O sea, de por sí no es bien pagado, y como nos comenta la investigadora Mónica, no hay una movilidad social, es decir, no es tan fácil que trabajando, haciendo eso, tengas un ingreso con el que tengas un poder adquisitivo mucho mayor con el tiempo. Pues, ¿por qué hacerle tan difícil a la gente que se dedica a esto? A mí me molesta mucho cuando alguien le dice mi muchacha, mi muchacho. Eso me parece brutal. Mónica, para terminar, ¿qué pasos tiene que seguir la gente que se va enterando? Pues que tiene que haber un contrato entre una persona que requiere de los servicios de un trabajador del hogar, de un trabajador del hogar, o que está prestando ese servicio. ¿Cuál es el siguiente paso? ¿A dónde van? ¿Con quién tienen que platicar para que hagan esto completamente formal?
13: Sí, mira, es muy fácil en internet entrar a la página del Instituto Mexicano del Seguro Social y buscar el apartado para el alta de trabajadoras del hogar. Eso, digamos, como primer paso, ahí se hace el registro de la trabajadora con su CLUNI, ¿verdad? Se da de alta ante el Seguro Social, y después ahí mismo en la página obtienes una línea de captura, ¿no? Para hacer la contribución que te corresponde como patrón y la contribución que también le corresponde a ella como empleada, ¿no? A la trabajadora. Eso, digamos, un primer paso. Y para tener como un poco más de información, pues está disponible también las redes del Sindicato Nacional de Trabajadoras del Hogar. Ellos tienen una especie de guía también para cumplir estos beneficios. Y pues con todo gusto también las investigaciones que nosotros hemos realizado en el Centro de Estudios Espinosa Iglesias pueden también ser consultadas en nuestra página, que es www.cwey.org.mx, y con todo gusto ahí también pueden encontrar más información a este respecto.
2: Perfecto, hay que hacer las cosas correcta, de forma legal, porque pues es un ganar-ganar, tanto el que trabaja como al que le trabajan. Muchísimas gracias.
13: A ti muchas gracias, hasta luego, mucho gusto.
2: Mucho gusto, ahí está Mónica Orozco, investigadora. Oigan, avanzan las mesas de diálogo sobre la planta de amoníaco en Topolobampo, Sinaloa. qué nombrecitos, amigos de Sinaloa, oigan, son difíciles de pronunciar. En estas mesas de diálogo participan autoridades federales, colectivos y representantes de la empresa Gas y Petroquímica de Occidente. Estela García nos da la información. Antes que nada, Estela, lo dije bien, Topolobampo.
14: Así es, Pocho, buenas tardes, lo hiciste muy bien. Topolobampo es un nombre yoreme, que es la comunidad indígena que predomina en esta zona del norte del estado de Sinaloa y el sur de Sonora, así que lo dijiste excelentemente, es Topolobampo, Sinaloa.
2: Perfecto. ¿De qué trata, más bien, cómo va esta mesa de diálogo?
14: Pues mira, ha habido protestas pacíficas mientras avanzan las mesas de diálogo sobre la planta de amoníaco que pretende instalarse en Topolobampo. Estas mesas, en donde intervienen las autoridades federales, especialistas, representantes de la empresa Gas y Petroquímica de Occidente, académicos y sectores productivos. Al exterior de la reunión, que es privada, se mantienen protestas pacíficas que se han convertido en el símbolo de la resistencia de quienes se oponen a la construcción de la planta de amoníaco en Topolobampo. El líder del movimiento, Ulises Pinzón Vázquez, aseguró que las exposiciones realizadas durante estos encuentros, y cabe señalar, van 5 al día de hoy, fortalecen la postura de quienes se oponen al proyecto de la bahía de Huira. Además, el activista señaló que el colectivo ha presentado argumentos sustentados en aspectos legales, científicos, por lo que afirmó sentirse confiado en que las autoridades federales tomarán una decisión que priorice la protección del ecosistema. Escuchemos.
15: Tenemos respecto al tema con un respaldo legal y con un respaldo científico. Hasta el momento, la verdad, yo me considero tranquilo, confiado, al final de cuentas siempre lo hemos dicho, la razón nos asiste y es lo que hemos demostrado en estas mesas que se han desarrollado. Con los mismos expositores que traía la planta de amoníaco, nos dimos cuenta aún más de la importancia que tiene la bahía, la cantidad de ejemplares de aves que hay, muchas cosas que nosotros todavía no teníamos los datos, pues ellos los pusieron, y más aún salgo convencido de que tenemos que defender el lugar.
14: Y bueno, este proyecto ha recibido mucho apoyo de representantes de organizaciones civiles y activistas a nivel nacional e internacional. Ahorita pues está fortalecida su presencia durante estas mesas y además se mantiene una manifestación afuera de la zona donde se construye esta planta de fertilizantes para evitar que introduzcan más equipo y maquinaria y continúen con su proceso de construcción. Y aunque las mesas debían concluir el día de hoy, pues no, eso no sucedió. Mañana habrá otra reunión con la finalidad de concluir el tema de asuntos indígenas que quedó pendiente desde la primera mesa y que tendrá el día de mañana su continuación. Y esto pues ha sido una jornada bastante larga. Cada mesa, comentarte, Poncho, dura entre 5 a 7 horas. Y después de eso todavía el colectivo va y se sigue manifestando y duermen afuera de la planta de fertilizantes para continuar con las mesas. Esto pues en el empeño de evitar que siga esta construcción en lo que ellos consideran un sitio sagrado para ellos. Además, una zona Ramsar protegida ambientalmente y que ellos determinan dentro de sus argumentos que podría tener muchas irregularidades dentro de su construcción y es algo que se está analizando durante estas mesas, Poncho.
2: Muy bien, Estela, hay que estar al pendiente a ver qué sucede, qué acuerdo llegan, porque son temas delicados. Sí, se quiere progreso, pero pues también no se puede abusar así de estas comunidades. Muchísimas gracias.
14: Buenas tardes.
2: Muy bien, amigos, ya casi nos vamos, pero seguimos leyendo sus mensajes. Les preguntábamos qué ventajas y desventajas tendrían con un compañero de trabajo que fuera un robot. Nos dice Fernando, la ventaja es que nunca te vas a pelear con él, siempre será el conductor designado en las borracheras. Eso sí es cierto. Eso sí es cierto. Desventaja, aumentará la factura de la luz. También es cierto, Fernando. Rob nos dice, haría más fácil el trabajo porque el robot ya está programado y eso haría más simple también el trabajo del ser humano y porque el robot lo hace de forma mecánica y la persona utiliza todos sus sentidos prácticos para terminar ese producto. No, hombre, no, toda una evaluación técnica. Héctor dice, lo malo es que si estás en el sector público, es que si todo lo hace mal, siempre va a culpar a Calderón. Dice, la ventaja es que te va a cubrir de todo mientras dure su funcionamiento, dice Héctor. Mercedes dice, ventaja, lo pondría en mi lugar con una vestimenta como la mía y yo me dormiría un rato. Y la desventaja sería que me acuse con el jefe. Ay, pues hay que programarlo para ser tramposo. Berta dice, la ventaja es que cuando platique mucho, el robot no me deje concentrarme y... Ah, cuando me platique mucho y no me deje concentrarme, le puedo quitar su batería. Artemio dice, lo malo es que se acabarían las relaciones humanas, el ser humano ya sería susceptible a ser reemplazado y se generaría un gran desempleo originando una grave crisis social. Uf, nos llegaron un montón de mensajes. Dice Jorge, está bueno lo del robot, solo que ya no le podré invitar una torta de tamal doble con su respectivo atole champurrado. Es cierto, no le podré hacer la barba a tu compañero. Janet dice, yo hago home office y me gustaría tener un robot. Es cierto también. Osvaldo, me sentiría como en casa, sería igual de fría que mi pareja. ¡Ah, qué gacho! Alondra dice, yo quiero un robot para que trabaje por mí mientras escucho Enfoque. Muy bien, Alondra, muy bien. O los dos, ¿no? Pues que también el robot escuche. Jaime dice, si yo fuera robot y no quisiera la compañía humana porque se distraen muy fácil en el celular. Se cansan rápido los humanos, pierden tiempo comiendo y se esconden en la bodega con la de recursos humanos. Eso me sonó anécdota, señor Jaime. Cuidado, no voy a dar el apellido para no comprometerlo. Yo creo que nos dieron muchas respuestas. No alcanzaremos a leerlas todas. Yo creo que el ganador fue el que dijo que ya trabajaba con dos seres fríos, insensibles, a los que llama jefes. Mephisto. Sí, ¿no? Él ganó. Estuvo, dijo,
16: sí, yo hemos trabajo visto, con leído, dos. Leído todas, y todas son bastante conscientes, muy monas, pero Mephisto fue muy, muy perspicaz.
2: Sí.
16: Le puso jiribilla y dijo, no, él ya trabaja con dos robots, sus jefes son insensibles, no le suben el sueldo. Y además los debe llamar así, jefes.
2: Dice, trabajo con dos seres que no sienten, no tienen sentimientos, son fríos y los llamo jefes. Está bien, también dice que ya está acostumbrado. Felicidades. Ahorita, Mephisto, mándale un WhatsApp a Gastón, pásanos tus datos y te mandamos tu tarjeta de Netflix. Amigos, ya nos vamos. Al rato nos vemos y escuchamos en YouTube a las 8 de la noche en SDP Noticias. Ahí estaremos, Poncho, a las 8. Y mañana aquí de 1 a 3 en Enfoque que segunda emisión, al ratito subimos a nuestras redes una columna de opinión precisamente sobre la justicia disfrazada de, más bien, de la política disfrazada de justicia. Soy Poncho Gutiérrez, sígame en redes sociales y nos escuchamos mañana. Chao, chao.
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3: Las 3 de la tarde con 8 minutos. Feliz de poder estar de regreso contigo. Buen provecho, buenas tardes. Estás trabajando, manejando, estás de vacaciones, donde estés. Gracias por elegir Stereo 100 en esta tarde. Otra vez, tarde de verano. Sol, cielo, rico, ¿no? En algunas partes de la Ciudad de México no hay tanto tránsito vehicular, así que vamos con calma. Redes sociales, Stereo 100 MX. Nuestro sitio web, recuerde, stereo100digital.mx. Nuestro WhatsApp, que tanto lo pidieron, 55 55 06 41 13, para estar en contacto. 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Te escuchas Forever Hits, aquí está Denise en la producción. Hola Denise, ¿cómo estás? Tarde. Dice que buen provecho, que buenas tardes. Feliz tarde para todos, soy Rocío Velázquez, hasta las 6 vamos a estar contigo. Te dejamos con la música de Maroon 5 y después Ray Speedwagon. Bienvenidas, bienvenidos a la parte musical de Stereo 100. Esto es Forever Hits. Muy buenas tardes.

En Estéreo 100, Runa Boy, Ruben McCoy, antes Whitney Houston. ¿Cómo estás? Buenas tardes, bienvenida, bienvenido. Te recuerdo que ya todos los días estamos a partir de las 3 de la tarde. Regresa Forever Hits, la parte musical de la tarde, aquí a Estéreo 100. En punto de las 3 estamos de regreso contigo. Me encontré con una nota que sí quiero compartirte y me dio mucha risa, porque ya sabes que quienes son muy healthy, quienes dicen, no, tacos, ¿qué es eso? Por Dios, no. Ojo con esto, porque yo no conozco una persona que me diga, no me gustan los tacos al pastor. Yo no conozco. Si ustedes conocen a alguien que diga, a mí no me gusta, bueno, pues les comento que en un estudio de la Universidad de las Américas acá en Puebla, en la UDLAP, que les mandamos un saludo, qué buena universidad esta, mostró que los tacos al pastor aportan menos azúcar, mejor proteína y menos grasa procesada que muchas barras empacadas. De hecho, yo he de confesar que alguna vez, como todos, ¿no? Ya sabes, voy al gimnasio en la mañana, todo muy saludable y la barrita, pues subí hasta de peso. Pero subí por las barras, por el azúcar que tienen las barras. Las barras comerciales tienen mucha azúcar añadida, hasta 20 gramos por porción, mientras que el taco al pastor natural no contiene azúcares añadidos. La proteína, en cuanto a proteína, el taco al pastor aporta proteína de buena calidad por la carne de cerdo, alcanzando cerca del 20% en su composición. Los complementos, pues ya lo sabemos. La tortilla da calcio y fibra, la piña y el cilantro aportan vitaminas. Entonces, señores, señores, hoy saliendo de aquí, paso por unos tacos al pastor para estar bien nutrida. Se oye raro, pero bueno, no lo digo yo, lo dicen los chicos de LabLab. Ahí está. Saludos a todos los poblanos en la Ciudad de México, 3 de la tarde con 28 minutos. ¡Qué buena canción! Disfruta. ¿Bailamos tú y yo? Poco contigo a través de Estéreo 100. Muy buenas tardes.

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100 Olive contigo, Boys Meets Girl, también en esta tarde de miércoles. Gracias por permitirnos ser tu compañía. 3 de la tarde ya con 44 minutos. Te recuerdo nuestras redes sociales Stereo100MX, nuestro sitio web Stereo100Digital.mx, nuestro WhatsApp en cabina 5555-0641-13. Y bueno, que si va a haber la Party Night, sí, señoras y señores, vamos a tener una fiesta para celebrar ni más ni menos que 49 años de existencia de la Estación del Delfín. 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Por allá vamos a estar todos de fiesta celebrando, obvio, contigo, que eres la persona más importante para nosotros aquí en Estéreo 100. Soy Rocío Velázquez, quédate con nosotros, tenemos mucha música para ti en esta tarde de verano. Te dejo con Stevie Nicks en Estéreo 100. Muy buenas tardes.

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3: Las esponjas pueden acumular bacterias si permanecen húmedas durante mucho tiempo. Lo recomendable es reemplazarlas cada 2 o 3 semanas o antes si presentan mal olor. También puedes desinfectarlas regularmente. Una cocina limpia ayuda a prevenir contaminación en los alimentos.
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4 de la tarde con 7 minutos, 4-7, Chipao contigo, antes Robert Palmer. Así iniciamos, esta hora aquí en Estéreo 100, esta tarde de Forever Hits. Muchas gracias por permitirnos ser tu compañía, gracias por estar con nosotros o permitirnos acompañarte donde quiera que estés aquí en la Ciudad de México. Nos podemos escuchar a través del 100.1 de tu radio, nos podemos escuchar también a través de Estéreo100Digital.mx, del lado... ¿qué es? De derecho, izquierdo, es que estoy viendo la pantalla al revés. Del lado izquierdo dice radio, abajo, cliqueas ahí, en tu computadora podemos escucharnos a través de todas las plataformas, bueno, las bocinas inteligentes también, solo les tienes que decir, sintoniza Estéreo 100 también, y tenemos una app para que vayamos contigo a donde quiera que nos quieras llevar en tu teléfono. Es totalmente gratis, la descargas de tu tienda de apps, totalmente gratis, es para Android y iOS. Entonces, juntos tú y yo, escuchando, disfrutando cada tarde de Forever Hits. Quédate con nosotros, soy Rocío Velázquez, 4 de la tarde ya con 8 minutos. Este bloque musical es para ti, lo cierra Michael Bolton. Muy buenas tardes.

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buenas tardes, 4:00 p.m. ya con 20 minutos, 4:20. Gracias por permitirnos seguir siendo tu compañía en esta tarde. Bueno, pues dicen los especialistas, y esto yo lo he visto, a ver, a lo mejor tú te identificas con ello. Mira, dicen los especialistas que hay algo que se llama inflación silenciosa, y esto sucede cuando un producto cuesta lo mismo pero trae menos contenido. ¿Te ha pasado? Sobre todo, ¿no sabes dónde sucede mucho? En los restaurantes. En esos restaurantes a donde uno va a comer, de repente el plato es más pequeño, el contenido es menos, pero el precio pues sigue siendo el mismo. Y es decir, que pagamos igual por una bolsa, pues puede ser de papas, de cereal o un detergente, pero recibimos menos cantidad. Esto hay que revisar el peso y el contenido de los envases porque puede ayudarnos a detectar estos cambios y tomar mejores decisiones de compra. ¿Por qué? Porque nos casamos a veces con las marcas que creemos que son las mejores. Cada quien sabe cuál es la marca que necesita, pero muchas veces no es la marca, es el resultado que te da el producto. Entonces, eso es lo que tienes que tener en cuenta. Y ojo con esto, que es súper importante que tú estés en paz con la inversión que hiciste con ese producto, porque puede ser una comida, sí, puede ser una comida, pero también, digo, un consomé, qué rico, ¿no? Pollito, pero si el tazón era más grande y sigues pagando los mismos 75 pesos, pero es más pequeño, ahí es cuando entra la inflación silenciosa. 4:22 p.m, tenemos mucha más música para ti, Katy Perry, contigo a través de este...

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18 minutos y serán las 5, te seguimos haciendo compañía. Esto es Estéreo 100 y Estéreo 100 siempre contigo. Escuchas Forever Hits, soy Rocío Velázquez. Y bueno, a ver, a todas mis amigas y mis amigos automovilistas, que algunos puede que ya vayan manejando, otros no, pero si eres como yo que manejamos durante la tarde, hay que evitar dejar el celular sobre el tablero. Sobre todo, fíjense, y este saludo va para mis amigos que trabajan en las distintas plataformas de taxis, ¿sí? Que llevan, que traen. Bueno, pues ellos, pues. Entonces, la exposición directa del sol puede hacer que tu dispositivo, llámese celular, alcance temperaturas muy altas, reduciendo el rendimiento de la batería e incluso provocando que se apague para proteger sus componentes. Un pequeño detalle que puede evitar que pases un mal momento porque también afecta tu GPS. Pues sí, la temperatura a veces no es la adecuada y nos ha pasado a todos, ¿eh? No necesitas de trabajar con el celular en el tablero. Simplemente a veces pones el celular adelante de la palanca, déjalo, ahí lo dejas, ¿no? Ahí lo dejas porque pues también es ese lugar para el celular, para que se conecte con el coche, ¿no? Y pues nada, que cuando lo tomas, caliente, caliente, caliente. O hay quienes dejan el celular por X situación dentro del auto. Y bueno, te recuerdo que también las altas temperaturas, independientemente de que puedan descomponer tu auto, tu teléfono, pueden hacer que revienten micas. Así que ojo con eso. 17 minutos y serán las 5 de la tarde. ¿Música? ¡Claro! Para ti en Estéreo 100, tarde, tarde de verano, In Excess y después Soft Cell contigo. Este es Estéreo 100 y Estéreo 100 siempre contigo.

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Ramones, ya se está generando la controversia luego de que Richie Ramón revelara que no fue invitado a participar. ¿Puedes tú creer esto? Puede ser que sucedan este tipo de cosas en grupos tan importantes, en donde ahora que ya se necesita hacer las cosas de distinta manera, pues ahora ya los originales ya no van. Pero bueno, un día como hoy, hace 37 años, en el programa Club MTV se da a conocer el éxito Girl You Like Now de ni más ni menos que Milli Vanilli. Hace 37 años, amigos, ¿se acuerdan de ustedes de eso? Y un día como hoy, el álbum debut de Guns N' Roses fue lanzado, hace 39 años, de donde se desprendieron sencillos como Welcome to the Jungle y Sweet Thing on Mine. También un día como hoy, el inmortal Prince daba a conocer hace 42 años y llega al número uno de listas el tema de When Days Gray. Así que, pues ahí está, la historia de la música. ¿Qué te digo? Forma parte de nuestra vida. Quédate con nosotros, 5 de la tarde con 21 minutos. Bruno Mars y Diana Ross contigo a través de Stereo 100. Muy buenas tardes.

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Pues Jamiroquai, antes Mr. ¿qué canción Broken Wings? Ay, ¿a quién te recordó? ¿A quién te recordó? Gracias por permitirnos seguir siendo tu compañía. Escuchas Stereo 100 en la parte musical Forever Hits. Soy Rocío Velázquez y te cuento un secreto. Sí, bueno, pues la vida no siempre mejora porque cambian las circunstancias. Muchas veces mejora porque cambia la manera en la que decides mirarla y vivirla. Ojalá que esta noche te quedes con lo bueno de hoy y ya mañana pues que despiertes con el corazón un poquito más ligero. Recuerda que en esta vida lo que ayuda es la actitud, no cómo veas las cosas siempre de color oscuro. Eso tómalo en cuenta, ¿eh? Y es actitud, no aptitud. Las aptitudes son otra cosa, pero la actitud, eso puede contar. A lo mejor puede ser un día muy feo. A mí los días nublados no me gustan, pero la actitud, eso es lo que cuenta. Señoras y señores, nos escuchamos mañana. No se te olvide ya, desde las 3 de la tarde en Forever Hits, ¿va? Mañana va a ser un día especial. Vamos a andar transmitiendo desde la unidad de transmisiones de NR Comunicaciones, la cabina móvil de Stereo 100. Así que si tú estás por ahí, por la Condesa, por la Roma Sur, todo eso, mañana... mañana nos escuchamos tú y yo. Por allá nos vemos. Soy Rocío Velázquez, como siempre muy bien acompañada por Denise en la producción. Gracias, Denise. Hasta mañana. Ahí está la buena vibra para que regresemos con bien y tengamos una linda tarde-noche. Pásala muy bien. Recuerda que la música en Estéreo 100 regresa a las 9 de la noche con Charly Torices. Mañana a las 3 de regreso contigo. Eso que es Forever Hits. Pásala muy bien, muy buenas tardes y hasta mañana.

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